0: Su majestad el rey del pop Michael Jackson con You Are Not Alone de 1995, sonando en 92.5 Mix, 80s, 90s y más, y en digital por iHeartRadio. Yo soy Carlos Cabrera, te traigo la historia de esta voz tan increíble, quien a principios de los 80, pues estaba en la banda de Goo Goos. Ella es Belinda Carlisle. Esta banda a la que perteneció pasó de los clubes de Los Ángeles a encabezar las listas con Beauty and the Beast, pero cuando el grupo se separó en el 85, comenzó una prueba más complicada para ella. Un año después apareció Belinda, su primer álbum como solista, del cual este sencillo, Mad About You, tuvo una gran recepción y confirmó que podía seguir adelante sin la banda. Una vibra súper ochentera que pues contagió a todo mundo y encantó, por supuesto. Siguió adelante y nos regaló un éxito en 1987 que yo sé que conoces y que has escuchado en 92.5 Mix, 80s, 90s y más, y en digital por iHeartRadio. Soy Carlos Cabrera. Regreso con más de Belinda Carlisle en unos minutos.
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3: Hola, ¿qué tal? Excelente miércoles. Mi nombre es Dariet. Yo regresé para compartirte más información vial.
4: Obras.
3: Te comento de asentamientos. Los encuentras por obras en carretera Pachuca-Actopan entre Colonia del Valle y El Durazno, dirección Actopan. Sé muy precavido.
4: Ligera carga.
3: Avenida Revolución tiene carga ligera a partir de Jaime Nuno hasta Glorieta Revolución. Asimismo, viaducto Nuevo Hidalgo a partir de Julián Villagrán hasta Ángela Barrientos. En Boulevard Felipe Ángeles avanzamos poco a poco entre Hospital del Niño DIF y Zona Plateada.
4: Buen avance.
3: Óyeme bien, porque no hay nadita que te detenga en Avenida Constituyentes entre Avenida del Palmar y Glorieta Insurgentes. Boulevard Everardo Márquez también nos conviene. La zona está libre entre Boulevard Panorámico y Río de las Avenidas.
4: Clima.
3: 17 grados, la temperatura actual. 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
2: Continuamos con más información deportiva. En los resultados de este martes de la UEFA Nations League, dentro de la jornada 4, Kazajistán e Islas Feroe empataron a 2, Suiza le pegó 3-0 a Macedonia del Norte, Bulgaria 2-0 a Luxemburgo, Eslovenia 2-1 a Escocia, España 2-1 a Croacia y continúa con paso perfecto, Inglaterra derrotó 3-0 a Chequia, Eslovaquia 4-0 a Moldavia, Estonia e Islandia empataron a 0, Albania superó 2-1 a San Marino y Bielorrusia 1-0 a Finlandia. Hasta aquí la información deportiva.
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0: Dancing Queen de ABBA de 1976 en 92.5 Mix, 80s, 90s y más. Y en digital por iHeartRadio. Soy Carlos Cabrera, te estoy hablando sobre Belinda Carlisle a lo largo de esta hora. Y tenemos que visitar 1987 con este tema musical que fue de los mejores que lanzó, superando esta transición de The Goo Goos hacia su música independiente. En este año publicó Heaven on Earth, un álbum que cambió por completo la dimensión de su carrera con este tema musical, Heaven is a Place on Earth, que se convirtió en un fenómeno internacional y la colocó entre las figuras más importantes del pop de la década. El impulso continuó con éxitos como I Get Weak, Circle in the Sand y más adelante con el álbum Runaway Horses. Lo que había comenzado como una apuesta solista ya era una trayectoria consolidada a nivel mundial y como representante de esta década. Es una canción muy genial, en lo personal una canción muy especial para mí, me gusta muchísimo y espero que a ti también. Carlos Cabrera, continúa conmigo conociendo más de Belinda Carlisle en unos minutos aquí en 92.5 Mix, 80s, 90s y más y en digital por iHeartRadio.
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0: Acabas de escuchar a Eminem con Lose Yourself del 2002 en 92.5 Mix, 80s, 90s y más, y en digital por iHeartRadio. Son las 6:51 minutos. Te he estado hablando sobre Belinda Carlisle a lo largo de toda esta hora. Y pues muchos artistas se quedan atrapados en la época, que los hizo, en aquellos años que los hicieron famosos. Pero Belinda ha seguido encontrando nuevos capítulos en su carrera. Durante las décadas siguientes, que llegaron con los 2000s, lanzó álbumes nuevos, participó en reuniones de The Gugus y fue incorporada junto a su banda en el Salón de la Fama del Rock and Roll. Y tras regresar al pop en inglés con el EP Kismet en el 2023, presentó en 2025 el álbum Once Upon a Time in California. Uno de los sencillos fue esto que estamos escuchando, Get Together. Conserva su esencia, conserva su éxito y sigue haciendo música. Belinda Carlisle, increíble. Soy Carlos Cabrera. Quédate en 92.5 Mix, 80s, 90s y más, y en digital por iHeartRadio, porque ya llega Espacio Deportivo de la Noche. Yo vuelvo a las 8 con noticias sobre la franquicia de Transformers. 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
4: Hola, hola, ¿qué tal? Mi nombre es Dariet. ¿Y qué crees? Ya me despido con este informe vial. Nos escuchamos mañana.
1: Buen avance.
4: Antes de irme, quiero dejarte bien recomendado. Carretera Pachuca-Ciudad Sahagún no tiene nada de carga. La zona te conviene a partir de Trébol La Paz hasta Rastro Municipal. En Venustiano Carranza también fluye muy bien la circulación a partir de Iglesia de la Asunción, con dirección a Barrio La Españita. ¿Qué tal si hoy llegas con tiempo? Porque Avenida Constituyentes ya se liberó. Está despejado a partir de Avenida del Palmar hasta Glorieta Insurgentes, también Allende, aquí entre Julián Villagrán y...

0: monumento a los niños héroes.
1: Lento.
0: Debes ser muy paciente si tu camino va sobre Boulevard Felipe Ángeles. Nos encontramos con carga lenta desde Venta Prieta hasta Boulevard Rojo Gómez. Mi recomendación es que evites la zona.
1: Clima.
0: 17 grados. 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
1: El gobernador Julio Menchaca aseguró que es ilegal la entrada de Uber a Hidalgo.
2: La publicación puede ser que sea cierta, pero que es ilegal es absolutamente ilegal. Yo no descarto que sean formas que estén beneficiando a todos. Yo he visto algunas inconformidades de algunos conductores o de algunos concesionarios. Quiero hacer énfasis en que el Estado otorga las concesiones y el Estado pone las condiciones para el ejercicio de esas condiciones. Si alguien no está de acuerdo o infringe la normatividad, se le puede retirar esa concesión. Hay una enorme solicitud de concesiones que quienes quieren prestar el servicio.
1: La industria farmacéutica pide combatir la piratería de medicamentos. Marinés Camacho nos informa.
3: Para combatir la piratería o el contrabando de medicamentos se deben atacar los canales ilegítimos como mercados, pero también es necesario otros que han venido cobrando importancia, advirtió Fernando Portugal, director de propiedad intelectual de la Asociación Mexicana de Industrias de Investigación Farmacéutica.
4: No es el WhatsApp o el Telegram el único o los mercados ilegítimos, los únicos sitios donde se llegan a distribuir medicamentos. Medicamentos infractores o ilegítimos.
3: Lo anterior al participar en el Foro Nacional de Seguridad Combate a la Piratería y el Contrabando que organizó la Canacintra, en donde agregó.
4: Ya se han identificado casos donde se ve que el pirata o el distribuidor de un medicamento ilegítimo, pues es una señora muy encopetada, muy elegante, de distribución de cuestiones, sobre todo que tienen que ver con el peso.
3: María Inés Camacho Romero.
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3: México no pudo con Chile, Rafael Márquez.
5: Obviamente nos costó quizás un poco más el funcionamiento, sencillamente empezamos quizás con dudas, nos ganaron muy fácil las espaldas.
3: Antonio Mohamed se defiende.
6: Se dice de que yo no cumplo los contratos, que soy una persona que se va rápido. Yo estoy acá de diciembre de 2024 y hemos enfrentado 60 entrenadores. Pasaron todos esos técnicos y yo sigo en el banquillo de Toluca.
3: Dejó el 10 de Argentina.
7: Perder esta camiseta durante todo esto, más de 20 años. El no venir más va a ser un dolor muy grande.
3: Raúl Rangel, exagera.
8: Pues se ha hecho mucho escándalo, sí, pues más de lo que realmente es. Al final de cuentas, pues a todos nos pasa, a todos nos hemos equivocado.
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12: Estos son los encabezados en las páginas de internet.
13: TUDN.com, Rafael Márquez tiene el peor inicio de un técnico debutante en selección mexicana. El entrenador de México no logró conseguir victoria alguna en la fecha FIFA de septiembre y octubre. Esto.com.mx, se hace mucho escándalo. Raúl Tala Rangel reconoció que se siente tranquilo tras los partidos de la selección mexicana en la fecha FIFA. Cancha.com, no tenemos miedo. La rivalidad entre Chivas y Atlas es algo histórico y Ángel Sepúlveda, delantero del Guadalajara, lo dejó muy en claro. Mediotiempo.com, baja para Cruz Azul. José Paradela en duda para juego ante Pumas, el volante argentino no presenta desgarro y si evoluciona adecuadamente jugará ante los universitarios. Record.com.mx, Atlas ya tiene nueva casa. Los rojinegros y los leones negros tendrán su nuevo hogar en la Universidad de Guadalajara. El espectacular estadio se estrenará en 2030.

0: ¿Qué tal, amigos? Adelante, señor Sarmiento.
1: En dueto, por favor. Muy bonito.
0: Sí, y nos salió. Tres. Una, dos, tres.
1: ¿Qué tal amigos?
0: ¿Cómo es? Adelante, Raúl. No,
1: dale.
0: Bueno,
1: aquí estamos ya en el espacio deportivo. Me debes un refresco.
0: Sí.
1: Así dicen los niños, ¿no? Cuando
0: me debes un refresco.
1: Al mismo tiempo, uno, una dos, cubita, tres, ¿no? Me debes un refresco. Bueno, qué gusto estar contigo, Anselmo. Otoño está hoy transmitiendo el béisbol, que está interesantísimo. Vamos a ver si se acaban las series de la Americana, con sorpresas muy fuertes, pero bueno, ya les estaremos informando. Están jugando en este momento los Yankees, así que les iremos platicando. También platicaremos mucho del partido de ayer de la selección mexicana, termina la fecha FIFA. Ay, Dios mío, pues cuando los resultados no acompañan en un país tan resultadista, en un momento donde creemos que todo es fácil y que pues debemos de tener un nivel que pues, muchas veces en lo particular he señalado que creo que no tenemos, pero mucha gente cree que sí y yo respeto las opiniones, pues no nos fue bien, no le fue bien a Rafa en su debut como técnico, no ganó, algunos detalles positivos, pero ya platicaremos del tema porque ayer se perdió con otra vez y esto es lamentable. Es lamentable por el lado del resultado. Ya veremos de qué sirve más adelante. Pero bueno, tenemos muchas cosas que platicar. Regresa el fútbol de la Liga MX. En fin, creo que tenemos mucho de qué comentar aquí, Anselmo, el día de hoy.
0: Mira, Raúl, ya terminaron dos de los partidos de hoy.
1: Okay.
0: El equipo de Guardianes de Cleveland todavía está peleando, le ganó a Chicago. Fíjate. Le ganó 9-3.
1: Entonces, la serie se alarga.
0: Se alarga la serie. 2-1 va ganando el equipo de White Sox, ¿no? Los Medias Blancas Chicago. De Chicago. Ahí quedó el partido. Y en el partido que acaba de terminar hace unos minutos, los Dodgers le ganaron a los Bravos. Por lo tanto, los Dodgers ya son el equipo que califica a la final de...
1: Primera.
0: Sí. A la serie de campeonato de la Liga Nacional. Son los Dodgers de Los Ángeles los que están ganando. Los Yankees van perdiendo en la baja de la tercera entrada una carrera contra cero frente a los Rays. Uh-huh. Recordando que esta serie la van ganando el equipo de Tampa 2-0. Así que si persiste este debate, falta muchísimo desde luego, el equipo de los Yankees estaría eliminado. Y a las 8 de la noche está el último de los partidos de hoy, Padres de San Diego contra los Cerveceros de Milwaukee. Anoche el equipo de los Padres le pegó a Cerveceros y la serie la va ganando Milwaukee 2-1. Al momento, esos son los resultados en el béisbol de las Grandes Ligas.
1: Perfecto. Y bueno, pues así las cosas en cuanto al béisbol. Mañana tenemos fútbol americano, el viernes la jornada número 11 ya, la 11 ya, el campeonato mexicano, recta final del torneo, nos vamos a meter a los últimos 7 partidos del campeonato, veremos cómo queda se va acomodando la tabla, veremos quién realmente aprovecha este tiempo, hay equipos que no tuvieron a sus conjuntos completos, hay otros que sí, que entrenaron, que trabajaron, y vamos a ver si se comprueban los favoritos, que en este momento podríamos decir están entre Toluca, América, Chivas, Cruz Azul y la gran sorpresa del torneo, sin duda, Querétaro, ¿no? Dirigido por un chileno que fue campeón en su país, que es un tipo muy calladito, muy tranquilito, que le gusta el orden de sus equipos, es el señor González, un equipo seriecito, que se defiende bien, que no tiene grandes estrellas, pero que trabaja muy bien la defensiva y solo le han hecho 2 goles hasta el momento.
0: Mira.
1: Eso es el gran
0: de llamar la atención
1: de Querétaro. Y entonces, pues, con un equipo que se defiende también y que entendió que el contragolpe es una manera de hacer daño, pues está ahí metido entre los primeros 4 de la clasificación,
0: ratito,
1: con un partido menos.
0: Al ratito le vamos a dar una vuelta a la liga.
1: Okay.
0: Y de las notas más importantes que se generaron hoy es Tony Mohamed en conferencia de prensa. Señores, me quedo.
1: Claro.
0: Yo tengo un compromiso mínimo hasta final del año porque quiere participar en el torneo del final del año. Y para acabar rumores, porque él dio una entrevista en Argentina y dijo que quería en un momento dado jugar
1: a dirigir
0: allá en Argentina. Y por otro lado, lo del Atlas, ¿no? Que llegó a un acuerdo con la Universidad de Guadalajara.
1: Va a tener nuevo estadio.
0: Y los dos equipos van a tener nuevo estadio. y con esto se acaba pues la ley. No sé si se acabe o no, no sé qué vaya a pasar con el Estadio Jalisco, pero es una leyenda, es un estadio mundialista, es un estadio increíble, donde nos tocó vivir mil aventuras, Raúl, donde se transmitía muy a gusto, una un estadio ya grande, viejo, con poco estacionamiento. Y la verdad que es histórico, ¿no?
1: Es un inmueble inolvidable donde llegaron a jugar muchos equipos de primera división. Vamos a ir a una pausa y ya al rato platicaremos todos los equipos de primera división. Algunos de ustedes ni siquiera se van a acordar de algunos equipos. Pausa, volvemos.
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17: La camiseta de Messi estará exhibida en el Museo de River. El millonario difundió un video en donde se puede ver a la pulga firmando la casaca argentina. Para la gente de River, con cariño, escribió la leyenda de nuestro fútbol. La misma se podrá ver en el Museo de River, @diariole.
18: Los vaqueros de Dallas recibiendo a los bucaneros de Tampa Bay dan inicio este jueves a la semana 5 de la NFL. Tampa no ha ganado en esta temporada, no cuenta con Baker Mayfield por una lesión en el dedo pulgar derecho y en su lugar está jugando el novato Jalen Daniels. Dallas viene de un triunfo sobre Houston y con una espectacular actuación del receptor CeeDee Lamb de 17 recepciones para 189 yardas. Escuchamos a Todd Bowles, head coach de Tampa Bay, hablando de la ofensiva de Dallas. Juegan muy bien, abren mucho a los receptores, tienen dos muy buenos y los vamos a enfrentar otra vez el jueves. Esperamos que nuestra defensiva esté a la altura. Para Sir Deportes, Memo García.
0: Los vaqueros ante la gran posibilidad de llegar a una nueva victoria, ¿no? Porque sí. Tampa ha iniciado mal. Me decía Toño que inclusive van con su segundo coreback y entonces tienen la gran posibilidad los vaqueros de seguir ganando.
1: Sí, sí, sí. Creo que Vaqueros va por buen camino, va logrando cosas y creo que va a ser muy, muy interesante. Así que mañana pues estaremos atentos a ver qué pasa con los vaqueros. Ay, déjame ver si fue cuadrangular o se quedó con ella, ¿no? Me parece que es cuadrangular y se van más arriba Tampa. Sí, señor. Apenitas pasó la pelota y los Yankees siguen abajo en el marcador. Y qué batazo para de cuatro esquinas y aumentan su ventaja. Recuerden que si hoy pierden los Yankees, están fuera. La verdad es que parecía, hijo, qué bárbaro. Por centímetros no se quedó con la pelota, y no más de 10, ¿eh? Muy casi le llega con la manopla y impide el jardinero izquierdo el cuadrangular, pero no.
0: Uy, y mira cómo le pega al aficionado, Raúl, ahí le rebota al aficionado. Estaba a nada, ¿eh?
1: Sí,
0: a
1: el aficionado.
0: Pero no impide que el otro le rebote, porque ya había pasado la pelota y le rebota al aficionado a 5 centímetros del guante, pero no impide eso que la agarre, si no, hubiera sido un doble de terreno.
1: Yo creo que el aficionado es de Yankees.
0: Intenta meter la mano.
7: Pero ya que había pasado la bola.
1: Pero
0: ya había pasado la bola.
7: Sí. Qué jugada. Ya había pasado la bola. Había que verla en cámara lenta para ver todo esto. Pero sí, interesante esta jugada.
1: ¿Y le dieron el cuadrangular?
7: Sí, sí. 2-1. 2-1 ganando las rayas frente a los Yankees. Y esto es en la parte alta de la cuarta entrada.
0: Bueno, vámonos a otros temas. Vámonos con el Canelo. El Canelo, ¿qué dice el Canelo? Viene ya su pelea.
8: Saúl Canelo Álvarez está a 3 semanas de volver al ring para pelear ante Cristian Imbili por el título supermediano del Consejo Mundial de Boxeo. Ha sido más de un año sin actividad y el pugilista fue claro con sus sentimientos.
19: La verdad es que extraño pelear, ¿no? Extraño estar arriba del cuadrilátero. Me gusta muchísimo pelear y eso es lo que más extraño.
8: El Canelo y Imbili protagonizan la cartelera de México ante el resto del mundo en Riad y el tapatío expresó lo que significa defender al país.
19: Llevar la bandera conmigo es siempre un orgullo y ahora en esta cartelera tan especial que es México contra el mundo, creo que es algo muy especial, una cartelera de este nivel.
8: Álvarez Barragán aclaró que su última pelea no será en el Estadio Azteca.
19: Pues no dije que sería mi última pelea en el Azteca, ¿no? Porque si fuera de que si me gustaría retirarme, en Guadalajara, que fue donde empecé, donde me vio nacer, ¿no?
8: Para Azir Deportes, Arturo Sanguino.
0: Bueno, pues ahí está el Canelo, Raúl, que ya lleva un buen rato sin pelear, regresa a los encordados y vamos a ver cuánto tiempo más, ¿no?
1: Ya no va a ser mucho.
0: Sí, yo creo que no.
1: Ya comentó él mismo que ya se entrevistó con Emilio Azcárraga y parece ser que se retira en el Coloso de Santa Úrsula.
0: Mira,
1: que
0: sería un evento.
1: Sería una función especial, sería una cosa muy interesante y ahí sería el final de su carrera. Ya inclusive... En el Mundial se encontraron, y ahí Emilio en alguna entrevista dijo que ojalá el Canelo algún día peleara ahí. Se enteró el Canelo, buscó la manera de platicar con él, y ya se reunieron, y parece que la pelea del Canelo de su despedida del box será en el Coloso de Santa Úrsula.
0: Ojalá, porque va a ser un evento extraordinario. Cerramos otros deportes, se hizo oficial Osmar Olvera, por la Federación Internacional de Atletismo, de natación, está nominado para ser el atleta del año.
1: Fíjate nada.
0: Imagínate el nivel que ha alcanzado este muchacho.
1: Vamos a ver ahora en el Premio Nacional del Deporte.
0: Va a estar duro, ¿no?
1: Creo que, porque oía que se lo querían dar a la selección mexicana por todo lo que fue el Mundial. O no sé si se lo vayan a dar a la Federación.
0: Se dan uno a deporte profesional, ¿no? Ajá. Porque también está Del Toro.
1: También está Del Toro.
0: Está Del Toro, está Osmar, está la selección, va a estar...
1: Sin que la selección haya sido lo más...
0: ¿Sabes quién estuvo sensacional?
1: Pero en general, yo no sé si se lo vayan a dar como que a la federación o a la organización.
0: Algo
1: especial por lo que se vivió.
0: ¿Sabes quién tuvo un año fantástico, Raúl? Que de repente son deportes que tenía lechuga.
1: Sí.
0: Que en el Lechuga ganó 3 medallas en un campeonato mundial, en Copa del Mundo. Ella es de remo. Sí. Fue fantástico. Y de repente como que nos pasa eso.
1: En estas especialidades de remo y canotaje, no somos
0: potencia.
1: No somos ni siquiera algo que pensemos, ¿no? Cada y esta muchacha, y antes, ¿te acuerdas aquel hombre de Xochimilco? Ay, se me fue, o michoacano, pero que trabajó.
0: Ahorita me viene la
1: que
0: estuvo en Juegos Olímpicos, sí, y sí. Creo que llegó hasta una final.
1: Ajá.
0: Porque ellos, llegando a la final, cumplen todos sus objetivos. Están entre los seis mejores. Ahorita te acuerdas, viejito.
1: Ajá.
0: Vámonos con lo de Osmar.
8: Los clavadistas Osmar Olvera y Randall Willards ponen en alto a México al estar nominados por el premio al atleta varonil del año de los World Aquatics 2026. Olvera y Willards comparten la nominación junto a los chinos Yuan Sheng, Song Huang Wang y Yu Minbai. La elección del ganador se realizará mediante la votación en la publicación de Instagram y triunfará quien tenga más me gusta en su comentario en las 48 horas que están abiertas las votaciones. Tanto Osmar como Randall en los certámenes de World Aquatics en este 2026 sumaron 4 preseas de plata y un bronce en sus respectivas especialidades. Olvera en el trampolín de 3 metros individual, sincronizado y equipo mixto, mientras que Willards lo hizo en la plataforma de 10 metros individual, sincronizado y equipo mixto, además de sus preseas de oro en los Juegos Centroamericanos y del Caribe 2026. Para ASIR Deportes, Arturo Sanguino.
0: Everardo Cristóbal Quirino fue, es el nombre de este
1: gracias,
0: muchacho.
1: Gracias, Lalo, que no se venga gracias. A apuntar este.
0: Me acordé rapidísimo.
1: Sí, gracias a Lalo y al equipazo.
0: Y a toda la redacción que está súper pendiente de todo el asunto.
1: Bueno, perfecto.
0: Bueno, nos vamos al tema de... ¿Querías alguna mención, Jorge, o algo?
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0: Muy bien. Señor Sarmiento, Selección Nacional Mexicana, el tema del momento para cerrar ya toda esta fecha FIFA y ya luego estaremos platicando de lo que viene para la selección.
1: Mira, creo que fue el peor partido para la selección, incluso peor que el 3-0 contra Estados Unidos, porque ahí fueron muy claritos los errores, fueron muy, muy, muy precisos y hubo 25 minutos de un dominio sobre el rival muy interesante, ¿no? Ayer realmente en ningún momento el equipo funcionó. Y pues empieza uno a tratar de entender. Yo veo que Rafa se murió con la suya. O sea, cuando después del partido contra Estados Unidos nos entró la duda si iba a mantener al Tala como para darle fuerza, si iba a presentar un equipo con mayor experiencia, o iba a volver a rotar prácticamente los 11 para seguir observando, y él tenía un plan. Primer partido, mi equipo, segundo partido, otro 11, tercer partido, lo que puedo entender con las ausencias de Mora y esto, mi equipo, cuarto partido, otra vez los chavos, ¿no? Y se mantuvo en esa, dijo, voy a ver... dos partidos a Rangel, un partido al Gato, un partido a Padilla, y se mantuvo en la suya. O sea, él planeó esta fecha FIFA y la desarrolló como él quería. Los resultados no son buenos, el accionar del equipo no son buenos. Y entonces empiezas a analizar, Anselmo, y te das cuenta que pues no hay equipo, o sea, no hay conjunto, no hay forma de que con 2 semanas de trabajo ya haya conjunto, ya haya entendimiento, aparte de la presión de los resultados, algunos muchachos se vinieron para abajo, y otros no pasan por su mejor momento, porque es un ejemplo y no le estoy echando la culpa de los resultados. El Ira del Mundial, el Gallardo del Mundial, el Rangel del Mundial, el Hidalgo del Mundial, no son los que vimos en este momento, por diferentes causas, el mismo Obed. O sea, Obed no ha jugado en España, Fidalgo ha jugado muy poco desde el Mundial, Gallardo cayó en una baja de juego, Lira, que si me voy o no me voy, pues no jugaba, apenas apareció, Rangel no fue el que conocíamos, en fin, hubo muchos jugadores que definitivamente no están pasando por su mejor momento, y sin conjunto, pues menos, ¿no? Entonces, no podía haber buenos resultados. Pero él eligió este camino. Salvo tu mejor opinión, y ya me callo, para mí, después de esto, nos quedaron dos opciones. La primera, me voy ya con puros chavos, voy preparando, pero que nos los digan y que sepamos que se puede perder la eliminatoria con Jamaica, porque parece ser que todo el mundo está pensando en el Mundial del 30, cuando todavía faltan muchos torneos, eliminatorias y muchas cosas. Pero parece que hay un sector de los aficionados, de la gente, de los colegas, que lo que quieren es ver una nueva selección. Entonces, ok, pero estemos preparados para que no vengan los resultados, que se vaya formando este grupo con los nuevos, ¿correcto? O tomamos la base y lo que tanto queríamos, al menos en este programa, la continuidad. Que se siga con el mismo sistema de Javier, que poco a poco se vaya cambiando, que algunos jugadores se vayan uniendo al grupo, otros van a ir saliendo por edad, por
0: lesiones,
1: de forma natural, y que se vayan cubriendo esos puestos mundialistas por los jóvenes, pero poco a poco, pero que la base, el sistema se vaya manteniendo, y conforme pase el tiempo, se tenga otro equipo.
0: Lo que es bien importante señalar, el Raúl está tratando de explicar lo que a su juicio cree que pasó con, exacto, la selección. No está justificando las, no, derrotas, ni mucho menos. Está tratando de explicar y tampoco está poniendo excusas. La realidad del deporte y del fútbol es que hay que estar en el momento. Hay que estar jugando continuamente. Y en el Mundial todos llegaron en su momento. Ahorita no están en su momento. Esa es la realidad, más allá de justificar derrotas. No se hicieron buenos partidos, ojo, no se hicieron buenos partidos, y el primero que lo sabe es Rafa Márquez, y seguramente debe estar preocupado y muy ocupado para tratar de mejorar, de tratar de escoger a los mejores, ya los vio a todos, y a darle con todo. ¿Por qué? Porque vienen partidos muy importantes. Le seguimos después de mensajes.
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4: Atlante prepara el estreno de su documental dedicado a su afición, arroba la afición.
5: Bueno, después de platicar esto de la selección, lo único que yo solicito, Raúl, es calma. Calma en la toma de decisiones, calma con Rafa, calma con los
6: carrera
5: jugadores.
6: De los Yankees, perdón.
5: ¿Ya empataron a dos?
6: Ajá.
5: Bueno, calma. En los momentos más difíciles hay que tener calma para desarrollar, para mejorar e ir encontrando el fútbol. Ya lo explicaste todo lo que sucedió. Y sí, la realidad es que dejó mucho que desear. Y un sabor de boca.
6: Muy bien.
5: Porque veníamos de ser el mundo. Son otras cosas. No es lo mismo un jugador que llega a una Copa del Mundo con la motivación. Un líder en el Mundial volaba. Pues sí, estaba en el Mundial. Y ahora, con todo lo que explicaste, el prep, es normal que pasen estas cosas. Pero hay que reconocer que nuestro equipo no anduvo por todas las circunstancias que hay alrededor. Y hay que tener calma. Y Rafa, ojalá y le vaya bien, ojalá y tenga tiempo. Tiempo.
6: Pues es que en las elecciones no hay tiempo para trabajar. Tiempo. Entonces, los jugadores tienen que entender y tienen que superarse y tienen que aprender de estas derrotas y trabajar muy fuerte en sus equipos y retomar el nivel, ¿no? Porque eso es también.
5: Y recuperar nosotros futbolistas, ¿eh? Hay que recuperar futbolistas.
6: Entonces, no andemos con la idea de que ya es tiempo de cambiar todo.
5: Quiñones tiene 28 años. Puede llegar tranquilamente al Mundial. Claro, quizá Raúl, entonces, hay que buscar al sustituto de Raúl, pero Raúl te da dos años más.
6: Bueno,
5: pues y ir buscando, porque ya vimos que Santi no anda, necesita jugar en su equipo, que la hormiga le cuesta mucho trabajo todavía, está muy chavo.
6: Porque no generamos tampoco.
5: Sí, claro, y entonces está como llanero solitario.
6: No tenemos un volante ofensivo, si no está Mora, no tenemos. O sea, los otros son volantes de ida y vuelta, y por ejemplo, ayer Fidalgo, el primer tiempo, intentó y construyó algo, pero no tenemos ese volante ofensivo. Podría ser Vega, sí, a lo mejor es Vega. Vamos a ver si Alexis retoma. Podría ser el otro chico de Toluca, pero pues, hasta enero.
5: Sí, Marcel.
6: Marcel. Ver quién es ese enlace, porque no llegamos, no tenemos. O jugamos como lo hacía Javier, ¿no? Primero la defensa, que metimos dos goles en cuatro partidos, sí. ¿Y cuánto nos metieron? O sea, sí. Hay que darnos cuenta que no hacemos goles y probamos cuatro defensas distintas. Por eso de la observación. Si esto fue nada más para la libreta de Rafa, perfecto. Ahora, que decidan, ¿qué queremos? ¿El cambio generacional ya total? ¿O tomamos la base y le vamos de a poquito,
5: Raúl,
6: incrustando?
5: Ve lo que está haciendo Alemania. Alemania, ve lo que le pasó
6: llevó
5: en el Mundial.
6: 40 jugadores.
5: Pero llevó también a los veteranos.
6: Pues sí, pero
5: y entonces
6: también
5: va a ir poniendo gente.
6: Ese es un gran ejemplo. No calificó y va a jugar por no descender.
5: Claro, y entonces, ¿qué hace? Llevo 40, los empiezo a observar, sí hay competencia fuerte, hay que ganar, entonces seguramente va a poner a su primer equipo, pero la primera oportunidad va a empezar a meter gente. Los cambios no se hacen de la noche a la mañana, son paulatinos. Yo sé que no hay tiempo en Selección Nacional, pero por eso yo arranqué diciendo, calma, señores, calma. Vamos
6: y,
5: a las notas.
6: Y fíjate, ¿sí?, que también recordar lo que les decía yo desde antier. Vean a los equipos mundialistas. Sí hay algunos muy fuertes, muy poderosos, como Inglaterra, España, Francia, Portugal, favoritos para ganar el pasado mundial, ¿no? Se mantienen en... Pero Alemania, Croacia, Noruega, en broma decíamos, ¿dónde están los festejos? Se acabaron ya con Haaland y con todo, van a pelear por no descender a la B, a nivel de selecciones en Europa.
5: Así,
6: ¿eh?
5: Así es.
6: Croacia le metieron 7, compadre.
5: Raúl, es que antes había amistosos aquí y se podía probar. Ahora todos son oficiales.
6: Entonces, nosotros todos tuvimos amistosos para ver.
5: Y no. Y
6: falta ahora ver qué vamos a hacer
5: para,
6: ya.
5: Para el mes de noviembre. Y es en 4 semanas,
6: y
5: ¿eh?
6: Y no hay preparación, no hay tiempo para entrenar.
5: No.
6: Hay que juntarse, viajar a Kingston, jugar en Jamaica, donde hasta el aroma es difícil, ¿eh?
5: Vamos por sí.
7: La primera fecha FIFA de Rafa Márquez como técnico de la selección mexicana finalizó con una derrota 2-0 ante Chile. Maximiliano Gutiérrez y Vicente Pizarro hicieron los goles de los chilenos, a los que ya no se pudieron reponer en el tricolor. Rafa Márquez aceptó que no se jugó bien.
8: Pues obviamente nos costó quizás un poco más el funcionamiento, defensivamente empezamos quizás con dudas, nos ganaron muy fácil las espaldas y se vio claramente que bueno, que quizás no, el funcionamiento no fue el mejor.
7: Ante la falta de gol de los delanteros, el Kaiser precisó.
8: Más que preocuparme, me ocupa, ¿no? Intentar ayudar a esta gente a que tenga más ritmo de partido.
7: 2 empates y 2 derrotas es el balance en esta fecha FIFA, por lo que Rafa Márquez tiene sus conclusiones.
8: Vi, obviamente, a muchos jugadores jóvenes. Para esto eran los partidos amistosos. Y el próximo compromiso, que es mucho más serio, sabremos que tenemos que llevar a la gente que necesitamos para ese tipo de partidos.
7: El portero Guillermo Ochoa recibió un homenaje por parte de la selección mexicana previo al juego ante Chile en Los Ángeles por su destacada carrera defendiendo el arco del tricolor. Y Paco Memo compartió lo especial que fue este momento.
9: Emocionado y agradecido con la federación por tener este detalle conmigo. Creo que este tipo de detalles para futbolistas y jugadores que han hecho una larga carrera en selección no siempre pasa y se agradece que se tengan este tipo de detalles.
7: Ochoa también expresó su confianza en el proceso de Rafa Márquez como técnico de la selección mexicana.
9: Rafa, por supuesto, tiene gran experiencia, tiene mucha personalidad, sabe bien a qué quiere jugar y poco a poco va a poder dejar su sello.
7: El portero Alex Padilla debutó con la selección mexicana. Fue elegido por el técnico Rafa Márquez para enfrentar a Chile, pero tampoco pudo evitar la derrota. Y el arquero aceptó que los errores los condicionaron.
10: Es verdad que hacemos muchas cosas bien, pero los errores nos penalizan mucho. Haciendo un resumen del partido, tenemos que darle una vuelta a los errores puntuales porque nos penalizan muchísimo.
7: Padilla reconoció que pese a no conseguir el triunfo en estos 4 partidos, el equipo está comprometido con el nuevo técnico.
10: En las malas es cuando el equipo está más unido, ¿no? Y este país lo que sabe es luchar, lucharemos, confiamos en el proceso, en el míster, en el cuerpo técnico, en los jugadores.
7: Roberto El Piojo Alvarado aceptó que al interior de la selección mexicana no está el mejor ánimo debido a la derrota ante Chile, que significó el segundo juego perdido en esta fecha FIFA.
11: Hay mucha frustración por los resultados. Obviamente queríamos ganar, ¿no? Queríamos ganar los 4 partidos, pero sí frustrados, duele, te digo, más por quizás que el funcionamiento no fue el esperado. No, nos quedamos con ciertos momentos de los partidos donde pudimos hacer cosas positivas.
7: Pese a este mal inicio, el Piojo Alvarado confía en lo que puede hacer Márquez como técnico del tricolor.
11: Los primeros partidos con Rafa y obviamente confiamos en las herramientas que él nos pueda dar para mejorar y para aprender.
7: Para Asir Deportes, Arturo Sanguino.
5: ¿Qué viene para la selección mexicana, Raúl? Vienen los partidos de Jamaica, que uh-huh. con eso se cierra el año.
6: Sí.
5: El año pasado hubo amistoso en diciembre, no va a haber amistoso en diciembre, no uh-huh. hay por qué. Y luego en marzo, en caso de que México le ganara a Jamaica, viene el Final Four, que se juega en una sola sede, que son semifinales y final en una sola uh-huh. sede.
6: Curiosamente, eso no lo transmite más que la cadena Netflix. ¿Eh? Uh-huh. Para que vayan viéndole, porque es así, no pasa ni por televisión abierta, ni en streaming de Claro o Amazon.
5: Se la jugaron los de Netflix, pues pagaron muchísimo dinero
6: sí, señor.
5: Por tener ese. Y el también estaba viendo si se podía, en un momento dado, por de una cuestión del gobierno, de que los partidos de México se transmitieran en televisión abierta.
6: Eso vamos a esperar si lo logra
5: el todavía gobierno. No se toman las decisiones. Pero una cuestión esta es de monopolio y esa es para para que las dos cadenas tuvieran el partido. Vamos a ver qué sucede en ese sentido. También la Copa Oro, ¿eh? La Copa Oro, que antes la veíamos y que a través de Sky, de ViX, habían los partidos Bermudas contra Montserrat y todo eso, se pasaban todos. transmití muchísimos de esos, te tocó muchísimos de esos. Sí. En esta ocasión, Copa Oro también la tiene Netflix. Invirtieron mucho dinero. Ajá. Bueno, señor Sarmiento, ¿qué me dice de Tony Mohamed?
6: Tony Mohamed, bueno, pues fue de vacaciones esta fecha FIFA a Inglaterra y lo entrevisté a Inglaterra, a Argentina y lo entrevistaron por todos lados y dio sus opiniones. Y él quiere, ya realmente sí tiene ganas de dirigir una selección. Ya dijo que a México no, porque no lo tomaron en cuenta cuando era su momento. Y ante esta posibilidad de que no ha decidido Scaloni si se va o se queda, pues habló de que él está listo para dirigir a la selección y que sería su máximo sueño dirigir a la selección de Argentina. Y que tiene planeado más adelante que sí quiere regresar a su país, o sea, que quiere volver, y pero nunca dijo cuándo. Entonces regresa a México, da conferencia y les dice a los periodistas, la verdad, señores, me extraña, yo aquí he durado, tengo planes, calma.
5: Creo que en el Monterrey también duró un poquito, ¿no? Porque en América fue campeón y se fue el siguiente semestre.
6: Hubo problemas.
5: En Tijuana fue campeón y se fue. En Monterrey fue campeón y se fue. Por eso le decían, oye,
6: en Pumas
5: te vas a ir. Ahora, él ya había manifestado, Raúl, su deseo de jugar un torneo internacional con Toluca. Y lo va a jugar al final de año, ¿no? Vamos a ver cómo le va. Escuchamos a Tony Mohamed.
12: Buscando poner punto final a los rumores sobre su próxima salida del Toluca, Antonio Mohamed defendió la estabilidad deportiva en los proyectos que ha comandado.
13: Se especula todo el tiempo con que, primero que nada, se dice de que yo no cumplo los contratos, que soy una persona que se va rápido de los lugares. Entonces ahora vamos a cambiar la pregunta. Yo le voy a preguntar a ustedes. ¿Quién es el entrenador en los últimos 2 años más longevo en el fútbol mexicano? Traje anotado, por eso me tomé la tarea. Yo estoy acá de diciembre de 2024 y hemos enfrentado 60 entrenadores. Puebla 5, Santos Laguna 4, San Luis 4, Cruz Azul 4, Monterrey 4, León 4, Pachuca 4, Necaxa 4, Chivas 3, Atlas 3, Tijuana 3, Pumas 3, Tigres 3, Juárez 3, Querétaro 2, América 2 y Atlante. Y si sería Mazatlán, serían 5 o 4 de Mazatlán, que es Miguel Herrera, que está recién llegado. Pasaron todos esos técnicos y yo sigo en el banquillo de Toluca. Entonces, ustedes me hacen mala prensa a mí.
12: Los Diablos afrontarán jornada 11 ante Tigres. Deseando que el proyecto de Lionel Scaloni al frente de Argentina se prolongue durante muchos años, Antonio Mohamed, técnico escarlata, compartió su sentir acerca del último baile de Messi con la albiceleste.
13: Es un legado que deja muy, muy importante, no solamente para Argentina, sino para todo el fútbol. Así que disfrutar los últimos años que le quedan jugando, y esperemos que Argentina lo pueda suplantar rápido, que va a ser muy difícil.
12: Sobre el tema arbitral con Katia Itzel García.
13: Son polémicas que suceden y que pasan. Por eso para mí ya quedó archivado, ya está, nada más pensar en lo que viene y tratar de enfocarnos solamente en la parte deportiva.
12: Asir Deportes, Edgar Flores.
5: Bueno, pues ahí está Tony Mohamed, muy claro como siempre, y con el deseo desde luego de terminar este periodo con Toluca y ya luego verá qué hace. Él tiene mucho mercado en México. De hecho tiene pasaporte mexicano,
6: sí, también.
5: Y le encanta, pero también le encanta de irse unas temporadas a su tierra,
6: su país,
5: normal.
6: También, o sea, no nos debe sorprender, y él tiene también ilusión de dirigir una selección nacional, y está bien, yo no lo veo mal. A veces interpretamos las cosas de que no, Mohamed ya se quiere ir, Mohamed ya no regresa, ya está en Argentina y bueno, así es. Mohamed, yo, mira que tengo años de conocerlo y lo saludé recientemente allá en Charlotte, y lo veo muy en lo suyo. Siempre fue un personaje especial, ¿eh? O sea, a lo mejor hoy los jóvenes de colegas no lo conocen y por eso. Pero desde que llega a México a jugar, acuérdate lo que era Mohamed como futbolista. O sea, un crack. Pasado de peso siempre, Pero lo que hacía en la cancha era fenomenal.
5: Increíble.
6: Y fue a Monterrey y también.
5: Fue seleccionado argentino.
6: Claro, hombre.
5: Jugó con Maradona, el cual era su gran, pero gran amigo.
6: O sea, y Mohamed es un personaje en Argentina también. Entonces, también hay que darnos cuenta de eso, del tipo que es Tony Mohamed, ¿no? Y en México le ha ido muy bien. Y comió tierra, como decimos en el fútbol, en México. Nadie se acuerda que estuvo dirigiendo al Zacatepec. Así empezó de técnico. O sea, ahí, no sé, creo era la primera A, o vete a saber en qué división. Porque Zacatepec desapareció y hubo equipos ahí que aparecieron. Y por Xochitepec y no sé qué tanto. Eran el Zacatepec. El Zacatepec, de hecho, hoy juega en Xochitepec. Pero...
5: ¿No juega en su estadio?
6: No puede.
5: ¿Qué cosa tan
6: por extraño? Cosas de derechos. Vamos a una pausa.
5: Vamos a una pausa, Jorge.
14: Damos entonces la vía telefónica 56-2761-4466 a través de WhatsApp 56-2761-4466. Esperamos sus mensajes.
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2: Barcelona ha renovado a Mikel Arteta hasta 2030 y con esto se convierte en el técnico mejor pagado de la Premier League, con un sueldo de 20 millones de libras, 26 millones de euros, @mediotiempo.
3: Los equipos del Atlas y de los Leones Negros de la Universidad de Guadalajara tendrán nueva casa, luego que se presentó de manera oficial el proyecto de lo que será el nuevo estadio para ambas instituciones denominado Ciudad UDG. Habla José Miguel Bejos, dueño de la Furia Rojinegra.
4: Ciudad UDG contempla un nuevo estadio para el Atlas y para los Leones Negros, dos instituciones de tremendo y gran arraigo en Jalisco y en el país. Buscamos que el primer partido en este estadio se pudiera jugar a principios del 2030. Un proyecto pensado para la ciudad, un proyecto para las próximas generaciones.
3: Este nuevo inmueble, que estará ubicado en los terrenos universitarios de la zona de Belénes, en el municipio de Zapopan, costará aproximadamente 220 millones de dólares y tendrá una capacidad para 40.070 espectadores. Será el estadio con menor distancia entre los aficionados y la cancha en México. Podrá recibir múltiples eventos de

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2: Nuevo hombre del fútbol, el señor Bejos, llega al Atlas, lo compra y promete el estadio.
3: Ajá.
2: Y ahora, pues, se está haciendo realidad. Hay que trabajar mucho, hay que construirlo. Y bueno, tendrán otro estadio por si quieren el Mundial del 38, ¿no?
3: Mira, aquí hay que hacer un poquito de historia porque el Estadio Jalisco, hay una unión que se llama Clubes Unidos de Jalisco y pertenece al Oro, que ya está desaparecido, es un club deportivo social allá en Guadalajara, pero hubo un equipo que se llamó Oro en Guadalajara, donde jugó, por ejemplo, el Halcón Peña, y que después fue el Jalisco, ¿no? Y dejó de estar en la primera división. También jugó el Nacional,
2: sí.
3: Los Periquitos del
2: jugaba, Nacional. Era
3: verde y blanco rayado.
2: Verde y blanco, ¿no?
3: Como el Betis de Sevilla, exactamente. Bueno, jugó la UDG, que ahora está en la Liga de Expansión. Chivas.
2: Y el Jalisco.
3: En el Jalisco.
2: Todos. Pero también jugó el Jalisco ahí, ¿no?
3: Sí, que era el Oro.
2: Era el Oro y luego, ajá, se convirtió en los Arlequines. Primero fueron los Gallos.
3: Los Gallos del
2: Jalisco. Y luego los Arlequines cuando los jugaron Gallos, así como a cuadros, ajá, ¿no?
3: Pero el Oro era el equipo que tenía. Ahora, Chivas sigue siendo dueño y cada año un representante de cada uno de esos equipos que mencioné, Oro, Atlas, Guadalajara, UDG, son como que los jefes del estadio. Vamos a ver qué pasa con el Jalisco, con ese estadio tan tan importante y tan histórico.
2: Bueno, ahí está, y es histórico, o sea, dos veces mundialista. Ahí jugó Pelé, jugó Edson Arantes en el 1970.
3: Fue donde más brilló para
2: mí. Donde brilló Pelé y donde conquistó al pueblo mexicano. Regresamos.
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10: No conformes con el aumento de precios al inicio del torneo para el partido contra Cruz Azul, volvieron a subirlos. Imagínate pagar casi $1,000 por un boleto para ir a ver cómo arrastran las piernas en la cancha. Arroba Pumas LP.
11: El delantero portugués Cristiano Ronaldo le mandó un mensaje de reconocimiento al argentino Lionel Messi, quien el pasado martes se despidió de la selección albiceleste en un partido de preparación frente a Benín dentro de la fecha FIFA. A través de sus redes sociales, el lusitano publicó: "Leo, tantos años defendiendo a tu país y una historia que quedará para siempre. Todo mi respeto por lo que has logrado con Argentina. Un abrazo". La relación entre ambas figuras del balompié nunca fue cercana debido a la rivalidad que se gestó en la Liga de España, la Pulga con el Barcelona y CR7 con el Real Madrid, mientras que el astro sudamericano también difundió un mensaje horas después de su despedida. "Ayer fue mi último partido y ya extraño vestir la celeste y blanca. Sé que estoy tomando la decisión correcta. Fue un camino increíble, lleno de alegrías y también de algunas tristezas. Pero tengo claro que valió la pena cada paso que di". Para CIR Deportes, Ricardo Blancas.
2: Qué bien armaron todo, ¿no, Raúl? Fue un espectáculo. Mucha gente critica al rival. Sí, pues no encontraron otro porque europeo no podían, porque están en National League. El sudamericano ya tenían compromisos y sí, no fue el rival que todos quisieran. Pero bueno, la idea era despedir a Messi, ¿no?
3: La idea también era tener un partido oficial. Uh-huh. Eso es lo que mucha gente no quiere.
2: Para lo de las
3: sanciones. Para las suspensiones de los

0: jugadores de la bronca de la final contra España. Entonces, tenía que ser un país afiliado a FIFA. Y no encontraron otro, pues encontraron a Benín libre y pues vente para acá, ¿no?
1: Sí, sí, sí. ¿Ya? Que les hizo partido 60 minutos y ya luego ya fue la fiesta. Verdad. La fiesta de Messi porque pudo haber hecho otros dos goles. Sí. Así están las cosas. Y rapidísimo lo de Cristiano Ronaldo, Raúl. Ya Jorge Jesús ya le dio vuelta a la página. Vamos a ver en qué termina todo.
0: ¿En que no va a jugar en la selección?
1: Punto. No va a jugar en la selección. A menos que se sienten estos dos hombres, que no hay ni por un lado
0: el
1: ni por el otro.
0: Está difícil para el...
1: Y se va a dar cuenta lo que es Cristiano. Porque con Cristiano ganaron todo. Con Messi ganaron todo. Y es una época ya, las selecciones sin esos dos monstruos. Vas a ver, a tiempo, los dos equipos van a bajar su nivel. Al tiempo.
0: Portugal no sé, la verdad. Portugal
1: al no tiempo. Sé. No, cristianos no hay muchos, ¿eh?
0: No hay muchos, pero el equipo es bueno.
1: No, y Argentina también es bueno.
0: Y yo sí
1: pero
0: creo...
1: Pero para ganar grandes eventos...
0: Yo creo que le va a hacer más daño la ausencia de Messi en Argentina que la de...
1: En eso estoy de acuerdo. Pero para ganar grandes eventos, Raúl, necesitas...
0: De Tampa.
1: ¿Ahora es de Tampa? Para ganar grandes eventos necesitas este tipo de monstruos.
0: No, claro, tienes que
1: y tener. Portugal lo hizo. Vamos a ver qué gana.
0: Ganó el Mundial, pero ganó la Copa
1: ganó
0: Europea.
1: Ganó dos Nations y la Copa Europea. Sí. Jorge.
2: Bueno, pues se puso 4-2 en favor de Tampa. Esto es en la parte alta de la sexta entrada. Vamos a ver qué sucede. Todavía está joven el encuentro. Va más o menos a la mitad, pero 4-2 ganando el equipo de Tampa a los Yankees de Nueva York. Si gana Tampa, pues ya... Quedan eliminados los Yankees. Vamos a ver qué sucede. Por lo pronto, los Dodgers ya están en la siguiente ronda. Y el equipo de las Medias Blancas lograron el triunfo hoy, así que se alarga la serie.
1: Cleveland fue el que ganó, Jorge. Medias Blancas perdió. Iba ganando Medias Blancas de Chicago 2-0 en la serie. Y hoy gana Cleveland 9-3 y pone 2-1 en la serie.
2: Sí. Y perdió en su casa.
1: Sí. Llevaba
0: es que nomás gana de visitante.
2: Bueno, vámonos entonces con algunos mensajes de nuestro auditorio. Muchas gracias a Jackie, que nos dice que aquí están ya algunos mensajes del auditorio. Perfecto. Por ejemplo, este de Francisco Hernández, de la Colonia Obrera. Después de la derrota contra Chile, la Federación Mexicana debería de considerar mantener a Rafael Márquez, pero como técnico auxiliar, para que siga aprendiendo y poner al frente del tricolor a un estratega como Mohamed, Matías Almeida, o alguien de fuera, pero que tenga experiencia.
1: Puntos de vista, ya nosotros hablamos sobre el tema.
2: Lizy Castro nos dice, ¿me podrán decir, por favor, si la serie de campeonato de la Liga Nacional del Béisbol las van a transmitir por televisión abierta? No. Porque ganaron los Dodgers y los quiero ver. ¿Podrían mandarle, por favor, también un saludo a todas mis compañeras del Tallercito de México, que es donde yo trabajo, en especial a mi amiga Flor?
1: Flor, un abrazo a toda la gente de Tallercitos de México, un abrazo. No van los partidos de la Liga Nacional... Este año no van por televisión abierta. La Serie Mundial va por televisión abierta y los partidos de la serie final de la Liga Americana son los que va a transmitir Toño a través de televisión abierta.
2: O sea, la Nacional con los Dodgers van simplemente por televisión restringida. Sí. Jonathan Fuentes, muy buenas noches a todos. He visto muchas selecciones que han ido mejorando, pero México sigue estancado. ¿Por qué será eso?
0: Yo no creo que esté estancado. Yo creo que tenemos un nivel... Y ese es nuestro nivel. No hemos sido nunca potencia como para decir que nos estancamos. La verdad es que prueba de ello es que pues llegamos a lo mismo que hemos llegado en los mundiales.
1: Pero ¿no? en el mundial estábamos todos muy tranquilos porque habíamos ganado 4 partidos, no recibíamos gol, entonces ya habíamos superado el nivel. ¡No! Como dice Raúl, tenemos un techo y nunca se ha superado ese techo. Por eso no hemos dado el siguiente pasito. Exacto. Y que nos hemos quedado en muchos partidos ahí. Muy cerquita.
2: 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Buenas noches, señor Anselmo Alonso.
1: Hasta mañana, Jorge. Buenas noches.
2: Buenas noches, señor Raúl Sarmiento.
0: Buenas noches.
2: A nombre de todo ese gran equipo, gracias a Francisco en los controles, Lalo en la producción, su servidor Jorge Valdés Franco les da las gracias. y las buenas noches.
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8: 8 de la noche con un minuto, los motores se vuelven a encender en Hollywood y el Energon continúa palpitando. Steven Spielberg retoma un papel clave en el futuro de Transformers como franquicia y Michael Bay ya negocia su posible regreso como director. La franquicia de robots gigantes busca recuperar a dos de los nombres que marcaron su etapa más exitosa, cuando menos en live action. Y quizá no sea del agrado de todos, pero esas películas tuvieron un carisma. Y hablamos sobre esta nota en unos minutos. Quédate conmigo. Vámonos con Michael Jackson, su majestad, el rey del popcorn. The way you make me feel.

0: Acabas de escuchar a Safri Duo con The Bongo Sound del 2001 en 92.5 Mix, 80s, 90s y más, y en digital por iHeart Radio. Son las 8:09 minutos. Soy Carlos Cabrera y te tengo la noticia. Puesto que Paramount impulsa una nueva etapa para la saga Transformers. Robots, explosiones y enormes batallas podrían estar de regreso con el sello de sus creadores más reconocidos. Steven Spielberg participará de forma directa en el desarrollo creativo de una octava adaptación en live action, en acción real, de estos personajes, y también fungirá como productor ejecutivo. Tenemos a uno de los pesos pesados de los efectos especiales detrás. Mientras tanto, Michael Bay mantiene conversaciones con Paramount para regresar a la silla de director tras haber realizado las primeras 5 entregas de la franquicia. Y vale, nadie le critica cómo se ve en la pantalla, pero yo insisto en que después de la 3, para mí no existen. La de El Último Caballero y la de La Era de la Extinción, me quedo con las primeras 3, con el buen Witwicky, de que fue interpretado por Shia LaBeouf, pero de hecho tengo información sobre esto, así que quédate conmigo porque te lo cuento en unos minutos aquí en 92.5 Mix, 80s, 90s y más, y en digital por iHeart Radio. Soy Carlos Cabrera, continúa escuchando.
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0: Billy Joel con Piano Man de 1973 en 92.5 Mix, 80s, 90s y más, y en digital por iHeart Radio. Son las 8:27 minutos. Yo soy Carlos Cabrera con esta nota. Paramount impulsa una nueva etapa para la saga Transformers. El estudio busca ampliar este universo cinematográfico y ya trabaja con un guion escrito por Jason Fox. Por ahora no se ha revelado detalles sobre la historia, el elenco, y pues se sabe que nuestro querido y a la vez odiado Shia LaBeouf, pues no va a estar. ¿Quién es? Pues el buen Witwicky que conocimos en las primeras películas. La expectativa ahora se centra en conocer quiénes encabezarán esta nueva generación de Autobots, Decepticons, y si tendremos intervención humana entre todo esto, qué le cambiarán, harán de nuevo un robot peruano como lo hicieron en la película de Rise of Beast, of the Beast. ¿Quién sabe? La verdad es que han maltratado mucho a Transformers últimamente. Aquella película que parecía rescatarlo, que rescataba a la franquicia Transformers 1, Transformers 1, pues se quedó en uno y ya no hizo nada más. ¿Por qué? Porque cancelaron la continuación de este proyecto, a pesar de lo buena que fue esa película animada, dejando de lado el doblaje de Star Talents que hicieron. La verdad es que decepcionante en ese sentido. Pero pues ya veremos qué es lo que le depara a los robots más populares, al menos en cuestión de cuando se arman. Soy Carlos Cabrera, quédate conmigo en 92.5 Mix, 80s, 90s y más, y en digital por iHeart Radio. Regreso contigo en unos minutos para platicarte sobre la aplicación, para que sepas cómo descargarla.
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4: Robbie Williams es nombrado ícono del álbum con la reedición especial en vinilo de Sing When You're Winning. Fallece a los 70 años Freddie Jackson, el cantante de soul que dominó las listas de Rhythm and Blues. Steven Spielberg regresa como productor ejecutivo y director creativo a la franquicia de Transformers. FKA Twigs gana la batalla sobre el acuerdo de confidencialidad con Shia LaBeouf y ahora puede hablar libremente sobre los abusos que vivió. La película de inteligencia artificial Los Dioses No Dan Regalos llegará a los cines en diciembre y podría competir por el Oscar. Shania Twain narra su nuevo audiolibro de memorias From This Moment On.
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Robbie Williams con Feel del 2002 en 92.5 Mix, 80s, 90s y más, y en digital por iHeart Radio. Yo soy Carlos Cabrera, ya son las 8:44. 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Yo soy Carlos Cabrera, vuelvo contigo a lo largo de la siguiente hora para que desentrañemos un misterio sobre Coldplay. Pero antes te dejo con esto de Pink. Se llama Get the Party Started.

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2: O inviertes a la semana tratando de quitarle las arrugas a tu ropa favorita. El ritmo de vida actual exige que el cuidado de nuestras prendas sea rápido, seguro y eficiente.
3: Y aunque existen textiles que no necesitan alisarse, la plancha de vapor ha evolucionado para seguir siendo una pieza clave en nuestro hogar.
2: A diferencia de las tradicionales planchas secas, las de vapor requieren menos esfuerzo y reducen el riesgo de dañar tejidos como el algodón, lino, mezclilla o poliéster.
3: En su interior cuentan con un depósito de agua que al calentarse libera vapor a través de los orificios ubicados en la suela. La combinación de calor y humedad suaviza las fibras de tela, lo que permite que se estiren y recuperen su forma original.
2: Además, en la actualidad existen algunas que cuentan con tecnología antizarro, golpe de vapor para arrugas difíciles y funciones verticales para alisar sin una tabla de planchado.
3: Para que tu compra sea inteligente y elijas una aliada que mantenga tu ropa en óptimas condiciones, realizamos un estudio de calidad en el que se pusieron a prueba algunas planchas de vapor.
4: En este estudio de calidad de planchas analizamos 23 modelos de planchas de 11 marcas distintas.
2: Para garantizar tu seguridad y el cuidado de tu economía, el laboratorio verificó la resistencia del cable a las altas temperaturas, el consumo eléctrico y que ninguna plancha presentara escurrimientos o calentamiento en las zonas que tocas con las manos.
3: También pusimos a prueba su desempeño, qué tan rápido calientan, qué tan bien distribuyen el calor en la suela y, por supuesto, su capacidad real para desarrugar distintos tipos de tela.
2: La buena noticia es que todos los modelos analizados son seguros para usarse en casa. Además, 6 modelos obtuvieron la máxima calificación en su desempeño general. Hablamos de equipos de Black & Decker, Advio Home, Hamilton Beach, Koblenz, Taurus y Tefal.
3: Si planchas con el tiempo contado antes de salir al trabajo, considera esto. 3 modelos de la marca Rowenta y uno de Tefal fueron los que más tardaron en alcanzar su temperatura máxima.
2: Y hablando de temperatura, el control del calor es clave para no arruinar tus prendas. En nuestras pruebas, un modelo de Oster y uno de Rowenta no lograron distribuir la temperatura de manera uniforme en toda la suela.
3: También deberás tener cuidado al planchar telas delicadas con un modelo de Black & Decker, Chi, Mainstays, Oster y 2 modelos de Hamilton Beach, ya que presentaron variaciones térmicas importantes al cambiar sus ajustes de calor.
2: Además, toma en cuenta que un modelo de Hamilton Beach y las versiones Edna y Sakura Steam de Taurus requieren más pasadas para quitar las arrugas.
3: Y mucha atención al etiquetado, ya que 20 de 23 modelos analizados incumplen la norma oficial mexicana. Esto porque no presentan la información comercial completa en sus empaques, instructivos o garantías. Revisa muy bien lo que compras.
2: Un detalle que llamó mucho nuestra atención es cómo se relaciona el precio con la calidad. A veces creemos que invertir más garantiza el mejor equipo, pero comparar opciones nos puede dar grandes sorpresas.
3: Por ejemplo, en el mercado puedes encontrar un modelo de Rowenta y uno de Chi que rebasan los $2,000, obteniendo en el laboratorio calificaciones de bueno y muy bueno.
2: Mientras que, por el lado de las opciones más económicas, un modelo de Taurus y otro de Black & Decker, que rondan los $300, alcanzaron la excelencia en su desempeño.
3: Al final, la mejor plancha no es necesariamente la más costosa o la de diseño más llamativo, sino aquella que se adapta a tu ritmo de vida, cuida tus prendas favoritas y se ajusta a tu presupuesto.
4: La información completa de este estudio de calidad la puedes revisar en la Revista del Consumidor en su versión digital y su versión impresa.
2: Tu casa es el hogar donde compartes momentos con quienes más quieres y donde construyes recuerdos inolvidables.
3: Sin embargo, un incendio, una inundación, un robo o un fenómeno natural pueden ocurrir de manera inesperada y generar pérdidas económicas importantes.
2: Pero contar con un seguro de casa-habitación te ayuda a proteger tu vivienda y los bienes que hay en ella, desde muebles y electrodomésticos hasta obras de arte y, en algunos casos, tus mascotas. Ten en cuenta que la cobertura depende de lo establecido en tu póliza sobre los daños parciales o totales ocasionados por los diversos riesgos existentes.
3: Por eso es importante revisar qué tipo de seguro estás contratando.

0: Tratando. Las coberturas más comunes te respaldan ante lo impredecible. Incendios, explosiones, tormentas, terremotos, erupciones, huracanes, inundaciones e incluso ante huelgas o actos de vandalismo.
1: Y como los accidentes ocurren, también hay seguros que cubren otro tipo de responsabilidades. Por ejemplo, en el caso de que tú o alguien de tu familia causen un daño a un tercero, ya sea dentro o fuera de casa.
0: Si un siniestro te obliga a salir de tu vivienda, no te preocupes. Hay pólizas que cubren gastos extraordinarios. Incluyen estancias en hoteles o alojamientos temporales, costos de mudanza y remoción de escombros. Además, ante un robo también puedes proteger tus pertenencias como dinero, joyas, obras de arte, muebles y electrodomésticos.
1: Y para tu mayor tranquilidad, puedes sumar coberturas adicionales para tus equipos electrónicos, apoyo legal e incluso servicios de emergencia como plomería, cerrajería, electricidad, auxilio vial y guardería para tus mascotas.
0: Ahora, ¿cuánto cuesta proteger tu patrimonio? Los costos varían según la aseguradora y el nivel de protección que elijas.
1: En la revista del consumidor de septiembre, comparamos seguros para casa-habitación de distintos bancos y aseguradoras a través de sus cotizadores en línea. Para este ejercicio, consideramos una vivienda propia de 250 metros cuadrados. Consúltala.
0: Recuerda que las tarifas cambian según el valor y las necesidades de tu vivienda. Lo ideal es consultarlo directamente con un agente de seguros o ejecutivo bancario para obtener tu cotización exacta.
1: No olvides que si necesitas ayuda, tienes a quien acudir.
0: Para localizar a un agente de seguros capacitado, acércate a la Asociación Mexicana de Agentes de Seguros y Fianzas, AC, en amasfac.org o al 5555-142090.
1: Y si quieres verificar que un agente o institución estén autorizados, la Comisión Nacional de Seguros y Fianzas te asesora en https://www.go.mx/CNSF o llamando al 5557247400.
0: Para resolver cualquier duda, inconformidad o reclamación, la Condusef te respalda en condusef.gov.mx o en el 5553-400999. Infórmate, compara y protege lo que más quieres.
1: Por último, toma en cuenta estos consejos clave antes y después de contratar.
0: Compara opciones y elige una póliza que se adapte a las necesidades reales de tu hogar, garantizando protección a un buen costo.
1: Al contratar, proporciona los datos exactos sobre el valor y las características de tu vivienda, ya que la información incorrecta puede afectar el pago de una indemnización.
0: Una vez que tengas tu póliza, revísala a detalle, verifica los datos, las condiciones generales y la cobertura de responsabilidad civil.
1: Guarda copias digitales de la póliza, comprobantes de pago y escrituras.
0: Mantén siempre tus pagos al corriente para no perder la vigencia de tu protección y ante cualquier siniestro, ten a la mano tu número de póliza para comunicarte de inmediato con la aseguradora.
1: Si quieres saber más detalles, consulta nuestra sección Brújula de Compra en la Revista del Consumidor, ya sea en su versión física o digital.
0: Porque proteger tu hogar y vivir con tranquilidad también requiere informarse.
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12: Ya son las 9:00 a.m. con un minuto. Yo soy Carlos Cabrera con este misterio que nos lleva a un éxito mundial con millones de copias vendidas y un Grammy en vitrinas. Todo perfecto para Coldplay. Hasta que otro músico levantó la mano y aseguró que la melodía de Viva la Vida no era tan original como todos creían. ¿Coincidencia o una copia disfrazada de inspiración? Vamos a resolver este misterio a lo largo de esta hora, ¿te parece? Pero antes vamos con Gloria Gaynor a 1978 con I Will Survive.

0: Los Backstreet Boys con Show Me the Meaning of Being Lonely de 1999. En 92.5 Mix, 80s, 90s y más. Y en digital por iHeartRadio. Yo soy Carlos Cabrera, ya a las 9:09. Esta historia explota en 2008 con el virtuoso guitarrista Joey Satriani, quien demandó a Coldplay, ya que según él, Viva la Vida, una de las canciones más exitosas de la década, utilizaba partes sustanciales de su tema instrumental If I Could Fly, publicado años antes. Los fans comenzaron a comparar ambas canciones y este debate se encendió porque algunos encontraban similitudes y otros defendían a la banda británica. Pero ¿quién tenía razón? Quédate conmigo y descubre la verdad sobre este misterio en unos minutos. Aquí en 92.5 Mix, 80s, 90s y más. Y en digital, por iHeartRadio.
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0: You Are the One That They Want de 1978. John Travolta y Olivia Newton-John sacándole brillo a la pista con este temazo en 92.5 Mix, 80s, 90s y más, y en digital por iHeart Radio. Son las 9:22, hora de la verdad sobre Coldplay. Y es que toda la incertidumbre terminó en 2009 con esto de que Viva la Vida era una copia. El caso es que nunca llegó a una sentencia que determinara si hubo plagio o no. La demanda que se hizo fue retirada tras un acuerdo entre ambas partes, cuyos términos jamás se hicieron públicos. Coldplay siguió negando cualquier copia y el demandante Joe Satriani dio por cerrado el asunto. Así que hasta día de hoy, pues la pregunta sigue abierta. ¿Era una coincidencia? ¿O se inspiraron demasiado? ¿O qué pasó? No se reveló. Quizá se lo lleven a la tumba ambas partes. Soy Carlos Cabrera. Te quedas en Panorama Informativo. Tú y yo nos escuchamos mañana en punto de las 4 de la tarde. Ten una buena noche. Excelente ombligo de semana, Pachuca. Pásenla bonito. Tápense bien porque hace frío. Bye.
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8: Robbie Williams es nombrado ícono del álbum con la reedición especial en vinilo de Sing When You're Winning. Fallece a los 70 años Freddie Jackson, el cantante de soul que dominó las listas de Rhythm and Blues. Steven Spielberg regresa como productor ejecutivo y director creativo a la franquicia de Transformers. FKA Twigs gana la batalla sobre el acuerdo de confidencialidad con Shia LaBeouf y ahora puede hablar libremente sobre los abusos que vivió. La película de inteligencia artificial Los Dioses No Dan Regalos llegará a los cines en diciembre y podría competir por el Oscar. Shania Twain narra su nuevo audiolibro de memorias From This Moment On.
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5: ¿Cómo están? Buenas noches. Continuamos con la información a través de las emisoras de Grupo ASIR aquí en Pachuca y también a través de iHeartRadio en la emisión nocturna de Panorama Informativo. Gracias, Jackie Servín, Arturo Mora, Adrián Molina y el equipo de reporteros de ASIR Noticias. Los saluda y les da la bienvenida a su amigo servidor Lalo Larrieta y nos vamos con la información. Así que adelante. Muy buenas noches. El gobernador Julio Menchaca aseguró que es ilegal la entrada de Uber a Hidalgo. En Huasca, policías estatales detuvieron a dos personas con 45 billetes falsos. Realizaron un pago con dinero ficticio. En la zona metropolitana de Guadalajara se manifestaron por segundo día consecutivo por la mala calidad del agua. La industria farmacéutica pide combatir la piratería de medicamentos. Aprobaron en la Cámara de Diputados la expedición de la nueva ley de economía digital. Hacemos una pausa y regresamos con toda la información a detalle en esta noche de Panorama Informativo. Los saluda Lalo Larrieta.
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5: ¿Cómo están? Buenas noches. Continuamos con ustedes con la información a través de las emisoras de Grupo ASIR aquí en Pachuca. Los saluda Lalo Larrieta y, por supuesto, les comparto la información. Gracias. Adelante. El gobernador Julio Menchaca aseguró que es ilegal la entrada de Uber a Hidalgo.
10: La publicación puede ser que sea cierta, pero que es ilegal es absolutamente ilegal. Yo no descarto que sean formas que estén beneficiando a todos. Yo he visto algunas inconformidades de algunos conductores o de algunos concesionarios. Quiero hacer énfasis en que el Estado otorga las concesiones y el Estado pone las condiciones para el ejercicio de esas condiciones. Si alguien no está de acuerdo o infringe la normatividad, se le puede retirar esa concesión. Hay una enorme solicitud de concesiones que quienes quieren prestar el servicio.
5: La industria farmacéutica pide combatir la piratería de medicamentos. Marinés Camacho nos informa.
11: Para combatir la piratería o el contrabando de medicamentos se deben atacar los canales ilegítimos como mercados, pero también es necesario otros que han venido cobrando importancia, advirtió Fernando Portugal, director de propiedad intelectual de la Asociación Mexicana de Industrias de Investigación Farmacéutica.
12: No es el WhatsApp o el Telegram el único o los mercados ilegítimos, los únicos sitios donde se llegan a distribuir medicamentos infractores o ilegítimos.
11: Lo anterior al participar en el Foro Nacional de Seguridad Combate a la Piratería y el Contrabando que organizó la Canacintra, en donde agregó:
12: ya se han identificado casos donde se ve que el pirata o el distribuidor de un medicamento ilegítimo, pues es una señora muy encopetada, muy elegante, de distribución de cuestiones, sobre todo que tienen que ver con el peso.
11: María Inés Camacho Romero.
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8: En el miércoles de Ciencia y Tecnología, Alamán Carranza nos habla de las matemáticas y su relación con el tiempo.
9: En la ciencia esto se le llama investigación de operaciones. Suena muy difícil, pero en la calle es algo clarísimo y cotidiano. Organizar el transporte no es nada más comprar camiones y ponerles una ruta. Es calcular cuánto tarda una persona mayor en subir el escalón, cuántos segundos se pierden en cada semáforo, a qué velocidad se avanza a las 7 de la mañana contra las 2 de la tarde. Y sobre todo, ¿qué distancia debe mantener un camión del otro para que no se alcancen? Lo que vemos en la calle no es tráfico. Es un sistema que perdió el ritmo porque nadie estuvo haciendo matemática en tiempo real.
8: En Huasca, policías estatales detuvieron a dos personas con 45 billetes falsos, realizaron un pago con dinero ficticio.
10: Agentes de la Secretaría de Seguridad Pública de Hidalgo detuvieron a un hombre y una mujer, quienes presuntamente realizaron un pago con dinero falso en un establecimiento comercial del municipio de Huasca de Ocampo. El aseguramiento se efectuó luego de que el propietario del negocio alertara a las autoridades tras recibir un billete de 500 pesos aparentemente apócrifo, como pago por la compra realizada. Al percatarse del hecho, proporcionó de inmediato las características de la pareja, lo que permitió su intervención metros más adelante. Durante la revisión, los elementos de seguridad localizaron entre sus pertenencias un total de 45 billetes con denominación de 500 pesos, lo que representa un monto de 22.500 pesos en presunto dinero falso. El hombre y la mujer son originarios del Estado de México y fueron puestos a disposición del Ministerio Público correspondiente, donde se determinará su situación jurídica en tanto continúan las investigaciones. Jacqueline Servín.
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8: Vámonos a los deportes en esta noche.
11: Gracias, Lalo. Más información deportiva. La selección mexicana de fútbol cerró sus partidos de preparación de fecha FIFA con una derrota de 2-0 ante Chile en Los Ángeles Memorial Coliseum. El tricolor no ganó en sus cuatro partidos, tuvo dos derrotas ante Estados Unidos y Chile y dos empates que fueron ante Colombia y Perú, con dos goles a favor y siete en contra. Previo a este partido, Guillermo Ochoa recibió un reconocimiento por su trayectoria en la selección. Por cierto, quedaron definidos los cuartos de final de la Liga A de la CONCACAF Nations League 2026, que se jugarán del 9 al 17 de noviembre. Hasta aquí la información deportiva.
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8: Aprobaron en la Cámara de Diputados la expedición de la nueva Ley de Economía Digital, Isaac Castañeda.
14: La mayoría en la Cámara de Diputados, conformada por Morena, el Verde y el PT, aprobó la expedición de la nueva Ley de Economía Digital para

0: pagos digitales y electrónicos, con lo que el gobierno federal busca sustituir gradualmente el uso de dinero en efectivo. Los sectores prioritarios o estratégicos para comenzar esta transición son las gasolineras y las carreteras. Mientras en el oficialismo defendieron la transición hacia los pagos digitales, en la oposición hubo críticas a la reforma, pues aún persiste una brecha en el acceso a productos bancarios, conectividad y uso de dinero en efectivo. Habla la diputada por el PAN, Verónica Pérez.
1: ¿Por qué hacemos una ley como si todos los mexicanos y mexicanas tuvieran una cuenta bancaria, un teléfono inteligente, internet, una terminal y señal permanente?
0: Isa Castañeda.
2: En el Senado hicieron un llamado a realizar revisiones médicas para prevenir el cáncer de mama. Pepe Toño Morales.
3: Llaman a hacerse revisiones, tanto en lo particular como con especialistas.
4: En México, en el 2025, se registraron más de 31 mil casos nuevos de cáncer de mama, que representa el 27.9% de los nuevos cánceres entre mujeres.
3: En la Cámara de Senadores se llevó a cabo un foro sobre cáncer de mama. En ese espacio participó la senadora Maki Ortiz Domínguez, sobreviviente, dijo ella, de cáncer de mama. Y para la legisladora, lo más importante es que muchos de los diagnósticos son tardíos.
4: Que el 66.4% de los diagnósticos se realizan cuando la enfermedad pues ya está en una etapa muy avanzada.
3: José Antonio Morales Díaz.
2: Nos despedimos de la emisión nocturna de Panorama Informativo a través de las emisoras de Grupo Asier aquí en Pachuca y también a través de iHeartRadio. Gracias por la preferencia, gracias por la conexión que tienen con nosotros en esta noche. Gracias a Arturo Mora, Jackie Servín, Adrián Molina y el equipo de reporteros de Asier Noticias, de Asier Deportes. Se despide de todos ustedes, su amigo y servidor Lalo Arrieta, quien les desea que la pase bien, pásenla rico, arriba el ánimo, arriba corazones, vamos para adelante, dibujen una sonrisa en su rostro. ¿Qué cree? Le estamos pegando al viernes. Buenas noches, descanse.
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2: Robbie Williams es nombrado ícono del álbum con la reedición especial en vinilo de Sing When You're Winning. Fallece a los 70 años Freddie Jackson, el cantante de soul que dominó las listas de Rhythm and Blues. Steven Spielberg regresa como productor ejecutivo y director creativo a la franquicia de Transformers. FKA Twigs gana la batalla sobre el acuerdo de confidencialidad con Shia LaBeouf y ahora puede hablar libremente sobre los abusos que vivió. La película de inteligencia artificial Los Dioses No Dan Regalos llegará a los cines en diciembre y podría competir por el Oscar. Shania Twain narra su nuevo audiolibro de memorias From This Moment On.
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1: Buenos días, arrancando en esta mañana panorama informativo en avance en el jueves 8 de octubre, casi pegándole al viernes. Estamos con todos ustedes con el avance de panorama. Los saluda Lalo Larrieta, así que nos vamos con la información. El Congreso del Estado de Hidalgo confirmó que el titular de la Oficialía Mayor del Gobierno del Estado, Orlando Ángeles Pérez, acudirá a comparecer el próximo jueves 22 de octubre. Un automovilista agredió con líquido hirviendo a un inspector del Tuzobús en la estación San Antonio. Ya se inició una carpeta de investigación. La Secretaría de Infraestructura Pública y Desarrollo Urbano Sostenible realiza labores para habilitar caminos y carreteras afectadas por las lluvias. Recuerda que tiene una cita con nosotros a partir de las 8 de la mañana en este jueves, con sabor a viernes, por supuesto. Pero estamos con todos ustedes con panorama informativo en avance. Los espero a partir de las 8 de la mañana en el 92.5 Mix FM. Los saluda Lalo Larrieta.
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0: Ligera carga.
3: Ya por Avenida Madero, desde Avenida Universidad y hasta Bomberos. Así también por el Boulevard Colosio, desde el Chacón y hasta el Boulevard Nuevo Hidalgo. Misma comisión en el Boulevard Felipe Ángeles, entre Tec de Pachuca y hasta Plaza de Toros.
0: Buen avance.
3: Aprovechalo por Abasolo, desde Fernando Soto y hasta Dos Caminos. Y ahorita también el Boulevard del Minero va libre, desde Centro de Reinserción Social y hasta José María Luis Mora.
0: Clima.
3: Amanecimos con 8 grados en la temperatura. 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Soy Andrea y bienvenidos a la 92.5 Mix 80s, 90s y más.
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1: ¿Cómo están? Muy buenos días. Continuamos con más información en este jueves 8 de octubre del 2026. Saludos cordiales a toda la gente que nos está sintonizando a esta hora de la mañana. Si va al trabajo, si va a la escuela, gracias por estarnos acompañando. Los saluda Lalo Larrieta y los dejo con la información. Murió el referee Gerardo Germán Pineda, conocido como el Búho, tras recibir un martinete del hijo de Fishman en una función de lucha libre en el Deportivo 11 de Julio. La Secretaría de Seguridad Pública de Hidalgo mantiene apoyo y vigilancia en municipios de la Sierra Hidalguense afectados por las lluvias. El Registro del Estado Familiar expide actas certificadas del Estado de Hidalgo y de otras entidades federativas con un costo de 152 pesos. Toda esta información la tendré a partir de las 8 de la mañana. No se lo puede perder en el 92.5 Mix FM y también a través de iHeartRadio. Los saludo, Lalo Larrieta.
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5: Robbie Williams es nombrado ícono del álbum con la reedición especial en vinilo de Sing When You're Winning. Fallece a los 70 años Freddie Jackson, el cantante de soul que dominó las listas de Rhythm and Blues. Steven Spielberg regresa como productor ejecutivo y director creativo a la franquicia de Transformers. FKA Twigs gana la batalla sobre el acuerdo de confidencialidad con Shia LaBeouf y ahora puede hablar libremente sobre los abusos que vivió. La película de inteligencia artificial Los Dioses No Dan Regalos llegará a los cines en diciembre y podría competir por el Oscar. Shania Twain narra su nuevo audiolibro de memorias From This Moment On.
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4: Excelente camino, amigos de Mix. ¿Qué tal? Para mí es un gusto seguir acompañándolos y aquí va de nuevo más información del tráfico y el clima.
0: Ligera carga.
4: Te platico que ahorita el Boulevard Colosio lleva ligera carga entre el Chacón y el Boulevard Nuevo Hidalgo. Así también el Boulevard Felipe Ángeles entre Tec de Pachuca y hasta Plaza de Toros. Si tu camino es por Avenida Madero, igual considera que ya lleva ligera carga desde Avenida Universidad y hasta Bomberos. Así que no te confíes y mejor sal con tiempo.
0: Libre.
4: Por Abasolo desde Fernando Soto y hasta Dos Caminos. Igual ahorita Avenida Constituyentes sin tráfico desde Avenida del Palmar y hasta Glorieta Insurgentes. Y libre el viaducto Nuevo Hidalgo desde Julián Villagrán y hasta Arista.
0: Clima.
4: El termómetro se mantiene en 8 grados y llegaremos a la máxima de 19 grados. Soy Andrea, no le vayas a cambiar, ¿eh? Ya viene Lalo Larrieta con panorama informativo, aquí a la 92.5 Mix, 80s, 90s y más.
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1: Tengo más información para todos ustedes en el arranque de este día jueves 8 de octubre. Muchas gracias a toda la gente que está en sintonía de las emisoras de Grupo Asir aquí en Pachuca. Los saluda Lalo Larrieta y nos vamos con la información. Un automovilista agredió con líquido hirviendo a un inspector del Tusobús en la estación San Antonio. Ya se inició una carpeta de investigación. Murió el referí Gerardo Germán Pineda, conocido como el Búho, tras recibir un martinete del hijo de Fishman en una función de lucha libre en el Deportivo 11 de Julio. La Secretaría de Seguridad Pública de Hidalgo mantiene apoyo y vigilancia en municipios de la Sierra Hidalguense afectados por las lluvias. Recuerde que lo espero a partir de las 8 de la mañana en el 92.5 Mix FM con todo el equipo de Panorama Informativo. Así que tiene esa cita y también a través de iHeartRadio. Se despide de todos ustedes, Lalo Larrieta.
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4: Buenos días, tengan todos ustedes esta mañana arrancando panorama informativo de Pachuca. Muchas, pero muchas gracias, como siempre, por estar con nosotros con Panorama Informativo. En verdad, los saludará Larrieta con todo el equipo que ya está listo para atenderle como usted se merece. Entre ellos está precisamente Enrique Ramírez, está Arturo Mora, está Jackie Servín, también hasta el sur de la capital hidalguense, también está Adrián Molina. Muchas, pero muchas gracias a todos y a cada uno de ustedes y todo el equipo de Tráfico y Clima también, las chicas Chumorales, por ejemplo, puede estar ahí, también todo ese equipo que tenemos precisamente en Tráfico y Clima, cómo nos ayuda siempre nos ayuda en dónde, por dónde sí, por dónde no. Pero bueno, mientras tanto, le agradezco a toda la gente que está con nosotros y de las diferentes dependencias.

quien, como siempre, que están con nosotros con Panorama Informativo. Al pie del cañón está con nosotros siempre la licenciada Paola García junto con la licenciada Sandy Pineda, de la casi muchas gracias, por supuesto. Gracias. Edith Pateras ayer ya estuvo con nosotros de CEP. Muchas gracias, en verdad, agradecidos porque estén con nosotros de CEP, con todos los reportes que habíamos tenido las semanas anteriores. Ahora pues estamos con ellos nuevamente, ¿de acuerdo? Muchas gracias a Cristian Yerel, Castañeda de Movilidad Transporte, Hans Islas también, de Mineral de la Reforma, Carlos Gamiño del Congreso del Estado de Hidalgo, muchas, pero muchas gracias, ¿de acuerdo? También está con nosotros Jorge Hernández del municipio de Pachuca, Susy Jiménez del municipio de Pachuca también, gracias, gracias por estar con nosotros, Cristian, ya lo decíamos, Jair Martínez, de la Secretaría de Gobierno. Gracias a todos y cada uno de ustedes que siempre están con nosotros con Panorama Informativo de Pachuca. Vaya, vaya, vamos a entrar en todo lo que tenemos, la situación que tenemos en el clima, tres huracanes pueden pegar a la República Mexicana, por el Pacífico 2 y por el Golfo de México uno más. Así que pues está todo así, el clima medio raro aquí en el capital hidalguense, pues sí está la bruma, está como que quiere salir el solecito, como que no, pero lucen esas barbas espectaculares de neblina en los cerros en la capital hidalguense, se ven muy bonitos, a mí me encantan, en verdad, me encanta verlos y me gusta mucho disfrutarlos, ¿de acuerdo? Pero bueno, mientras tanto continuamos con ustedes, son las 8 de la mañana ya, con 3 minutos en Panorama Informativo. Muchas gracias por esa preferencia, por esa conexión que tienen con nosotros con Panorama Informativo de Pachuca. En verdad, se los agradecemos infinitamente porque sin ustedes no somos nada, realmente, porque ustedes nos ayudan siempre con la información que sucede en su barrio, colonia, en donde usted se encuentre, por supuesto, también cuando se dirige al trabajo, a hacer alguna actividad física, a hacer sus compras, a dejar a los niños a la escuela. Muchas, pero muchas gracias, como siempre, por ese acompañamiento. Pero bueno, mientras tanto, vamos a continuar con más para todos ustedes. Son las 8 de la mañana con 4 minutos en Panorama Informativo de Pachuca, que eso es muy importante, que estemos con el horario constantemente, ¿no? Con el horario constantemente. Pero bueno, mientras tanto, hoy por fin va a estar nuevamente con nosotros Daniel Zárate con comentarios sobre comunicación corporativa, comunicación política, comunicación de muchas cosas en las que se desarrolla precisamente la comunicación. De acuerdo, hoy estará alrededor de las 9:05 de la mañana. Pero bueno, mientras tanto, vamos a continuar con más para todos ustedes. Les repito, son las 8 de la mañana con 4 minutos, 8:04, es Panorama Informativo de Pachuca. Bueno, mientras tanto, vamos a continuar con ustedes con más de lo que tenemos, por supuesto, 8:05 ya en estos momentos. Gracias por esa conexión, gracias por esa preferencia que tienen con nosotros en el día a día. Así que estamos avanzando con todo lo que teníamos, y lamentablemente el día de ayer una persona se arrojó en uno de los puentes que es del río de las avenidas, y lamentablemente pues perdió la vida esta persona. Sí, esto fue alrededor de las 7 de la noche, en cuando nos empiezan a dar toda la información, y fue lamentable esto que pasó, ¿no? Pero así son las situaciones, así son los momentos que se vive por cada persona. Entonces, esto es lo que le podemos informar en el 92.5 Mix FM y también a través de iHeartRadio en esta mañana rica, sabrosa, apapachadora de Panorama Informativo, ¿de acuerdo? Pero bueno, mientras tanto, vamos a continuar con más de lo que tenemos, por supuesto, para estarle acompañando en esta mañana. Gracias, muchas gracias por estar con nosotros con Panorama Informativo. Mientras tanto, vamos a continuar con más de lo que tenemos, por supuesto. Voy contigo, mi estimada Jackie Servín. ¿Cómo estás? Muy buenos días hasta el sur de la capital hidalguense. Como siempre, está con nosotros en esta mañana también Jackie Servín. Por supuesto, como siempre, estamos con ella y vamos directo. Así que adelante, Jackie.

0: Continuamos con ustedes en esta mañana de Panorama en el 92.5 Mix FM y también a través de iHeartRadio. Gracias, muchas gracias por estar con nosotros en esta mañanita rica, sabrosa. Son las 8 de la mañana con 5 minutos, 8 con 5. Que no se le haga tarde. Maneje con mucha precaución en calle avenidas de la capital hidalguense. En verdad, estamos con todos ustedes en el día a día de Panorama Informativo acompañándolo y tenemos mucho que platicar, como le decíamos, todo lo que tenemos precisamente con Panorama Informativo. Ah, cómo nos encanta estar con todos, en verdad, a mí me encanta, me gusta todo ello que hacemos en el día a día con ustedes con Panorama Informativo, es parte de lo que tenemos, efectivamente, ¿de acuerdo? Entonces, mientras tanto, continuamos, son las 8 de la mañana con 7 minutos, 8 con 7. Maneje con mucha precaución, que eso es lo más importante. Mientras tanto, vamos a continuar con más de lo que tenemos precisamente. Y como le adelantamos, en el plano nacional e internacional, lo que le podemos comentar. Fíjese que hace unos días una declaración, afortunada o desafortunada, desafortunada, yo podría decir, por esta situación que dice el mandatario de Estados Unidos, que si alguien quiere hacer un ataque para Estados Unidos, que ataque Los Ángeles y San Diego, así de sencillo, presuntamente, o sea, en imágenes, en audios que se dieron a conocer, pues dice uno, ¿cómo? ¿Por qué? ¿Por qué siendo un mandatario? Pues dice eso, ¿no? En un momento determinado, pero bueno, eso cada quien sabe y lo interpreta como quiere, en un momento determinado, ¿de acuerdo? No se hicieron esperar también los reclamos de las personas de esas partes de Estados Unidos contra lo que él dijo, aparentemente, ¿no? Pero presuntamente es lo que se manejó también. Pero bueno, mientras tanto, vamos a continuar con más para todos ustedes en esta mañana de Panorama. Y como le comenté, pues tres huracanes, tres ciclones, pues están presentes en aguas mexicanas. Y que se prevé que algunos de ellos se van a pegar fuertemente en algunos puntos, como lo es Michoacán, como es la parte alta de Baja California. Entonces, también por eso dicen, hay que estar prevenidos ante todo ese tipo de situaciones, ¿de acuerdo? Bueno, y todo el giro que dio esta situación allá de la matanza allá en Monterrey de esta familia, que aparentemente la propia madre es la que asesina a su esposo, a sus niños y todo eso, pero había una persona más en esa casa, un visitante aparentemente que se dio cuenta, otro jovencito, y es por donde se fueron todas las investigaciones de todo ello. Él vio todo, él ya señaló las situaciones y eso es lo que pasa realmente, ¿no? Pero bueno, esto es parte de lo que tenemos en esta mañana de Panorama Informativo en el 92.5 Mix FM y también a través de iHeartRadio. Gracias por estar con nosotros. Son las 8 de la mañana con 10 minutos. Vamos a continuar con más en esta mañana de Panorama y sobre todo de lo que nosotros tenemos. De lo que nosotros tenemos con Panorama Informativo, ¿de acuerdo? En el ámbito local, muchas gracias. Vamos a continuar con todo ello. Son las 8 de la mañana con 10 minutos. Le comento que un automovilista con líquido hirviendo agredió a un inspector del Tusobús en la estación San Antonio. Ya se inició una carpeta de investigación. El Congreso del Estado de Hidalgo confirmó que el titular de la Oficialía Mayor de Gobierno del Estado de Hidalgo, Orlando Ángeles Pérez, acudirá a comparecencia el próximo jueves 22 de octubre. La Secretaría de Infraestructura Pública y Desarrollo Urbano Sostenible realiza labores para habilitar caminos y carreteras afectados por las lluvias de los últimos días y de las últimas horas también. Murió el referee Gerardo Germán Pineda, conocido como el Búho, tras recibir un martinete del hijo de Fishman en una función de lucha libre en el Deportivo 11 de Julio. Pues es parte de la actividad deportiva, lamentablemente, ¿no? Lamentablemente, y enviamos las condolencias a la familia de este referee, en verdad, Gerardo Germán Pineda. Y qué lamentable esta situación. Desconocemos, sí, le digo, es una actividad deportiva, pero hay que ver cuáles fueron las circunstancias también. Sí, hay que ver cuáles fueron las circunstancias. Sí, es doloroso todo ello. Y repito, fue una actividad deportiva y profesional, pero pues es que el referí no es luchador. No es luchador, como lo dice su palabra, pues él es el que controla la situación. Entonces sí, hay que investigar muchas cosas en ese aspecto. La Secretaría de Seguridad Pública de Hidalgo mantiene apoyo y vigilancia en municipios de la Sierra Huasteca y hidalguense afectados por las lluvias. Son las 8 de la mañana, 8 de la mañana ya con 11 minutos, 8 con 11. Voy contigo, Andrea García, reporte de tránsito y clima, por supuesto, en Panorama Informativo, en el 92.5 Mix FM y también a través de iHeartRadio. Los saluda Lalo Larrieta y les da la bienvenida en esta mañana, por supuesto, del 8 de octubre del 2026. Vamos a la pausa y a la entrada oficial de Panorama Informativo y, por supuesto, les recuerdo el número telefónico 771-3389-953. Repito, 771-3389-953. Ahora sí voy contigo, Andrea García, reporte de Tránsito y Clima. Muy buenos días, los saluda Lalo Larrieta en Panorama Informativo de Pachuca.
1: ¡Hey! ¿Qué tal, Alito? ¡Auditorio! ¡Excelente camino! ¿Qué tal? Para mí es un gusto estar acompañándolos y comenzamos con toda la información vial.
2: Carga.
1: Hay que tomar nota y es que así encontrarán el Boulevard Colosio desde El Palmar y hasta Glorieta Miguel Hidalgo. También la carretera México-Pachuca desde Puente de Telles y hasta Puente Colonias. Misma condición por la carretera Pachuca-Actopan entre La Loma y hasta Monumento al Bombero.
2: Ligera carga.
1: Nada de confiarse si su camino es por Avenida Madero y es que ya lleva ligera carga desde Avenida Universidad y hasta Ramírez Ulloa. El Boulevard Felipe Ángeles también presenta ligera carga desde Venta Prieta y hasta Hospital del Niño Dios. Misma condición por el Boulevard Pachuca-Pachuquilla desde la entrada al fraccionamiento La Providencia y hasta Ciudad del Conocimiento.
2: Buen avance.
1: Te tengo una buena noticia y es que ahorita Avenida Revolución no lleva nada de tráfico desde Jaime Nuno y Escuela Primaria Presidente Alemán.
2: Clima.
1: 12 grados marca el termómetro y llegaremos a la máxima de 19 grados. Soy Andrea y bienvenidos a Panorama Informativo con Lalo Larrieta aquí en la 92.5 Mix.
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4: Las 8 de la mañana con 16 minutos, 8:16 en Panorama Informativo. Muchas gracias por estar con nosotros en esta mañana, como siempre lo hace, y nos acompañamos tomando el cafecito donde usted quiera, donde usted esté, comiéndose una gordita de esas con chilito y cebollita y quesito y su cafecito caliente. Ay, papá, pues ahí lo estaremos acompañando, ¿le parece? Ahí estaremos juntos con Panorama Informativo, que eso es muy importante. Ahí nos estamos acompañando mutuamente, usted nos escucha y nosotros le informamos. Así de fácil y de sencillo. Bueno, mientras tanto son las 8 de la mañana con 17 minutos, 8:17. Me voy contigo, Edgar Flores, y los deportes. Adelante.
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6: Así es, Lalo, desafortunadamente comenzamos con malas noticias, ya que este miércoles se confirmó la muerte del referee Gerardo Germán Pineda, alias El Búho, durante una función realizada en el Centro Deportivo Cultural 11 de Julio, ubicado en Mineral de la Reforma. El deceso ocurrió presuntamente a causa de una variante de martinete propinada por el luchador conocido como Hijo de Fishman, quien ya fue detenido en calidad de presunto responsable de homicidio culposo. Al tiempo que, en información sobre los Tuzos,
7: uno de los elementos que se ha convertido en líder de los Tuzos es el arquero Carlos Moreno, jugador al que el club le renovó contrato hasta el 2030.
8: Esta es mi casa, este es mi lugar, es el lugar donde pertenezco, y hoy estoy muy muy contento de poder seguir defendiendo esta camiseta, porque estoy en el lugar que siempre soñé, estoy en el lugar donde Carlos Moreno quiere estar durante mucho tiempo.
7: El portero ha disputado 151 partidos oficiales con Pachuca y fue clave en la obtención de la Conca Champions y la Copa Intercontinental de 2024. Para Asir Deportes, Arturo Sanguino.
6: En minutos, más información.
4: Muchas gracias. Continuamos con más información para todos ustedes en esta mañana de Panorama. ¿Qué le dice el frío? El cambio de temperatura de momento. Frío en la mañana, luego otra vez el calorcito, luego otra vez frío con lluvia. Híjole, sí está tremendo. Entonces,
9: ahí está el detalle, sí, señor.
4: Exactamente. Entonces, de todos modos, hay que abrigarnos bien, porque si no, las situaciones de momento se ponen complicadas, ¿sí? Con las vías respiratorias. Y eso es muy importante tenerlo presente, porque con los pequeñitos, cuando los llevamos a la escuela, los llevamos luego muy primaverales y nada más con un suétercito y cosas por el estilo, y cuando salen hace mucho calor, van, ¿cómo? ¿Para qué les ponemos chamarrotas si van a salir y van a estar así? Pues no, de todos modos, no hay que arriesgarnos, hay que apoyarlos a los pequeñitos. Ellos mientras anden así ligeros, pues para ellos mucho mejor, ¿no? Eso es muy importante para ellos, andar ligeros, no andar incómodos a los chavillos, ¿no? Entonces, ¿cómo hacer que ellos estén bien? Pues que se pongan la chamarra cuando estén en clase, pues que se la quiten, que la cuelguen, que deben de tener ahí compartimentos para eso en los jardines de niños. Y ya en la tarde, pues ayudarles a cargarla. Por supuesto, si hace calor, pero si hace frío, se está lloviznando, ¿qué onda? ¿Qué hacemos ahí en un momento determinado? Eso es lo que les digo, ¿no? Porque sí, pues podemos poner todas las situaciones o los argumentos para no ponerles una chamarra desde temprano. Ese es el gran problema. Y a nuestros adultos mayores también hay que cuidarlos. Hay que darles esa atención en verdad. Hay momentos en que ellos ya no se pueden valer por sí mismos, necesitan el apoyo de alguien de la gente más joven en casa y que le pueda apoyar, que eso es muy importante. Pero bueno, mientras tanto vamos a entrar en materia, son las 8 de la mañana con 20 minutos. Fíjese que en el Congreso del Estado de Hidalgo se confirmó que el titular de la Oficina Mayor del Gobierno del Estado de Hidalgo, Orlando Ángeles Pérez, acudirá a comparecer el próximo jueves 22 de octubre. Adelante, Jackie.
5: La Junta de Gobierno del Congreso del Estado de Hidalgo, en uso de sus facultades y como parte de los ejercicios de análisis y rendición de cuentas del Poder Legislativo, acordó la comparecencia del titular de la Oficialía Mayor del Gobierno del Estado, Edgar Orlando Ángeles Pérez, quien acudirá ante el Pleno el próximo jueves 22 de octubre a las 16 horas. La determinación se realizó de común acuerdo entre el Congreso del Estado y el Poder Ejecutivo, privilegiando el diálogo, la coordinación y el respeto institucional entre poderes. La Junta de Gobierno, presidida por el diputado Andrés Velázquez Vázquez, estableció que este ejercicio permitirá a las y los legisladores ampliar la información y plantear los cuestionamientos correspondientes sobre los asuntos relacionados con esta dependencia. Asimismo, quedó abierta la posibilidad de emplear estos ejercicios de rendición de cuentas con titulares de otras dependencias y organismos del Gobierno del Estado en caso de que así se determine. Jacqueline Servín.
4: Continuamos con más información para todos ustedes. Son las 8 de la mañana con 21 minutos. Los saluda Lalo Larrieta, como siempre, a partir de las 8 de la mañana con Panorama Informativo desde las 8 de la mañana de lunes a sábado, como les decíamos. Bueno, mientras tanto, continuamos con más 8:21. 8:21 es Panorama Informativo de Pachuca. Vamos a continuar con más. Fíjese que un automovilista agredió con líquido, pues muy caliente, a un inspector del Tusobús en la estación San Antonio. Ya se inició una carpeta de investigación. Vamos a escuchar la información al respecto. Adelante.
5: La Secretaría de Movilidad y Transporte de Hidalgo informó que un automovilista particular agredió violentamente a servidores públicos del Sistema Integrado de Transporte Masivo cuando estos se encontraban desempeñando las labores que les señala la ley. Estos hechos ocurrieron en el exterior de la estación San Antonio en sentido sur. Por esta agresión, se ha iniciado ante las autoridades competentes la carpeta de investigación respectiva para el deslinde y fincamiento de lo que resulte. El hecho sucedió mientras el personal del organismo realizaba labores de supervisión y vigilancia, durante las cuales intervino a una persona motociclista por hacer uso indebido del carril confinado. Mientras se desarrollaba esta intervención, una persona totalmente ajena al asunto, a bordo de un vehículo particular que circulaba por los carriles centrales, se aproximó al lugar y agredió de manera física y verbal al personal. Ante esta situación, uno de los inspectores realizó una intervención para contener la agresión. Posteriormente, la persona señalada como agresora se retiró del lugar no sin antes arrojar líquido hirviente en contra del personal. El Sistema Integrado de Transporte Masivo hace un llamado a respetar el carril confinado y las disposiciones de tránsito, así como el personal que realiza labores de supervisión y vigilancia, quienes desempeñan sus funciones en cumplimiento de la normatividad vigente. Jacqueline Servín.
4: Continuamos con más información. Son las 8 de la mañana con 22 minutos, 8:22 en el 92.5 Mix FM, 8:23. Es Panorama Informativo de Pachuca. Muchas gracias, como siempre, por estar con nosotros en el día a día. Así que, mientras tanto, ¿qué cree? Pues nos vamos rápidamente con el auditorio. Ya está llegando mensajes de parte del auditorio y muchas, pero muchas gracias. Así que, adelante, buenos días. Muchas gracias, gracias, en verdad. Ya está Gema con nosotros en esta mañana, 3448. Dice, buenos días, licenciado Larrieta, feliz jueves. Que hoy sea un día maravilloso para todos. Que Dios nos acompañe, nos cuide y nuestra chamba. Eso es importante. Saludos al gran equipo de Panorama Informativo. Gema, gracias, Gema. Éxito igual en lo que realice Gema en esta mañana de Panorama. Son las 8 de la mañana con 24 minutos. 8:24, qué rápido se va la mañana. Qué rápido, en verdad. Bueno, mientras tanto, Lucy, ¿cómo está? Muy buenos días. Gracias, gracias por el sticker. Gracias, excelente día. Buenos días. Que sea un gran día para todos. Y eso sí, eso que ni qué. Eso tiene que ser para todos. Señor Zamora, ¿cómo está? Muy buenos días. Es Panorama Informativo saludándolo. Dice, muy buenos días, querido Lalo y amigos de Panorama Informativo. Que tengan un excelente día lleno de bendiciones. Y aquí, como todos los días, señor Zamora y su esposa Mary, con un panquecito y un café negro. Bueno, bueno, qué bueno. Yo le pondría un poquito de crema. Sí, yo. ¿De acuerdo? Bueno, en esta mañana de Panorama Informativo continuamos con más, por supuesto. Gracias por estar con nosotros a la terminación 29-16. Muchas gracias por estar con nosotros con Panorama Informativo de Pachuca. Le comento, dice, muy buenos días, licenciado Larrieta y a su equipo de trabajo. Mire, ojalá limpien saliendo de la feria. Hay muchísima basura. De veras que la gente no tiene educación donde quiera tirar la basura. Creo que hace falta algunos botes para depositar la basura. Esto es allá en el Cedoria, debo suponer. Vamos a pasarlo a Presidencia Municipal de Pachuca. Ahí está. Que ya no vemos por aquí a Jorge ni a Susi, que estaban siempre apoyándonos aquí. No sé, andan muy chambiantes allá en Presidencia Municipal, precisamente, ¿no? Pero sí están atentos. Señor Gama, ¿cómo está? Muy buenos días. Dice, muchas gracias, licenciado. Ya ve que sí está bien palanco usted en Casín. ya nos enviaron agua, gracias, gracias. No, es Casim quien hace su trabajo. Dice, esto fue en Loma Residencial, en La Torón. A ver, pues sí, también se lo pasamos a Pau, pues claro, pues una de cal por las que van de arena, ¿sí? Ahí está, el agradecimiento siempre cuando se nos hace, pues, el trabajo que se requiere. Muchas gracias. Son las 8 de la mañana con 26 minutos, 8:26 en Panorama Informativo. Gracias, en verdad, muchas gracias. Dice, muy buenos días. Solo para reportar los baches que están en Plaza Universidad hacia Pachuca. Híjole, yo ya lo reporté, pero me dicen que es un tramo también estatal. Es un tramo estatal y que no han hecho nada, obras públicas del Estado, ¿sí? ¿Ya lo están haciendo? Ya, que aquí me lo están pasando a las 8:13 de la mañana, pero ya están trabajando en ello, dice Arturo. Qué bueno, porque mire, me muestran los rines, cómo quedaron. De un carro, no sé si qué carro será, tiene muchos agujeritos, pero bueno, los rines completamente deshechos. Comento que a mí me pasó lo mismo, tuve que comprar el juego de las cuatro llantas porque caí con dos llantas de un costado completamente. Entonces, pues sí, se dañaron horrible las llantas, se pusieron chipotudas y el rin se dañó. Vaya que me salió el chistecito carísimo, pero bueno. Gracias, Daniel, gracias en esta mañana de Panorama Informativo. Yo creo que es de un taxi, seguramente. Pero sí, hombre, qué pacho ahí. Pero bueno, qué bueno que ya estén trabajando. Gracias, Arturo Mora, que nos da el reporte. Son las 8 de la mañana con 27 minutos, 8:27, 25:49. Dice, muy buenos días, licenciado. Solicitando su apoyo para hacer un llamado a Comisión Federal de Electricidad, ya que desde el día lunes a las 4 de la tarde nos quedamos sin servicio aproximadamente 20 casas. Esto se ha estado reportando. Dice, no han acudido hasta el día de hoy. Esto es en el arbolito, en el callejón de San Vicente. El arbolito, atentamente, Ricardo López. Comisión Federal de Electricidad, échenos la mano. Dice, atentamente, Ricardo López. Y el teléfono está a nombre de Marisela. Ah, caray. Si nos brinca ahí, pero bueno, cada quien lo suyo, ¿no? Pero en San Vicente, en el arbolito. Gracias. Por favor, Comisión Federal de Electricidad, échenos la mano, ¿vale? Son las 8 de la mañana, 28 minutos, 8:28. Vámonos a resumen rápidamente en Panorama. Muy buenos días.
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4: El Congreso del Estado de Hidalgo confirmó que el titular de la Oficina Mayor de Gobierno del Estado de Hidalgo, Orlando Ángeles Pérez, acudirá a comparecer el próximo jueves 22 de octubre. Lamentablemente, un automovilista agredió con líquido hirviente a un inspector del Tusobús en la estación San Antonio. Ya se inició una carpeta de investigación. La Secretaría de Infraestructura Pública y Desarrollo Urbano Sostenible realiza labores para habilitar caminos y carreteras afectados por las lluvias. Fíjese que lamentablemente una persona perdió la vida el día de ayer al arrojarse de uno de los puentes, de los pasos deprimidos, precisamente del río de las Avenidas, ayer por la tarde-noche. Son las 8 de la mañana, 8 de la mañana con 28 minutos. Vamos a la pausa y regresamos con todos ustedes. Voy contigo, Andrea García, a reporte de Tránsito y Clima. Los saluda. Por supuesto, como todos los días, a partir de las 8 de la mañana, su amigo servidor Lalo Larrieta con todo el equipo de Panorama. Buenos días, adelante, vamos a la pausa. Voy contigo, Andrea.
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12: Aviso.
11: Si tu recorrido es por el Boulevard Las Torres, considera que hay asentamientos por obras y adecuaciones viales de las vías a Puente Las Torres. Recuerda que el cierre es únicamente en el carril derecho en dirección a Ciudad Sahagún y la circulación es en contraflujo.
12: Carga.
11: En la carretera Pachuca-Ciudad Sahagún desde Rastro Municipal y hasta Colonia Las Águilas. Así también en el Boulevard Colosio desde El Palmar y hasta Glorieta Miguel Hidalgo. También la carretera México-Pachuca desde Puente de Telles y hasta Puente Las Torres.
12: Ligera carga.
11: En Avenida Madero desde Avenida Universidad y hasta Ramírez Ulloa.
12: Clima.
11: Tenemos 12 grados. 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
4: Gracias, continuamos con más información. Son las 8:33 en Panorama Informativo. La presidenta municipal de Uruapan pidió que la Fiscalía General de la República atraiga el caso del asesinato de su esposo Carlos Manso. Vamos a escuchar a Isaac Castañeda.
17: En la Cámara de Diputados, Grecia Quirós, alcaldesa de Uruapan, Michoacán, exigió junto a diputados de Movimiento Ciudadano que la Fiscalía General de la República atraiga la investigación sobre el asesinato de Carlos Manso, su esposo y exalcalde, quien fue atacado en un evento masivo el pasado 1 de noviembre de 2025. En conferencia, llamó a que la Federación asume el control de las indagatorias con independencia de cualquier interés político.
18: Hago un llamado muy respetuoso, pero muy directo, a la presidenta de México, la presidenta Claudia Sheinbaum. Para que sea la Federación quien tome esta investigación. Hago un llamado a la Fiscalía General de la República, a Ernestina Godoy, para que me escuche en mi calidad de víctima.
17: Tisa Castañeda.
5: Y por otra parte, alumnos encapuchados de la Preparatoria 1 en Ciudad de México tomaron las instalaciones para manifestarse. ¿Por qué? René Ponce nos platica.
19: La Secretaría de Seguridad Ciudadana Capitalina informa que uniformados de la dependencia atendieron un reporte en el que se denunciaba que varias personas ajenas a la preparatoria número 1 se habrían introducido a la institución, ubicado en la colonia Potrero de San Bernardino en Xochimilco. Sin embargo, al entrevistarse con autoridades educativas les informaron que al interior se encuentran 20 encapuchados, pero todos son alumnos de la preparatoria, quienes exponen diversas demandas y advierten que si no son cumplidas mantendrán tomado el plantel de educación media superior. Se puntualiza que al exterior de este escuela permanecen policías capitalinos para mantener la seguridad en la zona y atender cualquier situación que pudiera presentarse. René Ponce Hernández.
5: Y por otra parte, Lalo, ¿cuántas veces nos ha pasado que te llaman por teléfono para ofrecerte algún producto, algún servicio?
4: Ah, ¿cómo chilla la niña con no? Eso. No, no, ya les, ya, ya no, les
5: una
4: dije.
5: Y otra vez.
4: Pero fíjate, hay una situación, ya que hay una situación, que todo eso lo mueve la inteligencia artificial. Así tú les digas que no, la inteligencia artificial les va a mandar las... Si tú te das cuenta, la inteligencia artificial está haciendo todas las llamadas y se las comunica a los asesores, les podría decir, ¿no? Financieros. Por eso tardan de momento en contestarte. Porque tú dices, bueno, y tardan como después de 10 buenos que dices, es cuando te dicen, le habla a su asesor tal y tal. Y yo, ¿de dónde? Y tal. Y es cuando pasa. Y hay otros que ya ocupan la inteligencia artificial completamente. Le habla tal y tal persona inteligencia artificial. O sea, no te escucha nada, agarra tiempos para que tú le vayas según tú platicando con ella, pero es una inteligencia artificial.
20: Sí, pero de repente llamadas, ¿no? De que, oye, ¿de quieres cambiar de línea telefónica? Sí, no, señorita, ya le dije que no, ¿no? El servicio bancario, oye, ¿quieres una tarjeta? ¿Quieres esto? ¿Es que estás aprobada, preaprobada? No, señor, o sea, como que, oye, un seguro, ¿no? Que son constantes estas llamadas y es que, bueno, pues en el Senado aprobaron sancionar el acoso telefónico justamente por este tipo
4: de llamadas.
20: Dicen, oye, ya
4: yo
20: estuvo.
4: Yo firmo, ¿no?
20: Ya estuvo bien. ¿Cómo?
4: Y luego me están hablando que debo dinero. ¿De dónde? Si yo no tengo ni tarjeta de ese lugar. Uh-huh. Y tiene hasta tales horas para pagar lo que... ¿De qué me están hablando?
20: O sea, llegan mensajes de SMS, ¿no?
4: No, pero así me llegan las llamadas. Todavía ayer estaba de compras en la noche en un centro comercial para comprar ropas detergente para mi ropa y todo eso. Porque hoy me iba a caer agua, aparentemente, pero no me cayó agua. ¿Por qué? Pues porque hay una fuga en Emiliano Zapata impresionante. Vean y les digo, ya. Va a dar hasta el arrojo, bueno, toda la parte del arrojo. Va a dar, hasta, ¿cómo se llama? Hasta Constituyentes, el agua. Con eso les digo todo. Pero ya, miren, ya. Lalo. Sereno. Ahora sí, como dicen, sereno, moreno, tranquilo, relax. No, no es cierto. Entonces, ahí fue cuando me estuvieron, hable, que ya paga y que tienes tan determinados minutos para que pagues y todo. Dije, ya, no me estén guiando la ardilla porque los voy a azotar hasta el teléfono y qué culpa tiene mi teléfono.
20: Pues imagínate, sí. Bueno.
4: Y ya ven que sí los aviento, ¿eh? Ya ven que sí los aviento.
20: Por eso te llaman para ofrecerte más líneas telefónicas.
4: Exacto. ¿Más?
20: Vamos con Pepe Taño Morales.
21: Buscan frenar el acoso telefónico.
22: ¿Cuáles son los beneficios que vamos a tener con esta iniciativa? Es fortalecer la protección de las personas frente a la publicidad telefónica que reciben en contra de su voluntad.
21: El Pleno del Senado de la República aprobó el dictamen que prohíbe a las empresas insistir mediante llamadas u otros medios con fines comerciales o publicitarios. La reforma contempla multas de 56,570 a más de 2,345,000 pesos para quienes incumplan estas disposiciones. La encargada de presentar la iniciativa al Pleno fue la senadora del PAN, Mayuli Martínez Simón, José Antonio Morales Díaz.
4: Así están las cosas, espero que lo logren. ¿Cómo esto? Fíjate, estaba escuchando a nuestros compañeros de México con lo de los taxis allá en Guerrero, en Acapulco. 25 pesos el banderazo. 25 pesos el banderazo allá en Acapulco de los taxis. Mm-hmm. Pero si quieres aire acondicionado, o sea, te preguntan, ¿con aire o sin aire?
20: Sí, cuando te subes.
4: Sí, cuando te subes. Híjole, pues le dices 25 el banderazo, nada más voy aquí a 4 kilómetros, pues me aviento los 25 pesitos con todos los humores de todos. No hay pierde, ¿no? No hay pierde. Pues sí, porque pues me les aumentan 10 pesos más, ¿no? Uh-huh. 10 pesos aproximadamente, 35 con aire acondicionado. Que porque se gasta más gasolina. Sí, probablemente sí se gasta. Sí, de momento sientes como el vehículo cuando prendes el aire acondicionado, como da el jalón, como que se siente y tiene un poquito que forzarse más. Pero bueno, imagínate ya aquí. Ya no den ideas, porque si no, aquí en Pachuca te van a decir, ¿con calefacción o sin calefacción? Ahora en diciembre.
20: Dale.
4: Y te van a subir el banderazo 10 pesos más. ¿No?
20: Y allá tampoco tienen taxímetros.
4: Y allá tampoco tienen taxímetros. No, ¿cómo te explico? Ay, hasta suspiras. Híjole. Ay, ¿qué me va a dar, Jackie? A ver, tráigame mi medicamento para la presión de una vez.
20: Y aún así, allá es mucho más barato el servicio de taxi que de lo que está...
4: Jackie, yo no quería tocar el tema, pero yo nada más dije así. Pero Jackie, bueno. O sea, te vas luego a la yugular, Jackie. Ya mejor cambiamos de tema, Jackie, porque si no, a rato los taxistas nos van a... Es que ese viejito de la radio es el que dice, y su compinche Jackie, sí, porque así van a decir, ¿verdad? No. Su compinche Jackie es la que le está echando
20: leña al fuego,
4: pa' que arda. No dijiste nada, Jackie. Yo no escuché nada. Lo pensaste.
20: Sí, estábamos hablando de Guerrero.
4: Estamos hablando de otros taxis. Perfecto, Jackie. Muchas gracias en esta mañana de Panorama Informativo. 839 es Panorama Informativo de Pachuca. Oye, de veras, bueno, quedando en el plano nacional, pues me quedé con lo del chico este también de que hizo la agresión en Querétaro, Jackie. Sus papás quedaron detenidos, pero de forma condicional. El que llegó también a agredir con un arma blanca. Y que también se presume que es de la misma secta de los gemelos de Torreón, que participan en la misma secta.
20: Ahora les digo.
4: Sí, tienen una secta, ¿no? Pero bueno.
20: No es una secta.
4: Bueno, grupos, sectas, tribus, como le quieran llamar, pero pertenecen a ese tipo de grupos. Ya no puedo, ya no sé, es que todo le cambian. A ese grupo, que quede claro, a ese presunto grupo que pertenecía a ello, ¿sí? Pero sí, este chico también agredió ahí en Querétaro a un compañero, a algunas personas, los papás quedaron como responsables y él quedó detenido también por intento de homicidio.
20: Los incel,
4: bueno, esos incel, grupo, grupo de WhatsApp, grupo de no sé qué, de lo que ellos quieran, de Instagram o de lo que sea ya, pero ahí pertenecían presuntamente, perdón, todos ellos pertenecían aparentemente. No, aquí lo importante no es empezar a culpar, ¿no? No es empezar a culpar, porque escuché, lo decía yo ayer, Jackie, vi una entrevista a un chico que pertenece a ello, y dice, es que nosotros no somos violentos. Lo que pasa que ellos no sé qué pasó, que inclusive mensajes previos decían que pues que no valía nada la vida y cosas por el estilo. Y nosotros pues hacemos cosas para nosotros, decía este chico. Pero no buscamos conflicto hacia los demás o dañar a los demás. Pero pues yo no sé qué pasó con estos chicos de momento que se desubicaron en ello. Eso él dice, esto dice este chico de que pertenece a ese grupo. Sí, ahí debe estar la entrevista en redes sociales, si la buscan, ahí va a estar. Y él dice, no, nosotros no. Dice, sí, vimos lo que subía de momento. Y él dice, yo platiqué, presuntamente, que él platicó con uno de ellos tras los mensajes. Y le dice, pues no, pues cálmate, pues eso no es así. Nunca se imaginaron que iba a pasar este tipo de cosas, ¿no? Pero bueno, cada quien lo suyo y lo respetamos. Las autoridades tendrán que checar. Y estos jóvenes pues deben de tener un poquito más de acercamiento con su familia, ¿no? Y su familia con ellos, ¿no? Para evitar este tipo de cosas. Pero sí me llamó mucho la atención. Los padres están, no quedaron detenidos, pero sí tienen que estar firmando cada 8 días porque están bajo investigación y el niño sí quedó en resguardo de autoridades, pues en un reclusorio para menores, ¿no?
20: Que era, que son casos muy parecidos a esta serie que hemos comentado ya en muchas ocasiones, sí, ¿no? Porque sí. en esta serie que nosotros hemos comentado ampliamente, donde se aborda justamente este tema de
4: pero tiene como pincel. 3 meses que lo estuvimos platicando eso, ¿no?
20: No, yo desde el año pasado, Lalo, porque sí. Esta serie ya tiene tiempo en plataformas. Y creo que es adecuado verla, ¿no? Darse la oportunidad de verla. Son 4 capítulos muy cortos. Y que además pues nos muestran parte de la realidad que estamos viviendo en este momento con este tipo de subgrupos, ¿no? De las redes sociales, de los incel, y en donde efectivamente, como padres muchas veces no sabemos lo que nuestros hijos están viendo en internet, ¿no? Con quiénes están relacionando. Y en esta serie en específico creo que algo muy rescatable es que de repente se comunican a través de los llamados emoticones, que para nosotros significan una cosa, pero para ellos tienen otro significado, y ahí puedes como descubrir como este tipo de mensajes ocultos o qué es lo que ellos quieren decir, lo que ellos planean. La verdad es que sí tienen como métodos muy organizados, ¿no? Para poder comunicarse, y se llama Adolescencia. Esta serie, y que aborda estos temas, y que además también, pues, como padre de familia, a pesar de que en esta serie también el protagonista, no les quiero spoilear, pero bueno.
4: No, bueno.
20: Pero sí también comete ahí un crimen, y los papás también, pues, lo apoyan, pero también quedan bajo este resguardo, ¿no?
4: ¿Quiénes están involucrados realmente? O sea, esta serie, si la quieren, yo espero que la quieran ver o que la investiguen para ver qué es. ¿Quiénes están involucrados? Está una institución educativa, está un padre de familia que es policía, está involucrado un padre que se dedica a trabajo diario y le está yendo bien y es reconocido por en la colonia donde él vive, lo conoce mucho por su buen trabajo, pero al final cambian las cosas radicalmente. Sí, es una en donde trabaja la mamá y el papá, hizo muchas cosas, ¿no? El enamoramiento de los niños a corta edad y miles de cosas que hay en ese tipo, el bullying hacia los niños. O sea, son temas que son muy fuertes y que se están dando hoy en día y que queremos nosotros como padres de familia de momento queremos cerrar los ojos ante ese tipo de cosas. Eso es ciencia ficción, eso no existe. Oh, caray, ¿qué creen? Pues ya nos alcanzó. Como decíamos cuando éramos pequeños que nos decía la ciencia ficción nos va a alcanzar. Claro que nos está alcanzando y nos está pellizcando y nos está dando nuestros golpes de Ubicatex, ¿no?
20: Sí, entonces hay que tener como muy presente este tipo de cosas, Lalo, porque las tenemos muy cercanas, ¿no? Y ya tenemos casos en muy poco tiempo, ¿no? Lo platicábamos la semana pasada, que desde el año pasado por lo menos 3-4 casos ya se están registrando en escuelas de nuestro país. Recientemente, la semana pasada, aquí también se encontró un arma de fuego a un estudiante. Entonces, pues sí, hay que estar como bien pendientes de qué están viendo nuestros hijos, con quiénes se están relacionando. Y también como papás informarnos de este tipo de temas para prevenir, para saber qué hacer, ¿no? O pues de repente nuestros hijos están inmersos pues en este tipo de grupos de lo que también se le conoce como los incels, la machósfera.
4: Sí, son grupos, varios, realmente, sí. Y no son grandes, ¿eh? Realmente. Bueno, a lo mejor internacionalmente sí pueden ser, ¿no? Pero en algunos porque...
20: Yo escuchaba a este chico
4: y dice, no, es que no somos más de... Bueno, una cantidad, no más de 100, ¿no? Digo, bueno, pero de todos modos eso va... De cada persona que conoces, pues tiene que conocer 2 o 3 personas más. Entonces va aumentando, ¿no? Pero bueno, eso las autoridades lo tienen que investigar. Y aquí voy, pues sí, dice, no sabes qué estaba pasando. La persona que se arrojó ayer del puente de un paso deprimido aquí en las avenidas, ayer en la tarde-noche, que lamentablemente perdió la vida, ¿no? Entonces, no sabemos qué pasa en la cabeza de cada quien, ¿sí? Si no sabemos de momento qué pasa en nuestra cabeza, imagínese. Pero bueno, vamos a la pausa, regresamos rápidamente. En esta mañana son las 8:47 a.m. Es Panorama Informativo de Pachuca. Buenos días.
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4: Continuamos con más información, son las 8:50 a.m. Vamos contigo, Edgar Flores, y los deportes.
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27: Muchas gracias, Lalo. El tricolor rompió filas tras fecha FIFA y muchos de sus elementos optaron por guardar silencio.
28: En la Ciudad de México arribó Duilio Davino, director de selecciones nacionales, quien dio un breve mensaje por esta fecha FIFA.
29: No hay entrevistas aquí como de banqueta, hay que trabajar. Mucho aprendizaje, ya lo dijo Rafa.
28: Eric Lira, Israel Reyes, Isaías Violante, Jeremy Márquez y Dagoberto Espinosa no dieron declaraciones. Caso contrario en Guadalajara, donde el tal Arrangel dio la cara ante sus errores en el partido ante Estados Unidos.
30: Pues se ha hecho mucho escándalo, sí, pues más de lo que realmente es. Al final de cuentas, pues a todos nos pasa, a todos nos hemos equivocado y simplemente eso, quedarme con eso.
28: Para Asir Deportes, Arturo Sanguino.
27: Mientras que en la actualidad del boxeo, Saúl Canelo Álvarez reculó en su deseo por despedirse de los cuadriláteros con una pelea en el Coloso de Santa Úrsula.
31: Pues no dije que sería mi última pelea en el Azteca, ¿no? Porque si fuera de que si me gustaría retirarme, me gustaría retirarme en Guadalajara, que fue donde empecé, donde me vio nacer, ¿no?
27: En minutos, más información.
4: Continuamos con más información para todos ustedes en esta mañana de Panorama en el 92.5 Mix FM y también a través de iHeartRadio. Vamos a platicar en esta mañana con la diputada Claudia Lilia Luna. Muchas gracias, Luna Islas. Está con nosotros en la línea telefónica precisamente en esta mañana de Panorama Informativo. Yo quiero platicar con ella, que nos dé, pues más que nada, sus comentarios sobre las reformas aprobadas de discapacidad y el trabajo legislativo que se ha realizado, que es muy importante. Diputada, ¿cómo está? Muy buenos días. Adelante, por favor.
32: Hola, buenos días, Lalo. Muchísimas gracias por el espacio aquí en tu programa. Fíjate que sí, hemos estado trabajando en este último año legislativo que acaba de culminar y inició un nuevo periodo. Fíjate que con el tema de grupos prioritarios tan solo subí 34 iniciativas. En total he subido más de 148 iniciativas en el último año. Pero con tema de grupos prioritarios 34, ayer precisamente se aprobó una para el tema de perros guías, que aquí no estaba claro. De hecho, había una confusión tanto en lo que es el concepto de perros guías, animales de compañía, animales de apoyo, y ya se pudo ahí armonizar. Ya se va a permitir que los perros guías o animales de compañía, que pueden ser no nada más perros, puedan permanecer en lugares públicos, en instituciones públicas, en el transporte público. Y esto, la verdad, es un gran avance para las personas que requieren de ese tipo de apoyo con los animalitos. Entonces, la verdad, creo que estoy muy contenta por la iniciativa de ayer. Aunque, bueno, también han pasado cosas en el Congreso pues que no nos dan tanta alegría, ¿no? Comentarte también que, bueno, de los temas importantes que hemos estado abordando dentro del Congreso, pues últimamente han sido algunos exhortos y posicionamientos. El tema también de la carretera, la autopista, lo que es Real Aguasca, que hemos estado trabajando de manera intensa ahí, solicitando a la autoridad que nos informe cuál es el avance sobre la revisión para que sea un tramo seguro. También hemos estado trabajando ahí con algunas iniciativas ya aprobadas con lo que es la Secretaría de Seguridad para el tema del portaplacas, para que sea más rápido y efectivo en donde se puedan localizar autos robados. Ayer vimos un incidente que pasó en un tramo de lo que es el viaducto de Río de las Avenidas, en donde una persona hubo un incidente, y precisamente también subí una iniciativa para que los primeros respondientes, que son los policías que lleguen, tengan protocolos claros de atención para las personas que intentan atentar contra su vida. Y también hemos estado trabajando en el tema de seguridad para que los municipios tengan claro el uno por uno en algunos de sus cruces. Y pues bueno, no todo es inversión también en el tema económico.
4: Qué bueno que se trabaja en todos estos rubros y que se esté supervisando, porque de momento se dejan a la ligera. Y mucha gente dice, no, pues aquí lo importante es darle la importancia en verdad a lo que se puede trabajar. Y en los grupos vulnerables se le da mucha atención de momento, y de momento se descuida. Y creo que eso no se vale, porque si se está trabajando y haciendo las cosas correctamente, se puede avanzar sin ningún problema y darle este apoyo. Con todas estas iniciativas que nos comenta la diputada Claudia Lilia Luna Islas, creo que es muy importante seguir trabajando, porque son unas situaciones en las que ellos de momento no pueden avanzar por miles de cosas, ¿no? Porque no, nadie les apoya en el momento, tan solo para trasladarse y tratar de platicar con alguien que les pueda apoyar. Si ustedes tienen ya en la mira todo ese apoyo y esas iniciativas, son muy importantes. La atención también para personas vulnerables en cuestión de salud mental y cosas por el estilo. O sea, bien, esta persona que se arrojó el día de ayer en un puente, en un paso deprimido de Río de las Avenidas, no sabemos, y lo decíamos al arranque del panorama informativo, no sabemos qué tienen en su cabeza en un momento determinado. Si nosotros mismos no sabemos qué tenemos en nuestra cabeza, y si alguien nos apoya, y si tiene esa forma de impulsarlo desde una iniciativa, qué bueno, ¿no?
32: Así es. Digo, hemos puesto, tan solo ayer subió otra iniciativa precisamente para que las personas que atienden en las instituciones a personas con discapacidad, si se dan cuenta que tienen algunos signos de maltrato, puedan denunciar. Porque muchas veces las personas con discapacidad o que se encuentran en un tema vulnerable

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2: Son las más vulnerables en un terremoto, en un incendio, en cualquier, la verdad, contingencia, y las instituciones educativas, las instituciones públicas deben de estar preparadas para cuando eso suceda. También hemos hecho propuestas para el tema de maestros sombras, que en muchas ocasiones, la verdad, pues los padres de familia tienen que pagar el costo de un maestro sombra, y hemos propuesto que los jóvenes que tengan carreras afines con como psicología, lo que también para maestros normalistas, puedan dar su servicio de manera gratuita y sean maestros sombras. Hemos propuesto que se aumente el número de personal en las instituciones de gobierno.
3: A ver, diputada, le interrumpo tantito. ¿Qué es esto del trabajo de maestro sombra? Sí, nos gustaría saber.
2: Claro que sí. Por ejemplo, me pondré de ejemplo, si me permite. Yo tengo una hija con discapacidad visual, ella es débil visual, y en alguna escuela me pedían que contratara yo a un maestro sombra para que le pudiera estar leyendo de manera personal o explicando algunas cosas. Así como a mí me pidieron en su momento, también puede ser a alguna persona con baja audición o con algún tema de discapacidad. Y esa persona se mantiene durante todo el horario de clases de manera como si fuera un tutor personal, y se le llama maestro sombra. Pero obviamente ese maestro sombra lo tiene que pagar el padre o los padres de familia. Entonces yo estoy proponiendo que los jóvenes que estén estudiando con carreras afines, que puedan de alguna manera atender, hagan su servicio social como maestro sombra. O sea, y que no les cueste a los padres de familia, porque de verdad que pues es un gasto pues complicado, ¿no? Entonces, esa es una de las propuestas.
3: No, está súper bien. No, yo no lo sabía, lo desconocía. Yo ofrezco disculpas al auditorio y a usted, diputada, porque yo lo desconocía. Pero qué buena iniciativa. Para mí es muy buena, porque así ayudamos a los chicos que están terminando su carrera y que pueden ayudar a otros chicos de esta forma. Y creo que ayudaría muchísimo a impulsar siempre cosas positivas de la mano, pues, de un aprendiz y, por supuesto, de alguien que ya sabe y que pueden ir avanzando y que se pueden hacer cosas muy, muy grandes, en verdad.
2: Sí, digo, hemos metido muchísimas iniciativas. El tema de responsabilidad para la atención en las instituciones públicas a las personas con discapacidad que llegan y no hay nadie que los atienda. O sea, de verdad es muy complicado encontrar a alguien que sepa lenguaje de señas mexicanas para atender en una institución. Usted vaya a cualquier dependencia de gobierno y si usted no pudiera hablar y usara el lenguaje de señas, quisiera ver en qué institución de gobierno de verdad tienen a alguien capacitado. Hemos metido de verdad pues muchísimas iniciativas. El tema de protección civil creo que es importante. Las escuelas, las instituciones que de alguna manera atienden a personas con discapacidad por algún horario deben de tener los protocolos claros de qué van a hacer cuando existiera una contingencia, cómo van a atender a ese grupo de personas para poderles prestar auxilio. Entonces, digo, hay muchísimas iniciativas que he abordado en el Congreso. Algunas están ahí paradas. He pedido que se haga un padrón en donde sea muy claro cuáles son las instituciones realmente sin fines de lucro que son legales, que luego van y nos piden apoyo, pero hay muchísimos que no, o sea, que nada más van, piden apoyo, pero están haciendo fraude. Entonces, he pedido que exista un padrón en donde la Secretaría de Desarrollo Social, de Bienestar, perdón, la lleve y que pida los documentos necesarios, pero para que no nos dejemos engañar, porque pues es un tema sensible y en muchas ocasiones queremos apoyar, pero terminamos apoyando a personas que solamente se dedican a defraudar.
3: Exactamente.
2: Hemos apoyado el tema, sí. Del deporte. Hemos visibilizado que hay grupos deportivos de personas con discapacidad. Hay un equipo de fútbol de personas ciegas que ha ido a competir a otros estados, que no tienen a veces ni siquiera dinero para los viáticos, a veces ni para los uniformes, ni para el entrenador, que mis respetos, un saludo para él, que ha hecho un trabajo extraordinario. Y creo que hemos tratado de visibilizar este grupo y muchos temas más, muchos temas importantes ahí en el Congreso.
3: Qué bueno que se trabaje en todo ello. Pero, diputada, yo la invito, diputada Claudia Lilia,

0: Ana Islas, que siga platicando con nosotros la próxima semana, si gusta, están los micrófonos abiertos, que es muy importante todas estas iniciativas y todo el trabajo que se está haciendo en esta situación, en este rubro. Yo le agradezco mucho y le repito, los micrófonos están abiertos de Panorama Informativo, nos interesa mucho este tipo de temas y lo podemos seguir haciendo la próxima semana o el día que usted disponga para que nos siga platicando respecto de todo ello, ¿te parece?
1: Claro que sí, con mucho gusto. La próxima semana nos conectamos y les sigo platicando qué estamos haciendo en el Congreso.
0: Perfecto, un fuerte abrazo y el mejor de los éxitos.
1: Igualmente, hasta luego, buen día.
0: Hasta luego, buen día. Fue la diputada Claudia Lilia Luna Islas que nos platicó de las reformas aprobadas de discapacidad y trabajo legislativo en esta mañana. Vámonos a resumen rápidamente. Esta mañana en el panorama que el Congreso del Estado de Hidalgo confirmó que el titular de la Oficina Mayor del Gobierno del Estado de Hidalgo, Orlando Ángeles Pérez, acudirá a comparecer el próximo jueves 22 de octubre. Un automovilista agredió con líquido caliente a un inspector del Tuzobús en la estación San Antonio. Ya se inició una carpeta de investigación. La Secretaría de Infraestructura Pública y Desarrollo Urbano Sostenible realizará labores para habilitar caminos y carreteras por las lluvias que han afectado en los últimos días y en las últimas horas al estado de Hidalgo. Mientras tanto, le comento en esta mañana de Panorama que la Secretaría de Seguridad Pública de Hidalgo mantiene el apoyo y vigilancia en los municipios de la Sierra Huasteca y de Alguiense afectados por las lluvias. Vámonos rápidamente, voy contigo, Andrea García, reporte de Tránsito y Clima. Muy buenos días, los saluda la Lula Rita.
2: Hola Lalito, auditorio, vamos por más información.
3: Carga.
2: Y es que así continúa la carretera Pachuca-Ciudad Sahagún desde Rastro Municipal y hasta Colonia Las Águilas. También la carretera Pachuca-Actopan entre La Loma y Monumento al Bombero. Misma condición en la carretera México-Pachuca desde Matilde y hasta San Antonio.
3: Ligera carga.
2: Ya por el Boulevard Pachuca-Pachuquilla desde la entrada al fraccionamiento La Providencia y hasta Ciudad del Conocimiento. Además también Avenida Madero lleva ligera carga desde Avenida Universidad y hasta Ramírez Ulloa. Misma condición en el Boulevard Felipe Ángeles entre Venta Prieta y Hospital del Niño Dios.
3: Buen avance.
2: Mejor aprovecha, auditorio, que ahorita el Boulevard Nuevo Hidalgo va libre de Sevilla de Pachuca y hasta Real de la Plata. Te conviene avenida Revolución entre Jaime I y Escuela Primaria Presidente Alemán.
3: Clima.
2: 12 grados y llegaremos a la máxima de 19 grados. Soy Andrea, estamos en compañía de Lalo Larrieta y de todo el equipo de Panorama Informativo, aquí en la 92.5 Mix, 80s, 90s y más.
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0: Continuamos con más información para todos ustedes. Jackie Servina, adelante. Buenos días.
9: Gracias, Lalo. Y bueno, en noticias que sí nos gusta dar, Lalo, porque hablan de ciencia y de tecnología, pues estudiantes del Instituto Politécnico Nacional crearon un simulador de tráfico para la línea 9 del metro. ¿De qué se trata? Alemo Abluna.
10: Cuatro estudiantes del Instituto Politécnico Nacional desarrollaron un simulador integral de tráfico de trenes para la línea 9 del metro de la Ciudad de México. El prototipo busca fortalecer el entrenamiento y pericia de los reguladores de los puestos centrales de control, especialmente para responder ante situaciones extraordinarias que interrumpen el servicio. El director del metro, Adrián Rubalcaba, destacó que esta herramienta representa un paso más en la actualización y capacitación del personal del sistema.
8: La grandeza del Politécnico vive en sus aulas y agradecer que esta grandeza la lleve a nuestra familia Metro.
10: Alemao Luna.
0: Gracias, mi estimada Jackie Servini. Alemao Luna en esta mañana de Panorama Informativo. Por si, muy rojita. Rojita. Está bien. Vámonos en esta mañana. Son las, es que vine con chamarra y suéter rojo, Jackie, por eso es muy rojita. ¿De acuerdo? Bueno, son las 9 de la mañana con 8 minutos, 9 con 8 en Panorama Informativo. Y como les habíamos comentado desde la semana pasada, lo prometido es deuda. Todavía participó hace 8 días un poco mi estimado Dani Zárate, el americanista más americanista de hueso colorado, que trata de ocultarlo, pero así lo es. Así lo es. Y todo su séquito lo dice y lo confirma, como Alain Subervil. Bueno, ¿para qué le digo? Fernando Hidalgo, ¿para qué le digo? ¿Sí? ¿Para qué le digo todo? Berta Alfaro también. Saben que es americanista de hueso colorado junto con Constancio Cortés, con todos ellos. Pero pues trata de suavizarlo. Pero no vamos a platicar de deportes. No vamos a platicar de deportes en esta ocasión. Él nos va a platicar cada 8 días de todo lo que es la comunicación. Comunicación comercial, comunicación social, comunicación gubernamental. Todo ello, todo lo que se puede englobar en esa situación. No va a haber cosas políticas, que quede bien claro, que diga, ay, es que vale. No, nada de eso. Vamos a ver cómo se maneja. Y en este momento, pues vamos a hablar de esa comunicación que se ha ido, pues de momento avanzando muy rápido, pero también distorsionando con imágenes, con audios, con cosas que en verdad de momento no son reales. Y se tratan de hacer reales por medio de redes sociales y las tratan de hacer virales. Y
11: como yo hablo que de la América no, porque es el campeón.
0: Exacto, exactamente. Él le va a la América porque pues, es el campeón. Pues, eso es normal. Eso es normal con mi estimado Dani Zárate. Imagínese, eso decía Dani Zárate hace más de 12 años. Imagínese, para ahí está. Dani, ¿cómo estás? Muy buenos días, adelante. ¿Nos puedes platicar el tema ya, por favor? Adelante.
12: Mi estimado Lalo, ¿cómo estás?
0: A ti y a todos. Yo aquí bien. Y pues más que nada con eso de que pues vuelve el americanista de hueso colorado a estos micrófonos, pero ahí está, adelante.
12: No, mi estimado Lalo, ningún americanista ni nada, al contrario, estoy muy contento por regresar aquí a Panorama Informativo.
0: O sea, lo estás negando,
12: bueno,
0: Dani.
12: Comentarte.
0: Lo estás negando, ahí tengo la grabación, a ver. Por favor, póngamela, lo que dijo hace más de 10 años Dani Zárate en estos micrófonos. Por
11: yo
0: favor,
11: hablo de la América porque es el campeón.
0: Ahí está, perfecto, ahí está. No hay ningún problema. Ya he confirmado, ¿de acuerdo? Adelante, ahora sí ya puedes platicar.
12: Muchas gracias, Lalo. Bueno, pues agradecerte a ti y a todos nuestros amigos de Panorama Informativo. ¿Y no les ha pasado que entran a sus redes sociales o a internet y ya sienten una especie de hartazgo visual? Abren cualquier aplicación y de inmediato se topan con lo mismo, caras perfectas, pero raras, eso sí, algunas hasta con 6 dedos. Carteles promocionales, súper predecibles, y esta textura plástica que al menos para mí, mi estimado Lalo y amigos, ya me tiene un poco cansado, ¿eh? No hay una intención estética detrás, no hay un mensaje estructurado ni una chispa de ingenio, es simplemente lo que hoy llamamos en comunicación AI-Sloppy, o sea, basura visual de inteligencia artificial, imágenes hechas en masa para salir del paso y al menor costo posible. Y ante estas leyes de diseños feos y parecidos todos, la gran pregunta es, ¿qué está pasando con los ilustradores y los diseñadores gráficos de carne y hueso? Bueno, les cuento, la cosa está dividida. De un lado hay una batalla legal tremenda. Artistas en todo el mundo se están organizando y ya hay demandas colectivas fuertísimas contra las grandes empresas de inteligencia artificial. El motivo, reclamar por qué usaron sus obras para entrenar a estos sistemas sin pedir permiso y, por supuesto, sin pagarles ni un solo centavo. Además, la comunidad creativa se está defendiendo con marcas de agua especiales y boicots a las marcas que prefieren ahorrarse un sueldo. Hazme el favor. Y bueno, por otro lado, en la realidad del día a día de la práctica de las posturas es mucho más práctica. Los diseñadores ya entendieron que oponerse a la tecnología no frena su avance, así que optaron por usarlas a su favor. Esas tareas aburridas y repetitivas como borrar fondos o ajustar colores rápidos, ahora se los dejan eso sí a la IA. Ojo, esto le ha complicado la vida a los jóvenes diseñadores que van empezando, porque antes su fuerte era ejecutar rápido, pero para los creativos con experiencia esto cambió. Ahora lo que venden no es solo hacer el trazo, sino la estrategia, el concepto y sobre todo, mi estimado Lalo y amigos, el criterio humano, algo que ningún prompt o instrucción en una computadora puede copiar. Al final del día, tanta perfección digital está provocando un efecto dominó. La gente y las marcas están volviendo a buscar lo imperfecto, el trazo hecho a mano, el error humano, es decir, lo auténtico. El diseño gráfico no va a desaparecer, pero su valor ya cambió. La inteligencia artificial podrá llenar la red de imágenes aparentemente bien estructuradas en 3 segundos, pero el alma, la chispa y la historia detrás de una buena obra, esta sigue siendo y será solo de los verdaderos diseñadores profesionales. Finalmente, estimado Lalo, no es exclusivo del diseño gráfico. Ya lo podemos ver en la música, los guiones, las notas periodísticas y hasta en comunicados. Ahí es donde se prenden los focos rojos, porque en nuestro campo un error puede costar una carrera o toda una trayectoria.
0: A ver, Dani, sí, no, yo, qué bueno que lo tocas. Yo platicaba hace unas semanas con Lamán Carranza sobre esto también, porque habló de inteligencia artificial. Y si recuerdas, la huelga que hubo en Hollywood, precisamente porque no quisieron que entrara la inteligencia artificial, porque iba a destituir a mucha gente y todo ello. Ahora, también, ahí te va, o sea, hay estaciones de radio que ya están utilizando segmentos con inteligencia artificial, ¿sí? Y ya están dando noticias, ya hay inclusive una estación de radio en Ciudad de México que está haciendo un programa normal, para dirigido para diferentes edades, ya con inteligencia artificial. Es un locutor de inteligencia artificial. Entonces, yo lo sé y también lo siento, esta situación no es lo mismo la calidez humana a una inteligencia artificial, pero muchos lo están explotando, muchos lo están haciendo de esa forma y están desplazando actividades que la mano del ser humano serían idóneas para cosas positivas. Ahora, te va también, ya lo habíamos visto con las impresoras de 3D, ¿no? Que ya puedes hacer lo que tú quieras en una impresora 3D, ya cuando menos te das cuenta, ahí tienes una réplica de algo también, ¿no? Son tantas las cosas que está avanzando la tecnología en un momento determinado y en la comunicación no se diga, lo estás diciendo. O sea, se construyen imágenes tan reales de momento y también tan irreales, porque lo que está pasando, lo que sucedió hace unos meses, de que estaban buscando una persona que estaba extraviada, y nada que ver con la fotografía que ya había hecho de inteligencia artificial. Esta persona, pues era la que tenía publicada en sus redes sociales o las que subía constantemente, pues trataban de buscar a esa persona que estaba con esa imagen. Y cuando se dan cuenta que era completamente, pues sí tenía algunas facciones, pero no tenía todas, ¿no?
12: Esto que comentas es muy valioso. Y te voy a comentar que a mí me sucedió porque una persona me compartió un disco de mi grupo favorito, que ya sabes que son los Billys, y fíjate que lo que sucedió fue que yo estaba escuchando las canciones y yo decía, si es la voz, si es la instrumentación, si es el género musical, pero la canción no me gusta, y era algo que nunca me había pasado. O sea, generalmente de este grupo pues siempre me gustaban todas sus canciones, y lo que sucede es que la canción la escribió y la compuso la inteligencia artificial. Entonces, ese es el meollo del asunto. O sea, no es que nos tengamos que pelear con la tecnología, Lalo, tenemos que acompañarla, tenemos que entenderla, sí, y tenemos que emplearla, pero no abusar de ella.
0: Sí, no, el que tú le digas, oye, tengo que hacer este trabajo y aquello, y que te lo haga por ti, pues como que no, como que ahí ya no tiene la chispa tuya, ¿no? Ya no tiene, sobre todo, lo que está haciendo la inteligencia artificial con algunos medios de comunicación que están ya utilizando para que den espacios noticiosos, para que den programas de momento informativos de música y todo ello, pues como que no tiene esa chispa, como que todavía lo sientes así medio raro, medio extraño, pero mucha gente lo está aceptando, ¿no? También, ¿no? Pero porque es lo que conoce, es lo que conoce realmente. Pero yo creo que si vamos avanzando y le damos el paso a la tecnología y utilizarla debidamente, yo creo que nos va a ayudar muchísimo. Pero cuando se utiliza para cosas que no nos van a ayudar, sí deforma mucho el mensaje que quieres enviar, ¿no?
12: Completamente de acuerdo, Lalo, y no confiar todo lo que nos dice la inteligencia artificial. En algún momento lo platicamos ahí en los micrófonos de Panorama Informativo, Lalo. No todo, o prácticamente, pues casi nada de lo que aparece en redes sociales es real, ¿no? Lleva la versión, la vertiente, el sesgo de la persona de quien lo escribe, y aún siendo un humano, pues tiene ese sesgo, ¿no? Ahora imagínate si le dejamos todo el tema a la inteligencia artificial. O sea, es un tema que de verdad es digno de estudio, digno de análisis y también de mucha responsabilidad para quienes emplean estas tecnologías.
0: Perfecto, pues bueno, pues muchas gracias, mi estimado Dani. Por supuesto, en esta mañana de Panorama Informativo estamos estrenando precisamente esta sección que va a ser cada 8 días y vamos a estar hablando de comunicación. Hoy tocó hablar de la inteligencia artificial y la deformación o la formación, lo podemos decir de esa forma, en un momento determinado al utilizar la inteligencia artificial, ¿no? Hay que tener mucho cuidado. Puede quedar muy bien o puede quedar mal. Así de sencillo y fácil. ¿Te parece, Dani?
12: Muchas gracias, mi estimado Lalo, es correcto.
0: En redes sociales, ¿cómo te encuentran, Dani?
12: Es @ Daniel Zárate 1970 en Instagram y Daniel Zárate 70 en el Twitter. Ahí podemos comunicarnos. Muchas gracias.
0: En el X, mi estimado Dani.
12: Es en X.
0: Sí, perfecto. Yo tengo la grabación, que esa no fue inteligencia artificial, fue hace más de 10 años, ¿eh? Eso sí te lo digo. No es inteligencia artificial.
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0: Ahí está, ya te la pusieron. No. Por favor, otra vez, perdón, es que cree que es inteligencia artificial. Así como la foto que subió ahí de momento, mi estimado Dani, esa sí le exageró a la inteligencia artificial, pero bueno.
12: Sí, bueno.
0: Exagerarle. Sí, dice, de una vez le entramos para que vean que sí pasa eso en la inteligencia artificial. Pero ahí está tu mensaje de hace más de 10 años, mi estimado americanista de corazón.
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0: Y de hueso colorado.
12: Vale. Es que me dijo Fernando Hidalgo, oye, ya ni la muela, tú saliste 10 años más joven que Lalo. Le digo, bueno, pues Lalo aquí está, entonces ni modo.
0: Pero te mando un fuerte abrazo y el mejor de los éxitos, Dani.
12: Igualmente, mi estimado Lalo. Abrazo.
0: Gracias
12: a todos.
0: Bueno, ya me dijo así Arturo Mora, mira, te pusieron como Miyagi en esa foto con el Dani. Pero está bien, no hay problema. Y te ves todo achaparrado como Bochito, me dice. Pues también no hay problema, no pasa nada. No pasa nada. Así es la inteligencia artificial, ¿de acuerdo? Y para mí es mejor. Porque a mis 70 años, imagínate, Dani, imagínate.
12: No, ¿cuál 70? Sí, es de mi edad, Lalo.
0: Te mando un fuerte abrazo, mi estimado Dani. Gracias. Cuídate y el mejor de los éxitos, estamos en contacto.
12: Igualmente.
0: Gracias. Bueno, ahí está Dani Zárate en esta mañana de Panorama Informativo. Vamos a la pausa y regresamos. Voy con Andrea García, reporte de Tránsito y Clima. Adelante, buenos días.
13: 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Y aquí va de nuevo más información vial.
14: Carga.
13: Ya por el Boulevard Colosio, desde Colinas de Plata y hasta el Boulevard de la Revolución. Si es que ahorita quieres utilizar el Boulevard Nuevo Hidalgo, te platico. Lleva también un poquito de asentamientos entre Club de Golf y Real de la Plata.
14: Ligera carga.
13: En antigua carretera La Paz entre Real del Valle y Centro Minero. Además del Boulevard Felipe Ángeles, también con ligera carga desde Colonia El Cedoría y hasta Venta Prieta.
14: Sin tráfico.
13: Aprovechalo en Avenida del Palmar desde Avenida Constituyentes y hasta Avenida 8.
14: Clima.
13: Ya tenemos 15 grados. 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
0: 9:23 en Panorama Informativo. Voy contigo, Edgar Flores y los deportes.
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23: Gracias, Lalo. La quinta semana en los emparrillados de la NFL comenzará esta noche con cita en Arlington.
24: Los vaqueros de Dallas recibiendo a los bucaneros de Tampa Bay dan inicio este jueves a la semana 5 de la NFL. Tampa no ha ganado en esta temporada, no cuenta con Baker Mayfield por una lesión en el dedo pulgar derecho y en su lugar está jugando el novato Jalen Daniels. Dallas viene de un triunfo sobre Houston y con una espectacular actuación del receptor CeeDee Lamb de 17 recepciones para 189 yardas. Escuchamos a Todd Bowles, head coach de Tampa Bay, hablando de la ofensiva de Dallas.
25: They juegan muy bien, abren mucho los receptores, tienen dos muy buenos y los vamos a enfrentar otra vez el jueves. Esperamos que nuestra defensiva esté a la altura.
24: Para CIR Deportes, Memo García.
23: Al tiempo que los clavadistas mexicanos Osmar Olvera y Brandon Villars han sido nominados por la Federación Internacional World Aquatics al Premio Atleta Varonil 2026, compartiendo la candidatura con los chinos Yu Wansheng, Song Yuanwang y Yu Mingba. En minutos, regresamos con nuestro último bloque.
0: Muchas gracias, muchas gracias, mi estimado Edgar Flores, con todo el equipo de Panorama Informativo Nacer. Muchas gracias. Mientras tanto, vamos a continuar con ustedes en Panorama Informativo. Le comento en esta mañana que la Secretaría de Seguridad Pública de Hidalgo mantiene apoyos de vigilancia en los municipios de la Sierra Huasteca Hidalguense afectados por las lluvias de los últimos días y de las últimas horas. Escuchemos a Jackie Servín.
26: Derivado de las precipitaciones pluviales, elementos de la Secretaría de Seguridad Pública de Hidalgo participan en acciones de auxilio, abanderamiento y vigilancia en carreteras y caminos de comunidades pertenecientes a los municipios de Tlanchinol, Yahualica, Xochitlán, Huejutla y Tenango de Doria, entre otras localidades. En coordinación con otras instancias, se realizan maniobras para liberar vialidades, prevenir accidentes y mantener cierres preventivos en zonas de riesgo ante derrumbes, afectaciones en puentes y aumento de niveles de agua. Jacqueline Servín.
0: Gracias, Jackie. Continuamos con más información para todos ustedes. El Registro del Estado Familiar expide actas certificadas del Estado de Hidalgo y de otras entidades federativas con un costo de 152 pesos. Escuchemos.
26: Actas certificadas de nacimiento, matrimonio, defunción y otros actos del Estado civil pueden solicitarse directamente en el Registro del Estado Familiar de Hidalgo como parte de la política de acercar los servicios a la población y facilitar el acceso a trámites que brindan certeza jurídica. A través de la Secretaría de Gobierno se fortalecen las acciones del Registro del Estado Familiar para que de manera ágil la ciudadanía acceda a documentos oficiales que acrediten su identidad o Estado civil y que son necesarios para realizar trámites personales, escolares, laborales, administrativos y legales. Celia Ramírez Godínez, directora general del organismo, informó que en sus instalaciones pueden solicitarse actas correspondientes a registros realizados en Hidalgo, así como documentos de otras entidades federativas, siempre que la información se encuentre disponible en el Sistema Nacional CIDEA. El costo de las actas certificadas es de 152 pesos, mientras que las constancias de inexistencia de registro tienen un costo de 76 pesos, conforme a las tarifas establecidas. Además de la expedición de actas, se ofrecen servicios relacionados con los actos del Estado civil, entre ellos, constancias de inexistencia de matrimonio e inexistencia de hijos, correcciones administrativas, enrolamiento de CURP biométrica, expedición de actas certificadas para apostilla, anotaciones marginales, inscripciones de nacimiento y servicios del área de extranjería. La atención se brinda de lunes a viernes de 9 a 16 horas en las instalaciones ubicadas en Boulevard Everardo Márquez, número 208, en la colonia Ex Hacienda de Coscotitlán, en Pachuca. Jacqueline Servín.
0: Las 9 de la mañana con 27 minutos. Vámonos en esta mañana a lo que nos platica el auditorio. Adelante, buenos días. Muchas gracias, mi estimado Manuelito Sánchez. Dice sobre lo que comenta Dani, hace unos años sucedía lo del CD. Al paso del tiempo se emuló en el Scratch y el sonido del GIS en el LP. Sí, es cierto, y es que ahora ya sale la música completamente limpia, pero anteriormente así era. Exacto, mi estimado Manuelito, te mando un fuerte abrazo. Dice, excelente sección, gracias, qué bueno que les guste, y así vamos a ir caminando poco a poco en ello, por supuesto. En esto también dice... buenos días, saludos a Dani por el regreso, les mandamos un fuerte abrazo. Ah, gracias Miriam Pedraza. Vic, ¿cómo estás? Muy buenos días también, gracias. En esta mañana de Panorama Informa. ¿Sabes? Lo tenemos de prueba, a ver qué pasa. Si pega, no pega, o sea, ahí lo tenemos nada más, ¿no es cierto? Ahí está. No, muchas gracias, gracias a ti también, Dani, en esta mañana de Panorama Informativo. Gracias por los comentarios, vamos con ello. Muchas gracias. Tenemos más acá, por supuesto. Vamos a continuar con más en esta mañana, por supuesto, de Panorama Informativo. Es que se nos mueve aquí todo, pero aquí estamos ya. Dice 4269, dice, muy buenos días, licenciado. Ya están tapando los baches de la carretera Providencia después de Universidad. Ah, perfecto, qué bueno, porque estaban... unos hoyos horribles. 2737, dice, buenos días, licenciado, un abrazo a su equipo de trabajo. Solo para recordar a las autoridades que la obra de Venta Prieta comentaron que sería en 45 días. Ya se pasaron del tiempo. Ah, caray, hay que revisar esto. 7525, gracias, muy buenos días. ¿Qué tan cierto es esto de un bloqueo? Ah, no, yo, mira, no, ya ni lo menciono, porque luego dicen que yo lo invento. Ahí está, pero pues... yo lo paso acá lo paso acá sin directamente, que ya creo que lo tienen de conocimiento, ¿sí? Aquí está el número telefónico para que chequen también, ahí está, ¿sí? Ya lo tienen conocimiento, ¿de acuerdo? Perfecto, muchas gracias, con mucho gusto. 0585, ah, ya, dice, muchas gracias, bendiciones. Sí, ya lo están arreglando estos lugares ahí, lo que decimos los baches de Avenida Universidad también, muchas gracias. 3538, dice, ¿qué tal, licenciado? Hola, mi estimado Gisabel, ¿cómo estás? Muy buenos días, un fuerte abrazo y muchas bendiciones. Ya casi le pegamos al viernes. Claro, ya mañana es viernesito, rico, sabroso, apapachador, ¿cómo no? Gracias también, licenciado Larrieta, que por favor arreglen cerca del velatorio de Colosio y Soriana. Hay muchos baches en la lateral. Sí, es cierto, ya lo dijimos varias veces, y como dirían por ahí, sí, es cierto. Señor Paredes, ¿cómo está? Muy buenos días. Le mando un fuerte abrazo y muchas bendiciones también a usted, señor Paredes, en esta mañana de Panorama Informativo. Gracias. También aquí tenemos más reportes. Terminación 7799. Qué bueno que está Dani con ustedes nuevamente. Ah, pues aquí anda. Sí, pero no anda en los deportes. Es americanista, pero no anda en los deportes. Ahora no lo quisimos en los deportes, precisamente por americanista. Ah, no es cierto, no. Al contrario, qué bueno que esté ahí, estimado Dani Zárate. 5866, muchas gracias en esta mañana de Panorama Informativo. Rocío, ¿cómo está? Muy buenos días en Panorama Informativo. Un fuerte abrazo, muchas bendiciones. También en esta mañana tengo más reportes. Son las 9 de la mañana con 30 minutos, 9 con 30. Ya casi nos vamos en esta mañana de Panorama. Saludos cordiales a toda la gente que nos está sintonizando en Panorama Informativo, ¿de acuerdo? Gracias, en esta mañana saludamos a toda la gente que nos escucha. Saludos a Wendy, que nos está escuchando también en Panorama Informativo en esta mañana. Y tengo más saludos. Mira, ya mejor nos vamos porque son las 9 de la mañana con 30 minutos. 9:30, vamos al resumen.
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0: Muchas gracias en esta mañana del panorama. Gracias. Mira, en verdad que tenemos muchos saludos. Tenemos aquí todavía saludos para Marbella también en esta mañana del panorama informativo. Saludos para Pati García, también nos está escuchando. Saludos, también bendiciones, gracias. Pero bueno, seguimos con el auditorio. Es que si no se nos van quedando en el tintero. El registro del estado familiar expide actas certificadas del estado de Hidalgo y de otras entidades federativas con un costo de 152 pesos. Un automovilista agredió con un líquido caliente a un inspector del Tusobús en la estación San Antonio. Ya se inició una carpeta de investigación. El Congreso del Estado de Hidalgo confirma que el titular de la Oficina Mayor de Gobierno del Estado, Orlando Ángeles Pérez, acudirá a comparecer el próximo jueves 22 de octubre. Vamos a la pausa, regresamos. 932, voy contigo. Andrea García, reporte de Tránsito y Clima.
3: ¡Hey! ¿Qué tal, Alito? Auditorio, para mí es un gusto estar acompañándolos y llegó el momento de más información vial.
6: Aviso.
3: Hay que recordar, si tu recorrido es por el Boulevard Las Torres, considera asentamientos por obras y adecuaciones viales de las vías a Puente Las Torres. Recuerda también que el cierre es únicamente en el carril derecho en dirección a Ciudad Sahagún y las circulaciones en contraflujo, te pido conduzcas con mucho cuidado.
6: Carga.
3: Por el Boulevard Colosio, desde Colinas de Plata y hasta el Boulevard de la Revolución. Además, el Boulevard Nuevo Hidalgo lento desde Club de Golf y hasta Real de la Plata, así que mejor sal con tiempo.
6: Ligera carga.
3: No te confíes si quieres utilizar el Boulevard Felipe Ángeles. Presenta ligera carga desde Colonia El Cedoria y hasta Venta Prieta. También el Boulevard Rojo Gómez entre Río de las Avenidas y Estadio Hidalgo.
6: Sin tráfico.
3: Ya lo escuchaste. Aprovecha que Avenida del Palmar está libre desde Avenida Constituyentes y hasta Avenida 8.
6: Clima.
3: 15 grados. 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
0: Las 9:36 a.m. Jackie Servín, ahora sí, vamos contigo bien. Adelante.
13: Gracias, Lalo. Y bueno, pues te comento que en el Senado conmemoraron 60 años del plan DN3. Pepe Toño Morales.
14: Cumple 60 años el plan DN3E. El Senado conmemoró los 60 años del plan DN3E, cuya primera aplicación ocurrió el 10 de octubre de 1966, tras el huracán Inés, que desbordó los ríos Pánuco y Tennessee y afectó cerca de 84 mil personas. Una exposición reúne 58 fotografías sobre su historia y acciones recientes, como las realizadas durante las lluvias del 2025 en Hidalgo, Puebla, Querétaro, San Luis Potosí y Veracruz. El plan también ha sido aplicado en los sismos de 1985 y 2017. Josué Barrón Sevilla, general brigadier de Estado Mayor, destacó que desde la creación de este instrumento se han perfeccionado procedimientos y fortalecido capacidades. José Antonio Morales Díaz.
13: Y por otra parte, mucha atención con esto. A ver.
0: Es información que sirve.
13: Es información que sirve para quienes utilizan aplicaciones para citas, para quienes.
0: Ay, sí, eso sí, sí, tengo mucho.
13: Porque
0: cuidado.
13: Hay un militar enamorado.
0: Ah, un militar, caray.
13: Y es que la policía cibernética advirtió por aplicaciones falsas de citas con un supuesto militar que ofrece una relación formal y también matrimonio y después desaparece, pero previamente te pide dinero.
0: Ah, bueno, eso ya es muy común en ese tipo de perfiles, ¿no?
13: Sí, entonces hay que tener cuidado. René Ponce tiene toda la información.
15: La Unidad de Policía Cibernética Capitalina alerta a los usuarios de Internet sobre una modalidad de fraude en la que los ciberdelincuentes crean perfiles falsos con fotografías, nombres e información que los identifica como miembros del Ejército Mexicano para establecer contacto con personas a través de redes sociales y aplicaciones de citas. El ciberdelincuente asegura que se encuentra en el extranjero o realiza actividades que le impiden tener contacto presencial. Tras generar confianza, el supuesto militar mantiene comunicación e incluso habla de una posible relación formal o matrimonio. Consolidado el vínculo, el delincuente solicita dinero para permisos, boletos de avión, gastos médicos, paquetes, trámites, impuestos, aduanas o emergencias. Después de un tiempo se rompe el contacto y el supuesto militar desaparece. René Ponce Hernández.
13: Comparecencia de Omar García Harfuch, secretario de Seguridad y Protección Ciudadana, será a puerta cerrada en la Cámara de Diputados. ¿Por qué? Isaac Castañeda.
16: La comparecencia de Omar García Harfuch, secretario de Seguridad y Protección Ciudadana, será puerta cerrada ante la Junta de Coordinación Política de la Cámara de Diputados por la sensibilidad de los temas que se abordarán. Así lo confirmó la diputada y presidenta de la Comisión de Seguridad de San Lázaro, Jessica Quirós. En declaraciones con medios, mencionó que por la misma razón, la fiscal general de la República, Ernestina Godoy, también solo se reunirá con los coordinadores parlamentarios de los distintos partidos en San Lázaro.
17: Estamos en el entendido de por tratarse de los temas que se tratan, también por la seguridad, también que se debe de llevar con los funcionarios que nos cuidan todos los días, y que también es el caso, por ejemplo, de la fiscal, de Ernestina Godoy, también va a estar la comparecencia en Jucopo.
16: Isaac Castañeda.
0: Gracias, Jackie Servín, Isaac Castañeda, por supuesto, en Panorama Informativo. En el panorama nacional e internacional, René Ponce, Pepe Toño Morales, Alemao Luna. Gracias, muchas, pero muchas gracias. Vámonos con más del auditorio. Adelante, buenos días. Tengo aquí, gracias, dice, excelente día, licenciado Lalo Larrieta, cuídese mucho. Gracias, muchas gracias, mi estimado Gisabel. Gracias por estar con nosotros con Panorama Informativo. Gracias. 2916, buenos días. Reportando los baches en Cuesco y casi toda la avenida está llena de baches. Nuevamente se llenó de baches esa calle de Cuesco. Muchas gracias. Terminación 7582. 7582. Muchas gracias. Sí, ese Dani subió una imagen de usted ya muy viejito. Sí, pues qué le digo. Ya que me están haciendo burla. Sí, y chaparrito aparte. pues sí, pues mira, fíjese, ya, así, ya viejito, chaparrito. Qué bueno que sacaron esa imagen de mis 70 años. En serio, así está bien. Dice, y el Dani se ve rejuvenecido. Bueno, pues es que el Dani, así es el Dani. Bueno, está bien, no pasa nada, no pasa nada. Está bien, no. Yo aguanto la risa mientras salen los payasos, no pasa nada. Dice, gracias, dice, sí escuché el reporte, bendito Dios. Ah, de la reparación de los baches ahí hacia Pachuquilla. Muchas gracias, con mucho gusto, gracias. Así lo hacemos en conjunto con todos. Señor Fidel, ¿cómo está? Muy buenos días, dice el señor licenciado. ¿Cómo está, señor Fidel? Dice, buenos días, quisiera ver si nos pueden ayudar a venir a limpiar las calles de la primera cerrada de Ferrocarril Central, adelantito de la calle 14, están en pésimas condiciones, las están abandonadas, por eso están así, pero ayer una señora vio una pequeña víbora, por eso hay que ver si pueden ayudarnos. Ah, perfecto, con mucho gusto lo pasamos a Presidencia Municipal de Pachuca. Échenos la mano, mi estimado Jorgito Hernández, échenos la mano. Esto es en la calle, en la primera cerrada de Ferrocarril Central, adelantito de la calle 14, si nos pueden echar la mano, ¿de acuerdo? Una limpiadita ahí, ¿vale? Bueno, son nueve de la mañana con 42 minutos, 9:42, es Panorama Informativo de Pachuca. Gracias, muchas gracias por estar con nosotros. 4863 dice, buenos días equipo de Panorama Informativo. De su apoyo, dice, de su apoyo para pasar el reporte con las autoridades de Mineral de la Reforma en el puente del que conecta la salida de la Providencia. En ambos carriles se tienen enormes baches. Qué dificultad de movilidad. Ah, perfecto, sí, ya están trabajando, yo espero que así sea. De igual manera, está horrible la carretera Pachuca-Tulancingo, llena de baches por la altura de la Plaza Universidad. Sí, ya están arreglando en esa zona. Ojalá se tenga el apoyo de Eduardo Medésigo. Saludos, bonita mañana. Muchas gracias, yo espero que ya sea así, que ya estén trabajando. Es que son áreas que son del gobierno del estado. Un saludo para usted y para su equipo de información. Salúdeme a Tony, que está trabajando. Pues saludos a Tony. Ah, la señora Luisa. Señora Luisa, manda saludos a Tony, que está trabajando. Perfecto, ahí está. Muchas gracias en esta mañana de Panorama. Son las 9 de la mañana con 44 minutos. Vamos a la pausa y regresamos con todos ustedes en el 92.5 Mix FM y también a través de iHeartRadio. Así que, adelante. Muy buenos días.
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0: Las 9 de la mañana con 48 minutos. Vámonos rápidamente contigo, mi estimado Edgar Flores, los deportes, adelante.
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26: Último bloque de actualidad, con alegría para los herederos de las glorias de Fernando Valenzuela, no así para los bombarderos del Bronx.
27: Los Dodgers, con sencillo productor de 2 carreras de Andy Pages en la 7ª entrada, vencieron 4-1 Atlanta para ganar su serie 3-1. Jackson Churio, con imparable en la 5ª entrada, le dio el triunfo a Milwaukee sobre San Diego de 3-1. Milwaukee se va a enfrentar a los Dodgers en la serie de campeonato de la Liga Nacional. Tampa Bay, con jonrón de 2 carreras de Víctor Mesa Jr. en el 6º inning, se impuso 4-3 a Nueva York. Tampa avanzó la serie de campeonato de la Liga Americana. Cleveland, con triples productores de 5 carreras de Joe Adell y José Martínez, derrotaron 9-3 a Chicago para mantenerse con vida. Este jueves, el cuarto de la serie entre Cleveland y Chicago, Medias Blancas está arriba 2-1. Para CIR Deportes, Memo García.
26: El cuarto juego está programado a las 18 horas, tiempo del centro de México, con Parker Messick y Hagen Smith como pitchers abridores. Hasta aquí los deportes.
0: Gracias, mi estimado Edgar Flores. Por supuesto, en Panorama Informativo le agradecemos mucho a todo el equipo de ASIR Noticias y ASIR Deportes en esta mañana de Panorama. Bueno, mientras tanto, vámonos con más del auditorio antes de finalizar Panorama Informativo, porque faltan 11 minutos y las 10 de la mañana. Adelante. Muchas gracias. Mire, ya pasamos este reporte a Mineral de la Reforma. Dice, muy buenos días. Quisiera reportar de forma anónima las condiciones en las que tienen a este cachorro en Avenida Encino, Campestre, Villas del Álamo, Mineral de la Reforma. Siempre tiene bastante basura en el patio y está lleno de desechos, el mismo perrito. Cuando llueve se revientan las bolsas y se pues, escurre toda la basura. Pobre perrito aquí, en verdad sí, qué tristeza. Pero ya fue compartido a Presidencia Municipal, ya nos hizo favor de atenderlo Hans Islas. Espero que tengan respuesta pronta al respecto, ¿de acuerdo? Muchas, pero muchas gracias en esta mañana de Panorama Informativo. Gracias por estar con nosotros. Terminación 5234. Ese Dani no cambia, sigue siendo americanista. ¿Qué les digo? ¿Qué les digo? ¿Qué les digo? Yo, ¿qué puedo hacer? ¿Qué puedo hacer? El niño chillón y lo pellizcan, pues si me dicen que sí, pues ahí está. Ahí está, dirían por ahí. Bueno. Continuamos con más, son las 9 de la mañana con 51 minutos, 9:51, a través del 92.5 Mix FM y también a través de iHeartRadio. Gracias por su preferencia y gracias por su comunicación con nosotros en esta mañana, ¿de acuerdo? Bueno, oigan, Constancio, no hemos leído las efemérides del día de hoy, ya quise, se nos pasó eso. Gracias, Manuelito Sánchez. Un saludo también, es que nos mandó mensajes por todos lados Manuelito Sánchez con lo que decía Daniel Zárate, muchas gracias también. Tengo aquí, son las 9:51, yo aquí lo tenía Constancio, gracias mi estimado Constancio, te mando un fuerte abrazo, muchas bendiciones por supuesto, mi estimado Constancio Cortés, hoy es un lindo día para compartir un abrazo a distancia, buenos días, muy buen día, gracias Constancio. También nos comenta junto con Jackie Servín aquí en Panorama. Híjole, cerré mis cabezas. No sé por qué las cerré. Ay, Lalo. Di un botonazo que no tenía que haber dado y lo di. Pero bueno, lo importante es que estamos aquí con ustedes en esta mañana de Panorama. Y aquí tengo la información, por supuesto. Muchas gracias. Muchas gracias por estar con nosotros con Panorama Informativo. Ah, no lo bajé. Lo cerré así. Ah, Lalo, qué malo eres, Lalo. Eres de lo peor, Lalo. Pero bueno. Gracias, aquí están las efemérides de todos modos, pero aquí tenemos frases. Si me preguntan en qué creo, no creo en nada. Jacques Derain. Ah, está bien. Día Mundial de la Visión, Día Internacional del Pulpo, Día Internacional de la Dislexia. Muchas gracias. Día Internacional de la Podología. Gracias. Día Internacional de Registro de Nacimientos. Día Internacional de la Ada Lovelace. No lo sé, esto si es aquí, pues no sé. Bueno, todo lo que tenemos aquí. Gracias, mi estimado Constancio Cortés, en esta mañana de Panorama Informativo. Dice, luchamos contra la miseria, pero al mismo tiempo luchamos contra la alienación. Ernesto El Che Guevara, gracias, muchas gracias. Bueno, muchas gracias por todos los efemérides junto con Jackie Servini y Constancio Cortés. Gracias por estar con nosotros apoyándonos con toda esta información, ¿de acuerdo? Bueno, mientras tanto vamos a continuar con más. Mi estimado René, dime qué es lo que necesitas. Dime qué es lo que necesitas. No me envíes ligas porque no las puedo abrir y no sé de qué me estés hablando. Y para poder apoyarte inmediatamente. ¿Sale, René? Muchas gracias. Muchas gracias, René, por entender esa parte, ¿no? Porque luego digo que otros medios se molestan porque ocupamos su información. Mi estimado Alfonso Espitia, ¿cómo estás? Dice, hola, muy buenos días, maravillosos días, que tengamos un jueves sensacional, bendiciones, gracias, mi estimado Alfonso Espitia, muchas gracias en esta mañana de Panorama Informativo. Bueno, mientras tanto, tengo más, dice René, sí, gracias, muchas gracias, qué bueno, René, gracias por entendernos y ayudarnos en eso. Hans, lo paso de inmediato, muchas gracias, Hans Islas de Mineral de la Reforma, está atento con nosotros con Panorama Informativo, muchas gracias. Son las 9:53, 9:53 en esta mañana de Panorama. Gracias, en verdad, muchas gracias. Bueno, continuamos con más, ya estamos libres, ahora sí, ya no tenemos problema. Se va invicto hoy, casi, no sí hubo. Dice, no, sí hubo. Dice, ¿para qué agarras ese teléfono? ¿Qué pasó, Pablo? Bueno, pues lo tuve que tomar aquí para dar los reportes, ¿de acuerdo? Pero bueno, muchas gracias. Mientras tanto, continuamos con ustedes. Nos estamos despidiendo prácticamente de Panorama Informativo. Muchas gracias. Son las 9:54, 9:54. Nada más pasamos rapidísimo aquí lo que tenemos de las noticias, de lo que ya hemos comentado para todos ustedes en esta mañana de Panorama Informativo de este jueves, ¿de acuerdo? Bueno, y pues sí, lo que no hemos pasado, ya bueno, pasó una en la sección deportiva, pero tiene una nota grabada Jackie Servín también, que murió el referee Gerardo Germán Pineda, conocido como el Búho, tras recibir un martinete pues en la lucha que se estaba realizando en el Deportivo 11 de Julio de parte del hijo, como mejor conocido, del hijo de Fishman. Vamos a escuchar la información en esta mañana de Panorama. Adelante, Jackie.
4: El referee Gerardo Germán Pineda, también conocido como el Búho, murió durante una función de lucha libre realizada la noche del pasado martes en el Deportivo 11 de Julio. Durante la función, el luchador identificado como el hijo de Fishman le dio varios golpes al referee y le aplicó una llave conocida como el martinete, lo que derivó en un desvanecimiento sobre el ring. Al lugar acudieron paramédicos para brindarle atención, sin embargo, el referee falleció. De acuerdo con la Procuraduría General de Justicia del Estado de Hidalgo, el hijo de Fishman, identificado con las iniciales JANL, quien participaba como luchador, fue detenido por la autoridad municipal y puesto a disposición del Ministerio Público por hechos posiblemente constitutivos de delito de homicidio culposo, toda vez que los hechos ocurrieron en el desarrollo de un espectáculo deportivo de lucha libre. Jacqueline Servín.
0: Gracias, continuamos con ustedes esta mañana. Gracias, Jackie Servín. Son las 9:56, 9:56. Muchas gracias. Bueno, aquí Alfonso Espitia nos dice, por favor, un saludo a los hermanos Águilas. Fernando Hidalgo y Daniel Zárate. Ya ven, como nada más yo lo digo. Ya es algo, ya, podríamos decir de dominio público. Pobre Dani, no, hombre. Tanto que se estaba escondiendo de sus águilas, que las ama y que todo eso. Digo que yo sé de una historia de pequeño de Daniel Zárate, entonces, y que me la contaron gente de mucha confianza, ¿no? Entonces, pues por eso, pero bueno, no tengo ni un solo problema. Ya la gente sabe que es americanista, pero bueno. Vamos a continuar con más para todos ustedes en esta mañana de Panorama Informativo. ¿Le parece? Le comento que un automovilista agredió con agua, con un líquido caliente, mejor dicho, a un inspector del Tusobús en la estación San Antonio. Ya se inició una carpeta de investigación. Adelante, Jackie.
4: La Secretaría de Movilidad y Transporte de Hidalgo informó que un automovilista particular agredió violentamente a servidores públicos del Sistema Integrado de Transporte Masivo cuando estos se encontraban desempeñando las labores que les señala la ley. Estos hechos ocurrieron en el exterior de la estación San Antonio en sentido sur. Por esta agresión, se ha iniciado ante las autoridades competentes la carpeta de investigación respectiva para el deslinde y fincamiento de lo que resulte. El hecho sucedió mientras el personal del organismo realizaba labores de supervisión y vigilancia, durante las cuales intervino a una persona motociclista por hacer uso indebido del carril confinado. Mientras se desarrollaba esta intervención, una persona totalmente ajena al asunto, a bordo de un vehículo particular que circulaba por los carriles centrales, se aproximó al lugar y agredió de manera física y verbal al personal. Ante esta situación, uno de los inspectores realizó una intervención para contener la agresión. Posteriormente, la persona señalada como agresora se retiró del lugar, no sin antes arrojar líquido hirviente en contra del personal. El Sistema Integrado de Transporte Masivo hace un llamado a respetar el carril confinado y las disposiciones de tránsito, así como el personal que realiza labores de supervisión y vigilancia, quienes desempeñan sus funciones en cumplimiento de la normatividad vigente. Jacqueline Servín.
0: O sea, esta persona no había sido infraccionada en nada y quiso ser partícipe de...

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2: Así noticias, muchas, pero muchas gracias, Enrique Ramírez. Gracias por estar con nosotros con Panorama Informativo en el 92.5 Mix FM y también a través de iHeartRadio. Gracias, muchas gracias. Gracias, Andrea García, por supuesto, en el reporte de Tránsito y Clima. Edgar Flores, en los deportes. Gracias por estar con nosotros en esta mañana con el apoyo, como siempre, Isaac Castañeda, René Ponce, Pepe Toño Morales. Gracias, gracias, gracias. Ya comentamos a Isaac Castañeda, por supuesto. Muchas, pero muchas gracias. Bueno, también de las diferentes dependencias, también está Paola García junto con Saraí Pineda de la Casim, Jorge Hernández y Susy Jiménez del municipio de Pachuca. Está con nosotros Cristian Yair Castañeda, Movilidad y Transporte. Hans Islas, que estuvo con comunicación con nosotros en esta mañana de Mineral de la Reforma. Muchas, pero muchas gracias. Carlos Gamiño, del Congreso del Estado. Muchas gracias, por supuesto. Y Yair Martínez, de la Secretaría de Gobierno. Muchas, pero muchas gracias a todos y a cada uno de ustedes que siempre están con nosotros con Panorama Informativo de Pachuca. Son las 9:59. Nos estamos despidiendo y le agradezco mucho a Andrea García, por supuesto. Edgar Flores, gracias. Muchas, muchas gracias. Al Dani Zárate. Ahí está el Dani. Ahí está el Dani. Sí, ahí está el Dani. Ahí está. Ahí lo tenemos también a Dani Zárate.
3: Y hablo de América porque es el campeón.
2: Exactamente, porque es el campeón Eliel. Él le va a la América, sin ningún problema. Ya no le vamos a buscar al americanista. ¿Cómo se verá con su playera de americanista? Porque se divide su corazón en pedacitos. Pero el mayor corazón le va a la América y tiene unos pedacitos chiquititos de las Chivas y del Pachuca.
4: ¿Qué es eso?
2: Exacto, imagínese esa playera, cómo se verá. Pero bueno, nos despedimos. Pásela bien, pásela rico. Arriba el ánimo, arriba corazones. Vamos para adelante, dibuje una sonrisa en su rostro. Que bueno, le estamos pegando al viernes. Muchas gracias a todo el equipo. Se despide de todos ustedes, Lalo Larreta. Y los dejamos con Ivette González y, por supuesto, con Andrea García en el reporte de Tránsito y Clima. Adelante, buenos días.
5: Y Lalito, auditorio, para mí fue un gusto acompañarlos en su camino y me despido con toda la información vial.
6: Aviso.
5: Antes, hay que tomar nota, y es que si tu recorrido es por el Boulevard Las Torres, considera asentamientos por obras y adecuaciones viales entre Puente Las Torres y Crucero de Real Toledo.
6: Carga.
5: Aún te tomará algunos minutos avanzar por el Boulevard Nuevo Hidalgo desde Antigua Carretera La Paz y hasta Real de la Plata.
6: Ligera carga.
5: Ya por el Boulevard Felipe Ángeles entre Colonia El Cedoría y hasta Venta Prieta. Además, también Antigua Carretera La Paz lleva ligera carga desde Real del Valle y hasta Centro Minero.
6: Buen avance.
5: Mejor aprovecha que Carrillo Puerto va libre desde Froilán Jiménez y hasta Francisco Lorenzana. Allende es opción entre Julián Villagrán y Monumento a los Niños Héroes. También Avenida del Palmar desde Avenida Constituyentes y hasta Avenida 8.
6: Clima.
5: 15 grados. Llegaremos a la máxima de 19 grados. Soy Andrea. No le vayas a cambiar, ¿eh? Yo te sigo acompañando con toda la información del tráfico y el clima aquí en la 92.5 Mix, 80s, 90s y más.
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3: ¿Cómo estás? 10 de la mañana con 2 minutos a través de Mix, Mix, Mix. Yo soy Yubi González, ya lo escuchaste, hasta las 4 te voy a acompañar. Estoy pasando lista y quiero que me cuentes, pues, cómo va pintando este día, cuáles son los planes. Estamos a jueves, a un paso de caracol del fin de semana y regreso con la pregunta de la mañana. Mientras tanto, disfruta esta canción de Gloria Gaynor, es I Will Survive.

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0: Gracias a la mañana con 11 minutos, Leire. Esto es Mojo. 10 de la mañana, 11 minutos, jueves 8 de octubre. A ver, tengo ya la pregunta para ti. Quiero que me respondas en el talkback de iHeartRadio con una nota de voz o por escrito en mis redes sociales, @EdieNmix. Hoy quiero que nos acordemos de estas reglas que había en la escuela o en el trabajo o incluso en la familia, que uno dice, es que esto no tiene sentido, de verdad. Por ejemplo, que no te dejaban ir al baño durante clases, o que te prohibieran usar tenis de cierto color. O, pues no sé, tú dime, ¿cuáles son esas reglas absurdas que había en tu escuela, en tu trabajo o en tu familia? En el talkback de iHeartRadio, ¿va? Yo vuelvo con tus participaciones a las 10:28.
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2: Carga.
1: Ya por el Boulevard Nuevo Hidalgo, desde Antigua Carretera La Paz y hasta Real de la Plata.
2: Ligera carga.
1: Justo en Morelos, entre Corregidora y Mercado Primero de Mayo.
2: Libre.
1: Oye, mejor aprovecha que ahorita el Boulevard Colosio no lleva nada de tráfico desde Abundio Martínez y hasta Trébol La Paz. Además, también el Boulevard Felipe Ángeles sin tráfico desde Zona Plateada y hasta Cebetis 222. Y a paso solo te conviene desde Nicolás Romero y hasta Camerino Mendoza.
2: Clima.
1: Ya tenemos 17 grados. 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
5: El Congreso del Estado de Hidalgo confirmó que el titular de la Oficialía Mayor del Gobierno del Estado, Orlando Ángeles Pérez, acudirá a comparecer el próximo jueves 22 de octubre. Un automovilista agredió con líquido hirviendo a un inspector del Tusobús en la estación San Antonio. Ya se inició una carpeta de investigación. La Secretaría de Infraestructura Pública y Desarrollo Urbano Sostenible realiza labores para habilitar caminos y carreteras afectadas por las lluvias.
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0: gustaría estar. Pero obviamente estamos escuchando y disfrutando 92.5, Mix 80, 90 y más, desde todo México y Estados Unidos, tú me puedes escuchar. Oye, Mix, pues ahora sí tengo la pregunta para ti, y la pregunta es, ¿qué onda? A ver, ¿cuáles son esas reglas absurdas que uno dice ahí? De verdad, o sea, esto sí, no. Que puede ser en la familia, que puede ser en la escuela, que puede ser incluso en el trabajo. A ver, por acá ya tengo algunas participaciones. Me dice Fer, en la oficina nos prohibían tener comida en el escritorio, pero resulta que el jefe estaba desayunando sus chilaquiles en frente de todos. Aquí estamos escuchando, aquí no juzgamos a nadie. Mariana me dice, en mi secundaria no nos dejaban llevar el cabello suelto y hasta nos revisaban la liga, o sea, que fuera la liga del cabello, que fuera del color correcto. Ay, no, ahí sí ya se pusieron muy estrictos. Bueno, hay lugares en los que sí, incluso hasta las chamarras, ¿eh? Que justo es lo que nos está diciendo Claudia. Dice, en mi escuela, sí, no podíamos usar chamarra de otro color que no fuera azul marino. Es lo que les digo, en la escuela igual se ponían muy exigentes. Pati me dice, en mi escuela si llegabas tarde te dejaban afuera hasta la segunda clase. O sea, para castigarte por perder clase te hacían perder otra. Ay... No sé, yo siento que a esa edad no era un castigo, era como que uno decía, bueno, pues ya no entré. Ya se preocupará la Ivy del futuro de esa situación. Oye, pero fíjate que muchas veces cuando hay reglas, normalmente nos dicen, no puedes hacer esto. Y como que uno en automático dice, creo que sí lo puedo hacer. Entonces, hay algo científico detrás de llevar la contraria a las reglas. Yo te lo cuento a las 10:48, aquí en 92.5 Mix, 80, 90 y más.
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0: hombres, llegó esta canción para ponernos a cantar, a bailar en 92.5, Mix 80, 90 y más. Excelente jueves, amigos. Soy Ivy González. Viajamos del 2026 al 2003 cuando escuchamos por primera vez este tremendo rolón. Oye, yo te pregunté cuáles son esas reglas absurdas que pueden existir, pues tal vez, pues con la familia, incluso en la casa, en el trabajo también, y ya tengo por acá participaciones en mis redes sociales, @ivyandmix. Está por acá Juan y me dice, pues la verdad es que era, algo que me parecía absurdo era los lunes cuando iba a la escuela, el uniforme de gala, y encima si era clase de educación física, también llevar la playera azul y los shorts. ¡No! ¡Ay, sí! De casualidad tú y yo no íbamos como que a la misma escuela, porque también me pasaba eso. O sea, en mi escuela también era como lunes uniforme de gala. Ah, pero estaba fabuloso el uniforme de gala, porque llevabas un blazer azul, la falda blanca, entablada. No, a mí me encantaba ir con el uniforme de gala. Pero justo como dices, cuando nos tocaba educación física, tenías que llevar la playera o del color azul o del color rojo, porque esas eran parte del uniforme. Llevabas el pants, pero también tenías que llevar el short. O sea, era todo un caos, todo un caos. Miguel me dice, en el bachillerato tenías que llevar uniforme completo, pero ese uniforme llevaba chaleco. Ah, ¿verdad que sí? Y así, uno si estuviera a 40 grados, tenías que llevar el chaleco, además el suéter, o no te dejaban pasar. Y los hombres también corbata. No, hombre, qué barbaridad. Con eso estamos cerrando la pregunta de la mañana. Muchas gracias por estar conmigo en Outback, deja radio, redes sociales, @ivyandmix. Vuelvo a las 11. Seguimos con la chisma, pero ahora de tus artistas favoritas. Vuelvo.
1: Hey, ¿qué tal? ¿Cómo estamos, amigos de Mix? Para mí es un gusto seguir acompañándolos y aquí va de nuevo más información del tráfico y el clima, así que a tomar nota.
2: Obras.
1: Hay que recordar que tenemos cierres viales por trabajos de rehabilitación en la calle Jaime Nuno, en los tramos que van de Río de las Avenidas y hasta Avenida Revolución, y de Avenida Revolución a Avenida Juárez. Toma precauciones si transitas por la zona y considera mejor rutas alternas. Y ahora sí, pasemos a la información de las calles.
2: Sin tráfico.
1: Mejor aprovecha que el Boulevard Felipe Ángeles no lleva nada de tráfico desde Zona Plateada y hasta Cebetis 222. Te conviene Basolo desde Nicolás Romero y hasta Camerino Mendoza. También el Boulevard Pachuca Pachuquilla desde la 11 de Julio y hasta Paseo de las Reinas.
2: Ligera carga.
1: En Morelos entre Corregidora y Mercado Primero de Mayo.
2: Carga.
1: Por el Boulevard Nuevo Hidalgo desde Antigua Carretera La Paz y hasta Real de la Plata.
2: Clima.
1: 17 grados. 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
3: El tricolor rompió filas tras fecha FIFA y muchos de sus elementos optaron por guardar silencio.
4: En la Ciudad de México arribó Duilio Davino, director de selecciones nacionales, quien dio un breve mensaje por esta fecha FIFA.
5: No hay entrevistas aquí como de banqueta, hay que trabajar. Mucho aprendizaje, ya lo dijo Rafa.
4: Para ASIR Deportes, Arturo Sanguino.
3: Mientras que en actualidad del boxeo, Saúl Canelo Álvarez reculó en su deseo por despedirse de los cuadriláteros con una pelea en el Coloso de Santa Úrsula.
6: Pues no dije que sería mi última pelea en el Azteca, ¿no? Porque si fuera de que si me gustaría retirarme en Guadalajara, que fue donde empecé, donde me vio nacer, ¿no?
3: En minutos, más información.
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Oye, Mix, vamos a platicar de algo bien interesante. ¿De qué? De los Beatles. Resulta que Paul McCartney reveló el accidente que terminó dando forma a la tapa de Rubber Soul. ¿De qué se trata? Pues lo vamos a descubrir en unos instantes. A las 11:08, vuelvo con esta información, pero también a las 11:28, viajamos en el tiempo. ¿Qué pasaba en la música en un día como hoy? ¿Qué pasaba en el cine? ¿Cuáles eran las películas que se estaban lanzando? ¿Las caricaturas, los personajes que conocíamos por primera vez? Todo eso lo platicó a las 11:28. Ya lo escuchaste de fondo, está el Rey del Pop. 1983, el año en el que viajamos y escuchamos Billie Jean.

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0: Disfrutamos música de los Backstreet Boys, Larger Than Life. Soy Ivy González, jueves 8 de octubre, y vamos ahora con la historia detrás de este accidente que terminó dando forma a la tapa de Rubber Soul. Resulta que esta fotografía fue tomada por Robert Freeman, quien ya había trabajado pues en ocasiones, en distintas ocasiones con la banda. Y entonces, pues él tomó muchísimas fotos, y cuando llegó el momento de elegir la fotografía, pues él les estaba proyectando cada una de las fotos. Justo cuando llegó esta foto, pues resulta que él las estaba mostrando en una cartulina para que pudiera tener mayor luz. Y la cartulina se le movió, lo que hizo que tuviera como un efecto tipo globo. Y pues entonces los Beatles dijeron, no, ¿sabes qué? Déjala así. Nos encanta así, tal cual, así, tal cual está, nos encanta, porque eso hace que luzca muchísimo el nombre. O sea, resulta que la cartulina se inclinó accidentalmente hacia atrás, y esto provocó que la fotografía pudiera adquirir una forma alargada, distorsionando también los rostros de los cuatro músicos, pero Paul dice que ellos le dijeron que se vea perfecto. Y de hecho le dijeron, si lo imprimes con esta forma estirada, va a ser alusión al título del disco. Y entonces Robert dijo, bueno, está perfecto. ¿Cómo un error se pudo convertir en una portada tan icónica? Les digo que a veces de las cosas tan sencillas, Cristian, wow, se hacen unas ideas impresionantes. 11 de la mañana con 28 minutos, no es cierto, 11 de la mañana con 14 minutos. Yo vuelvo a las 11 con 28 a 92.5 Mix 80, 90 y más para viajar en el tiempo.
1: 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Y aquí va de nuevo más información del tráfico y el clima.
2: Carga.
1: Ya por el Boulevard Felipe Ángeles, entre Zona Plateada y hasta Estadio Hidalgo.
2: Ligera carga.
1: Justo ahorita en el Boulevard Colosio, desde Avenida Ferrocarril Central y hasta Busques del Peñar.
2: Libre.
1: Oye, ¿quieres utilizar el Boulevard Independencia? Considera que no lleva nada de tráfico desde Túnel Independencia y hasta el Boulevard Pachuca Pachuquilla. Arista te conviene solo si partes de Juan José Báez y te diriges a Corregidora. También Cuauhtémoc entre Covarrubias y Carlos Castellán.
2: Clima.
1: 17 grados. 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
1: La quinta semana en los emparrillados de la NFL comenzará esta noche con cita en Arlington.
2: Los vaqueros de Dallas recibiendo a los bucaneros de Tampa Bay dan inicio este jueves a la semana 5 de la NFL. Tampa no ha ganado en esta temporada, no cuenta con Baker Mayfield por una lesión en el dedo pulgar derecho y en su lugar está jugando el novato Jalen Daniels. Dallas viene de un triunfo sobre Houston y con una espectacular actuación del receptor CeeDee Lamb de 17 recepciones para 189 yardas. Para ASIR Deportes, Memo García.
1: En minutos más información.
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0: música de Donna Summer y vámonos a viajar en el tiempo en un día como hoy. ¿Qué pasaba en un 8 de octubre? Tal vez no jueves, pero sí, 8 de octubre. ¿Qué pasaba en la música, en el cine, en las caricaturas que veíamos por primera vez, las películas? Tú ubicas a Bruno Mars, que muchos dicen que es como el hijo perdido de Michael Jackson. Pues él nació un día como hoy en 1985 en Hawái. ¿Y qué pasaba también en la música? Pues resulta que el lanzamiento de Imagine All the People, en 1971 se estaba publicando en Reino Unido este icónico segundo álbum de estudio de John Lennon. ¿Qué más, Ivy? ¿Qué más? Pues yo quiero saber si es tu cumpleaños, si tenemos que es aniversario, mesversario, todo eso. Platícame en el Talkback de iHeartRadio. Pero oye, en las caricaturas, ya para cerrar con broche de oro, pues en esta fecha, en un 8 de octubre de 1930, se empieza a distribuir un análisis interno en Disney, detallando pues prácticamente la icónica psicología del personaje de Goofy. De Goofy, entonces ya prácticamente ya estaban trabajando en este gran personaje y esta risa tan icónica que tiene. ¿Qué más recuerdas de un día como hoy? Platícame. Yo te escucho y vuelvo a las 11:48 porque tenemos un especial. Un especial y te lanzo los detalles a las 11:48.
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1: Robbie Williams es nombrado ícono del álbum con la reedición especial en vinilo de Sing When You're Winning. Fallece a los 70 años Freddie Jackson, el cantante de soul que dominó las listas de Rhythm and Blues. Steven Spielberg regresa como productor ejecutivo y director creativo a la franquicia de Transformers. FKA Twigs gana la batalla sobre el acuerdo de confidencialidad con Shia LaBeouf y ahora puede hablar libremente sobre los abusos que vivió. La película de inteligencia artificial Los Dioses No Dan Regalos llegará a los cines en diciembre y podría competir por el Oscar. Shania Twain narra su nuevo audiolibro de memorias From This Moment On.
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0: que sí, DJ nos puso a rockear con esa canción de Robbie Williams. Y viajamos hasta el 2026, años atrás. Soy Amy González y hasta las 4 de la tarde te voy a acompañar. Ya sabes que me puedes escuchar de forma digital en la aplicación de iHeartRadio desde todo México y Estados Unidos. 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Vuelvo a las 12, pues, para retarte. Ya sabes que tengo mi reto mental. Entonces, a las 12 te digo, a ver, ¿qué onda? Te lanzo pistas para que adivines el objeto y me digas a qué película pertenece. Así que, actívate, Amix. Actívate. Ya casi es viernes. Yo vuelvo en unos 10 minutos. Hey, ¿qué onda, amigos de Mix? Para mí es un gusto seguir acompañándolos y llegó el momento de más información del tráfico y el clima, así que toma nota.
1: Obras.
0: Antes, déjame recordarte que por eso está cerrado el Boulevard del Minero a la altura de Barranca Blanca, justo por obras en la calle José María Luis Mora. Además, también recuerda que si tu recorrido es por el Boulevard Las Torres, considera ya ligeros asentamientos igual por obras y adecuaciones viales entre Puente Las Torres y Crucero de Real Toledo.
1: Sin tráfico.
0: Y ahora sí, pasemos a la información de las calles y te platico que Cuauhtémoc sigue libre desde Covarrubias y hasta Carlos Castellán. Arista te conviene desde Juan José Báez y Corregidora. El Boulevard del Minero sin tráfico entre Centro de Reinserción Social y Prepa 3.
1: Ligera carga.
0: Ya por el Boulevard Colosio desde Avenida Ferrocarril Central y hasta Bosques del Peñar. El viaducto Nuevo Hidalgo lleva ligera carga desde Belisario Domínguez y hasta Leandro Valle.
1: Clima.
0: 17 grados. 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
3: La quinta semana en los emparrillados de la NFL comenzará esta noche con cita en Arlington.
4: Los vaqueros de Dallas recibiendo a los bucaneros de Tampa Bay dan inicio este jueves a la semana 5 de la NFL. Tampa no ha ganado en esta temporada, no cuenta con Baker Mayfield por una lesión en el dedo pulgar derecho y en su lugar está jugando el novato Jalen Daniels. Dallas viene de un triunfo sobre Houston y con una espectacular actuación del receptor CeeDee Lamb de 17 recepciones para 189 yardas. Para Sir Deportes, Memo García.
3: En minutos más información.
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3: ¿Cómo estás? Vámonos ya con nuestro reto mental que te voy a lanzar en esta hora. A ver, ¿cómo va a funcionar esto? Número uno, necesito que tengas el talkback dentro de la aplicación de iHeartRadio. Número dos, que escuches 92.5 Mix, obviamente, ahí en la aplicación. Al lado del play y al lado del stop vas a ver un micrófono blanco con el fondo rojo. Y tienes 30 segundos para dejarme tu respuesta. ¿Cuáles son las pistas, Ivy? Porque yo ya quiero adivinar el objeto y decirte cuál es la película. Pues vuelvo con ella a las 12 con 8 minutos. Esto es música de Opus, Life is Life.

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0: Ahora sí, te voy a dar las pistas para que puedas adivinar el objeto y me digas a qué película pertenece. Así que atento, por favor. Es bien sencillo que puedas participar conmigo. Tienes que correr solamente al TalkBack dentro de la aplicación de iHeartRadio. Así de sencillo. En el TalkBack lo presionas y tienes 30 segundos para mandarme tu nota de voz. ¿Listo, lista? Porque ahí te van las primeras pistas. Oye, pero que esta es una película que normalmente vimos todos, ¿eh? Normalmente vimos todos, es una película de 1990. Y ahí te van las pistas de este objeto al que seguramente no has prestado atención o nunca prestaste atención. Pista número uno, normalmente se utiliza en casa este objeto. Necesita calor para poder funcionar. ¿Qué más? Su función habitual no es lastimar a nadie. En esta película termina formando parte de una trampa, porque resulta que un ladrón descubre que puede entrar a una casa y sobre todo cuando descubren que hay un niño ahí, pero no hay nadie más. Entonces ellos dicen, esta es una gran idea. Así que dime, ¿cuál es esa película y el objeto? En el TalkBack de iHeartRadio, mis redes sociales también, ahí me escribes, @ivienmix. ¡Hey! ¿Qué tal, amigos de Mix? Para mí es un gusto estar acompañándolos. Ya casi me despido, pero no sin antes presentarles una hora más de información del tráfico y el clima.
1: Aviso.
0: Déjame platicarte que encontrarás asentamientos, pero es por obras en la carretera Pachuca-Actopan entre Colonia del Valle y Santa Catarina en dirección a Actopan.
1: Carga.
0: En la lateral del bulevar Felipe Ángeles en su incorporación con el bulevar Colosio y en dirección centro.
1: Ligera carga.
0: Vámonos a Avenida Madero, en donde encontrarás ligera carga desde Parque Hidalgo y hasta Glorieta del Seguro. Hidalgo en la misma condición desde Plaza Constitución y hasta Arista.
1: Buen avance.
0: Y mejor aprovecha que ahorita Vicente Segura no va nada de tráfico desde González Bocanegra y hasta Palacio de Gobierno. Matamoros igual conviene entre Allende y hasta Zaragoza, y antigua carretera La Paz también libre entre Río de las Avenidas y Centro Minero.
1: Clima.
0: 17 grados, llegaremos a la máxima de 19 grados. 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
3: Tampa Bay, con jonrón de 2 carreras de Víctor Mesa Jr. en el 6th inning, se impuso 4-3 a Nueva York. Tampa avanzó a la serie de campeonato de la Liga Americana. Cleveland, con triples productores de 5 carreras de Joe Adell y José Martínez, derrotaron 9-3 a Chicago para mantenerse con vida. Este jueves, el cuarto de la serie entre Cleveland y Chicago, Medias Blancas está arriba 2-1. Para ASIR Deportes, Memo García.
4: El cuarto juego está programado a las 18 horas, tiempo del centro de México, con Parker Messick y Hagen Smith como pitchers abridores. Hasta aquí los deportes.
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0: nosotros nos vamos al chatback de iHeartRadio para conocer tus respuestas. Te lancé pistas, así que dime cuál es el objeto y también a qué película pertenece. Hola, hola.
1: Hola, Ivy. Es mi pobre angelito y ha de ser la plancha. La plancha que utiliza mi pobre angelito. Saludos, buenos días.
0: Buenos días, Gus. Que te vaya muy... No, ¿cuál es? Buenos días, espérame. Ustedes me dicen buenos días y yo digo buenos días, pero pues ya son tardes, ya buenas tardes. Ya sabemos que ya crecimos cuando ya nos corregimos en el buenos días, buenas tardes. Oigan, pero sí, esto es lo correcto, estamos hablando de la plancha y obviamente la película es Mi Pobre Angelito. Yo soy Ivy, Ivy González, y regreso para explicarte cómo me puedes mandar una nota de voz en el TalkBack.
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2: Doce treinta y nueve.

0: Viajamos al 2002, música de Coldplay, esto se llama Clap. Canción perfecta para decir que nosotros siempre esperamos el momento perfecto. Y así se nos va la vida, esperando justo ese momento perfecto. Se nos olvida que nosotros creamos en nuestro día a día esos momentos. Las 12:48, yo soy Ivy González, me quedo hasta las 4 de la tarde por acá, pasando lista y bienvenido a la familia Mix Mix Mix, mi buen Gustavo. Gracias por estar por acá, por reportarte, por mandarte nota de voz, eso es todo, vientos. Oye, y ahora sí, tú al igual que Gus, que lo escuchaste hace un momento, tú puedes mandarme una nota de voz. Solo hay que descargar la aplicación de iHeartRadio, esa es nuestra aplicación oficial, ¿eh? Así tú no expones tus datos. La aplicación oficial se llama iHeartRadio. Ivy, es que no sé cómo descargarla. La verdad es que solo le sé mover a Facebook, pero no sé bien qué onda con las aplicaciones. Bueno, corre a mi Facebook, @IvyAndMix, ahí te dejé un video de cómo puedes descargar la aplicación. Vuelvo a la 1 de la tarde.
1: 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Oye, me dio muchísimo gusto acompañarte y me despido con toda la información vial.
2: Carga.
1: Déjame platicarte que así continúa la lateral del Boulevard Felipe Ángeles en su incorporación con el Boulevard Colosio y en dirección centro.
2: Ligera carga.
1: Justo en Hidalgo desde Plaza Constitución y hasta Arista. Ahorita también prolongación Avenida Juárez lleva ligera carga desde la calzada Cuesco y hasta Prepa 1. Misma condición por Avenida Madero desde Parque Hidalgo y hasta Glorieta del Seguro.
2: Buen avance.
1: Y mejor aprovecha que Matamoros ahorita es opción entre Allende y hasta Zaragoza. Y te conviene el Boulevard Colosio desde Túnel Independencia y hasta Trébol La Paz.
2: Clima.
1: 17 grados. 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
1: La diputada Claudia Lilia Luna Islas habla de las reformas aprobadas en tema de discapacidad y el trabajo legislativo del último año.
2: En total he subido más de 148 iniciativas en el último año, pero con tema de grupos prioritarios, 34 veces se aprobó una para el tema de perros guías. Ya se va a permitir que los perros guías o animales de compañía puedan permanecer en lugares públicos, en instituciones públicas, en el transporte público. Y esto la verdad es un gran avance para las personas que requieren de ese tipo de apoyo con los animalitos.
1: La presidenta municipal de Uruapan pidió que la Fiscalía General de la República atraiga el caso del asesinato de su esposo Carlos Manso. Isaac Castañeda tiene la información.
3: En la Cámara de Diputados, Grecia Quiroz, alcaldesa de Uruapan, Michoacán, exigió junto a diputados de Movimiento Ciudadano que la Fiscalía General de la República atraiga la investigación sobre el asesinato de Carlos Manso, su esposo y exalcalde, quien fue atacado en un evento masivo el pasado 1 de noviembre de 2025. En conferencia, llamó a que la Federación asuma el control de las indagatorias con independencia de cualquier interés político.
4: Hago un llamado muy respetuoso, pero muy directo a la presidenta de México, la presidenta Claudia Sheinbaum Pardo, para que sea la Federación quien tome esta investigación. Hago un llamado a la Fiscalía General de la República, a Ernestina Godoy, para que me escuche en mi calidad de víctima.
3: Isaac Castañeda.
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2: Ya sabemos que eso significa que las mejores recomendaciones llegaron, ¿sí? Ya llegaron. Hay una canción que dice, sale el sol, salgo yo, así. Sale el sol, salgo yo, mix, mix, mix, y obviamente las recomendaciones para ti. Oye, hasta las 4 de la tarde estoy contigo repasando lista, pasando lista en el Talk Back de iHeartRadio. ¿Qué más? Y, pues nada, que disfrutes este rolón. Que Michael Jackson arma la fiesta y este es su mes. Es el mes en el que empezamos a escuchar Thriller por todos lados. Así que tú súbele y revienta bocina conmigo. En 3, 2, 1 y el grito. Ahí va, ¿eh?

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0: 7:10, New York City, Boy, 1999, Pet Shop Boys in the House. Jueves 8 de octubre, a mí tranquilo, no pasa nada, que no panda el cúrico, ya estamos a un pasillo de caracol del fin de semana y yo súper emocionada por estar contigo una semana más. Y es que en un parpadeo ya estamos en octubre. Ya estamos en octubre, que saquen el pancito de muerto, vayan sacando el ponche, por favor, también, porque igual ya en un parpadeo y vamos a andar en diciembre, ¿eh? Me van a decir, Ivy, no te me emociones, pero es que sí, estos meses se pasan de volada, de volada. Tengo recomendaciones, dos películas para ti que justo tienen que ver muchísimo con estas fechas. Así que vuelvo con estas recomendaciones a la 1:28, ¿en donde? Pues en Mix Mix Mix.
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4: Hola, ¿qué tal? ¿Cómo estás? Excelente jueves. Mi nombre es Dariet y es un gusto acompañarte con la información vial.
1: Lento.
4: Déjame comentarte, te vas a encontrar con asentamientos y es por obras en carretera Pachuca-Actopan, entre Colonia del Valle y Santa Catarina, con dirección Actopan. Asimismo, te comento que por trabajos de mantenimiento, consideres asentamientos en Boulevard Nuevo Hidalgo, desde antigua carretera La Paz hasta Real de la Plata. Esto va con dirección sur. Encontramos carga lenta sobre Boulevard Felipe Ángeles, aquí a partir de Zona Plateada hasta prolongación Avenida Juárez.
1: Ligera carga.
4: Aumenta la circulación, pero en esta zona no se complica. Plaza Juárez con carga ligera desde Iglesia de la Villita hasta Parque de Convivencia. Asimismo, Abasolo desde Fernando Soto hasta Dos Caminos.
1: Clima.
4: 17 grados. 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
22: El tricolor rompió filas tras fecha FIFA y muchos de sus elementos optaron por guardar silencio.
23: En la Ciudad de México arribó Tulio Davino, director de selecciones nacionales, quien dio un breve mensaje por esta fecha FIFA.
24: No hay entrevistas aquí como de banqueta, hay que trabajar. Mucho aprendizaje, ya lo dijo Rafa.
23: Eric Lira, Israel Reyes, Isaías Violante, Jeremy Márquez y Dagoberto Espinosa no dieron declaraciones. Caso contrario en Guadalajara, donde el tal Rangel dio la cara ante sus errores en el partido ante Estados Unidos.
25: Pues se ha hecho mucho escándalo. Sí, pues más de lo que realmente es, al final de cuentas, pues a todos nos pasa, a todos nos hemos equivocado y simplemente eso, quedarme con eso.
23: Para Asir Deportes, Arturo Sanguino.
22: En minutos, más información.
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0: Stranger en 92.5 Mix, 80s, 90s y más. Soy Ivy González y vámonos con las recomendaciones de películas, pero enfocadas al Día de Muertos. Oye, ya me estoy adelantando, yo también, amigos. Pero es que hay muy buenas películas. Primero, te quiero recomendar una que es una joya del cine mexicano de 1960. Protagonizada por Ignacio López Tarso, que explora muchísimo la pobreza, la fe y la muerte. Se llama Macario. Te la dejo en mis redes sociales, @ivienmix. Y la otra recomendación, pues prácticamente igual, es una del 2014, que está producida por Guillermo del Toro, esta película animada que muestra todo un universo visualmente deslumbrante, inspirado en lo que son las tradiciones mexicanas. Se llama El Libro de la Vida. Te los dejo los dos en mis redes, en Facebook, @ivienmix. De momento, te dejo bien acompañado, bien acompañada con Lalo Larrieta y Panorama Vespertino, y yo vuelvo a las 2 de la tarde.
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8: Robbie Williams es nombrado ícono del álbum con la reedición especial en vinilo de Sing When You're Winning. Fallece a los 70 años Freddie Jackson, el cantante de soul que dominó las listas de Rhythm and Blues. Steven Spielberg regresa como productor ejecutivo y director creativo a la franquicia de Transformers. FKA Twigs gana la batalla sobre el acuerdo de confidencialidad con Shia LaBeouf y ahora puede hablar libremente sobre los abusos que vivió. La película de inteligencia artificial Los Dioses No Dan Regalos llegará a los cines en diciembre y podría competir por el Oscar. Shania Twain narra su nuevo audiolibro de memorias From This Moment On.
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5: ¿Cómo están? Buenas tardes. Continuamos con información para todos ustedes en el 92.5 Mix FM y también a través de La Comadre 104.5 de FM. Gracias por la preferencia. Gracias por esa conexión que tienen con nosotros también a través de iHeartRadio. Los saluda Lalo Larrieta junto con Jackie Servín, Arturo Mora, Adrián Molina y el equipo de reporteros de ASIR Noticias. Así que nos vamos con la información. Adelante.
6: El Registro del Estado Familiar expide actas certificadas del Estado de Hidalgo y otras entidades federativas con un costo de 152 pesos. La Secretaría de Seguridad Pública de Hidalgo mantiene el apoyo y vigilancia en municipios de la Sierra Hidalguense afectados por las lluvias. La presidenta municipal de Uruapan pidió que la Fiscalía General de la República atraiga el caso del asesinato de su esposo Carlos Manso. La comparecencia de Omar García Harfuch, secretario de Seguridad y Protección Ciudadana, será puerta cerrada en la Cámara de Diputados. En el Senado conmemoraron 60 años del plan DN3E.
5: Vamos a hacer una pausa y regresamos con toda la información a detalle en la tarde de este 8 de octubre del 2026. Los saluda Lalo Larrieta, es Panorama Informativo, edición vespertina.
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5: ¿Cómo están? Buenas tardes. Continuamos con la información para todos ustedes en la emisión vespertina de Panorama Informativo de este día jueves 8 de octubre. Saludos cordiales. Nos vamos con la información.
6: La diputada Claudia Lilia Luna Islas habla de las reformas aprobadas en temas de discapacidad y el trabajo legislativo del último año.
15: En total he subido más de 148 iniciativas en el último año, pero con tema de grupos prioritarios 34, entonces se aprobó una para el tema de perros guías. Ya se va a permitir que los perros guías o animales de compañía puedan permanecer en lugares públicos, en instituciones públicas, en el transporte público, y esto la verdad es un gran avance para las personas que requieren de ese tipo de apoyo con los animalitos.
5: La presidenta municipal de Uruapan pidió que la Fiscalía General de la República atraiga el caso del asesinato de su esposo Carlos Manso. Isaac Castañeda tiene la información.
16: En la Cámara de Diputados, Grecia Quirós, alcaldesa de Uruapan, Michoacán, exigió junto a diputados de Movimiento Ciudadano que la Fiscalía General de la República atraiga la investigación sobre el asesinato de Carlos Manso, su esposo y exalcalde, quien fue atacado en un evento masivo el pasado 1 de noviembre de 2025. En conferencia, llamó a que la Federación asuma el control de las indagatorias con independencia de cualquier interés político.
17: Hago un llamado muy respetuoso, pero muy directo, a la presidenta de México, la presidenta Claudia Sheinbaum Pardo, para que sea la Federación quien tome esta investigación. Hago un llamado a la Fiscalía General de la República, a Ernestina Godoy, para que me escuche en mi calidad de víctima.
16: Tisa Castañeda.
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5: La Unidad de Policía Cibernética de la Ciudad de México emitió una alerta debido al aumento de fraudes en las aplicaciones de citas. René Ponce tiene la información.
28: La Unidad de Policía Cibernética Capitalina alerta a los usuarios de Internet sobre una modalidad de fraude en la que los ciberdelincuentes crean perfiles falsos con fotografías, nombres e información que los identifica como miembros del Ejército Mexicano para establecer contacto con personas a través de redes sociales y aplicaciones de citas. El ciberdelincuente asegura que se encuentra en el extranjero o realiza actividades que le impiden tener contacto presencial. Tras generar confianza, el supuesto militar mantiene comunicación e incluso habla de una posible relación formal o matrimonio. Consolidado el vínculo, el delincuente solicita dinero para permisos, boletos de avión, gastos médicos, paquetes, trámites, impuestos, aduanas o emergencias. Después de un tiempo, se rompe el contacto y el supuesto militar desaparece. René Ponce Hernández.
5: La comparecencia de Omar García Harfuch, secretario de Seguridad y Protección Ciudadana, será a puerta cerrada en la Cámara de Diputados. Isaac Castañeda.
16: La comparecencia de Omar García Harfuch, secretario de Seguridad y Protección Ciudadana, será a puerta cerrada ante la Junta de Coordinación Política de la Cámara de Diputados por la sensibilidad de los temas que se abordarán. Así lo confirmó la diputada y presidenta de la Comisión de Seguridad de San Lázaro, Jessica Quirós. En declaraciones con medios, mencionó que por la misma razón, la fiscal general de la República, Ernestina Godoy, también solo se reunirá con los coordinadores parlamentarios de los distintos partidos en San Lázaro.
29: Estamos en el entendido de, por tratarse de los temas que se tratan, también por la seguridad, también que se debe de llevar con los funcionarios que nos cuidan todos los días, que también es el caso, por ejemplo, de la fiscal, de Ernestina Godoy, también va a estar la comparecencia en Jucopo.
16: Quizá Castañeda.
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5: Tenemos más información en los deportes en esta tarde.
0: Así es, Lalo. Desafortunadamente comenzamos con malas noticias, ya que este miércoles se confirmó la muerte del referee Gerardo Germán Pineda, alias el Búho, durante una función realizada en el Centro Deportivo Cultural 11 de Julio, ubicado en Mineral de la Reforma. El deceso ocurrió presuntamente a causa de una variante de martinete propinada por el luchador conocido como Hijo de Fishman, quien ya fue detenido en calidad de presunto responsable de homicidio culposo. Hasta aquí los deportes.
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5: Alumnos encapuchados de la preparatoria número 1 en Ciudad de México tomaron las instalaciones para manifestarse. René Ponce.
28: La Secretaría de Seguridad Ciudadana Capitalina informa que uniformados de la dependencia atendieron un reporte en el que se denunciaba que varias personas ajenas a la preparatoria número 1 se habrían introducido a la institución, ubicado en la colonia Potrero de San Bernardino en Xochimilco. Sin embargo, al entrevistarse con autoridades educativas, les informaron que al interior se encuentran 20 encapuchados, pero todos son alumnos de la preparatoria, quienes exponen diversas demandas y advierten que si no son cumplidas mantendrán tomado el plantel de educación media superior. Se puntualiza que al exterior de esta escuela permanecen policías capitalinos para mantener la seguridad en la zona y atender cualquier situación que pudiera presentarse. René Ponce Hernández.
5: En el Senado aprobaron sancionar el acoso telefónico por la venta de servicios o productos. Pepe Toño Morales.
10: Buscan frenar el acoso telefónico.
12: ¿Cuáles son los beneficios que vamos a tener con esta iniciativa? Es fortalecer la protección de las personas frente a la publicidad telefónica que reciben en contra de su voluntad.
10: El Pleno del Senado de la República aprobó el dictamen que prohíbe a las empresas insistir mediante llamadas u otros medios con fines comerciales o publicitarios. La reforma contempla multas de 56,570 a más de 2,345,000 pesos para quienes incumplan estas disposiciones. La encargada de presentar la iniciativa al Pleno fue la senadora del PAN, Mayuli Martínez Simón. José Antonio Morales Díaz.
5: Nos despedimos de la emisión vespertina de Panorama Informativo a través de las emisoras de Grupo ASIR aquí en Pachuca y también a través de iHeartRadio. Gracias a Arturo Mora, Jackie Servina, Adrián Molina y el equipo de reporteros de ASIR Noticias. Saludos cordiales a todos y a cada uno de ustedes que siempre están en sintonía de Panorama Informativo. Así que se despide de todos, dale la rieta, deseándoles que la pase bien. Pásela rico, arriba el ánimo, arriba los corazones. Vamos para adelante, dibuje una sonrisa en su rostro. ¿Qué cree? Le estamos pegando al viernes. Provecho.
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31: Lento.
30: Fíjate muy bien porque en Boulevard Felipe Ángeles aumenta la circulación y te encuentras con asentamientos desde Zona Plateada hasta Prolongación Avenida Juárez.
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30: 17 grados. 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
2: 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Amigos, 2 de la tarde, ¿cómo estás? Excelente tarde para ti, buen provecho para los que ya van a salir a comer del trabajo. Yo soy Ivy González y ya solo me quedo 2 horas más contigo que vamos a aprovechar al máximo. Pero antes ya sabes que nosotros queremos rock a todo lo que da. Viajamos a 1980, esto es música de Black Sabbath, Paranoid en Mix Mix.

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Girls Love. La disfrutamos para reventar bocina, para ponernos de buenas, para estar cantando a todo lo que da este jueves 8 de octubre. Ya te iba a decir 8 de septiembre. 8 de octubre. Jueves a un paso de caracol del fin de semana. Y oye, tengo aquí dos canciones que se van a debatir la corona hoy. Porque, fíjate, Mix, que pues justo hoy es el cumpleaños de Bruno Mars. Eso sí, ya lo habíamos dicho, ya lo habíamos solicitado. Le cantamos las mañanitas también. No, obviamente no, pero sí. Feliz cumpleaños, Sam Mix, te las cantamos a ti. Oye, pero bueno, vámonos ya con estas dos canciones que justo son de Bruno Mars. Y tú me vas a decir, ¿cuál es tu favorita para, pues, para este jueves? Para que sea tranqui. ¿Te late? Vámonos con la primera canción. Esta es la rola número uno que se está debatiendo de Bruno Mars.

0: Quiero que tú me digas, ¿cuál es tu favorita de estas dos canciones? Canción número uno. Esa es la canción número uno. Esa es la canción número dos. Y tú tienes el poder en el Talk Back de iHeartRadio. Canción número uno, canción número dos. Pressure. Tú lo decides, amigo. Yo vuelvo con tus votos.
1: Hola, ¿qué tal? ¿Cómo estás? Excelente jueves. Mi nombre es Dariet y es un gusto acompañarte con la información vial. Lento. Déjame comentarte, te vas a encontrar con asentamientos y es por obras en carretera Pachuca-Actopan, entre Colonia del Valle y Santa Catarina, con dirección Actopan. Asimismo, te comento que por trabajos de mantenimiento, consideres asentamientos en Boulevard Nuevo Hidalgo, desde Antigua Carretera La Paz hasta Real de la Plata. Esto va con dirección sur. Encontramos carga lenta sobre Boulevard Felipe Ángeles, aquí a partir de Zona Plateada hasta Prolongación Avenida Juárez.
2: Ligera carga.
1: Aumenta la circulación, pero en esta zona no se complica. Plaza Juárez con carga ligera desde Iglesia de la Villita hasta Parque de Convivencia. Asimismo, Abasolo desde Fernando Soto hasta Dos Caminos.
2: Clima.
1: 17 grados. 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
1: La quinta semana en los emparrillados de la NFL comenzará esta noche con cita en Arlington.
2: Los vaqueros de Dallas recibiendo a los bucaneros de Tampa Bay dan inicio este jueves a la semana 5 de la NFL. Escuchamos a Todd Bowles, head coach de Tampa Bay, hablando de la ofensiva de Dallas. Juegan muy bien, abren mucho a los receptores, tienen dos muy buenos y los vamos a enfrentar otra vez el jueves. Esperamos que nuestra defensiva esté a la altura. Para Sir Deportes, Memo García.
1: Al tiempo que los clavadistas mexicanos Osmar Olvera y Brandon Villars han sido nominados por la Federación Internacional World Aquatics al Premio Atleta Varonil 2026, compartiendo la candidatura con los chinos Yu Wansheng, Song Yuanwang y Yu Mingba. En minutos, más información.
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Taylor Queen, 1964, en Mix, Mix, Mix. Hoy esta canción que justo le pertenece a Queen, que estuvimos cantando. Y pues que hablando de buenas canciones, yo tengo ya mi duelo de la vida cotidiana para ti. Y pues tú tienes que votar por la canción número uno o la canción número dos. ¿Por qué les puso número uno o número dos como los gemelos de Alicia? Pues porque luego a veces uno le guachachea. Esta es la canción número uno de Bruno Mars.

0: Pressure es el nombre de esta canción. El nombre de la canción número uno es Uptown Funk. Pero si se te complica el inglés, tú no te preocupes, tú me dices uno o dos. Así que me voy ya con tus votos por acá. Está conmigo. Hola, hola. ¿Por quién dejas tu voto?
1: Hola, Lady. El Manu vota por la número uno.
0: Ahí está. ¡Saludos! Con igual que Manu, ve dejando tus votos en el talkback de iHeartRadio. Manu ya dijo, y yo voto por la 1, ya tiene su voto doble. ¿Tú qué onda? A las 2:48 vamos a conocer la rola ganadora de Bruno Mars, para ser exactos, en 20 minutos. Así que esta es tu última oportunidad.
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0: Tarde con 47 minutos. Who can it be now? ¿Alguien voy con tus votos? A ver, por acá ya tengo más votos. Tengo acá a Leli. Hola, Leli, ¿cómo estás? Que también me está dejando sus votos. ¿Por qué canción estás votando? Hola, hola. ¿Canción número uno? Hola, ¿canción número dos?
1: Pues yo quedo la dos. Es la que más me gusta y me da ánimo. Y pues con este día tan nublado, me da ganas de bailar.
0: ¿Verdad que sí? Me acordé ahorita que dijo, yo pido la dos. Me acordé de una cena donde le decía, pide la dos, mi lord, pide la dos. Oye, ay, oye, pero bueno, a ver, amigos, ya tenemos nuestro voto doble por la canción número uno que nos estaba lanzando por acá Manu, pero también Aleli dice, pues yo me voy por la dos. Acá anda Andrés en redes sociales, @ibienmix, me dijo, Ibi, definitivamente yo me voy por la uno. Por acá está Luis, dice, Ibi, yo me voy por la número dos. ¿Quién más? Andrea se nos va igual por la número dos. Mario dice, Ibi, me voy por la número dos. ¡Uy! Aleli, tus deseos son órdenes. Esta canción se está llevando la corona. 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Y quiero que recuerdes esto, ¿eh? Ahora sí, les doy 5 segundos con esta canción y vuelvo a las 3 de la tarde, a la última hora juntos. Corre tiempo.

0: Hey, hola, ¿qué tal? ¿Cómo te va? Excelente jueves. Mi nombre es Dariet. Estoy aquí para compartir temas de la información vial.
1: Lento.
0: Conduce con mucha precaución y mejor evita conducir sobre Morelos. Te vas a encontrar con carga lenta entre Corregidora e Iglesia de la Asunción. Boulevard Colosio también se complica a partir de Boulevard Valle de San Javier hasta Túnel Independencia.
1: Ligera carga.
0: En Avenida Juárez, desde Iglesia de la Villita hasta Glorieta Insurgentes. También en Boulevard Everardo Márquez, desde Glorieta Insurgentes hasta Boulevard Rojo Gómez. Boulevard Felipe Ángeles tiene ligera carga entre Hospital del Niño DIF y Zona Plateada. Te comparto que en Boulevard Pachuca, Ciudad Sahagún, vamos poco a poco desde Colonia Las Águilas hasta Rastro Municipal.
1: Clima.
0: 17 grados la temperatura. 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
3: La Unidad de Policía Cibernética de la Ciudad de México emitió una alerta debido al aumento de fraudes en las aplicaciones de citas. René Ponce tiene la información.
4: La Unidad de Policía Cibernética capitalina alerta a los usuarios de Internet sobre una modalidad de fraude en la que los ciberdelincuentes crean perfiles falsos con fotografías, nombres e información que los identifica como miembros del Ejército Mexicano para establecer contacto con personas a través de redes sociales y aplicaciones de citas. El ciberdelincuente asegura que se encuentra en el extranjero o realiza actividades que le impiden tener contacto presencial. Tras generar confianza, el supuesto militar mantiene comunicación e incluso habla de una posible relación formal o matrimonio. René Ponce Hernández.
3: La comparecencia de Omar García Harfuch, secretario de Seguridad y Protección Ciudadana, será a puerta cerrada en la Cámara de Diputados. Isaac Castañeda.
5: La comparecencia de Omar García Harfuch, secretario de Seguridad y Protección Ciudadana, será a puerta cerrada ante la Junta de Coordinación Política de la Cámara de Diputados por la sensibilidad de los temas que se abordarán. Así lo confirmó la diputada y presidenta de la Comisión de Seguridad de San Lázaro, Jessica Quirós. En declaraciones con medios, mencionó que por la misma razón, la fiscal general de la República, Ernestina Godoy, también solo se reunirá con los coordinadores parlamentarios de los distintos partidos en San Lázaro.
6: Estamos en el entendido de por tratarse de los temas que se tratan, también por la seguridad, también que se debe de llevar con los funcionarios que nos cuidan todos los días, y que también es el caso, por ejemplo, de la fiscal.
5: Quizá Castañeda.
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2: Última hora juntos. Pero yo sigo con la pila. Desde las 10 de la mañana hasta las 4 de la tarde. Me tomé un café cargadísimo solamente para no parar la energía, Mix. No, no es cierto. La verdad es que es mi estado natural. Oye, jueves 8 de octubre, 3 de la tarde con 2 minutos. Tengo mi sonido misterioso, así que necesito que por favor descargues la aplicación de iHeartRadio y también que me sigas en mis redes sociales, @IvianMix. Saludazos a los que me escuchan aquí en Guerrero, en Avenida Revolución, aquí en Punta Azul, en Piracantos, y a todos los del transporte público. Si alguien me falta, mándame un mensaje y reclámame. Dime, Ivy, a mí no me mandaste saludos, por favor. Así que vuelvo con el sonido misterioso y mientras tanto, esto es música de Pink Boy.

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It's My Life de Dr. Alban. Oye, que Dr. Alban siempre está en esta última hora para activarnos, para relajarnos un poco. Yo soy Ivy González y me puedes seguir también en redes sociales como @IvyNix en el Facebook ahí. Oye, que igual recuerda descargar la aplicación de iHeartRadio para que me escuches desde todo México y Estados Unidos. Voy a lanzar mi sonido misterioso, pero para lanzarlo, la única manera en la que puedes participar conmigo para desestresarte, para relajarte, pues es justamente dentro del micrófono que está en la aplicación de iHeartRadio, el famoso TalkBack. Así que te doy chance estos 20 segundos para que la puedas descargar. Yo vuelvo a las 3:28 con este sonido para que participes conmigo. ¿En dónde? Pues solo en Mix. No me tardo en nada, soy Ivy González.

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1: Lento.
0: Mucha paciencia. Boulevard Colosio tiene asentamientos que te encuentras entre Boulevard Valle de San Javier y Túnel Independencia. Lo mismo te comparto de Morelos, con carga lenta entre Corregidora e Iglesia de la Asunción.
1: Ligera carga.
0: Poco a poco vamos avanzando sobre Boulevard Felipe Ángeles. Esto a partir de Hospital del Niño DIF hasta Zona Plateada.
1: Clima.
0: 17 grados. 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
1: Con alegría para los herederos de las glorias de Fernando Valenzuela, no así para los bombarderos del Bronx.
2: Los Dodgers, con sencillo productor de dos carreras de Andy Pages en la séptima entrada, vencieron 4-1 Atlanta para ganar su serie 3-1. Jackson Churio, con imparable en la quinta entrada, le dio el triunfo a Milwaukee sobre San Diego de 3-1. Milwaukee se va a enfrentar a los Dodgers en la serie de campeonato de la Liga Nacional. Para CIR Deportes, Memo García.
1: El cuarto juego está programado a las 18 horas, tiempo del Centro de México, con Parker Messi y Hagen Smith como pitchers abridores. Hasta aquí los deportes.
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YMCA es lo que estamos escuchando en este momento y quiero que me digas cuál es este famoso sonido misterioso. Listo, lista, porque ahí te va.

0: ¿Qué película pertenecía a este sonido, a esta entrada tan icónica? Oye, sí la llegamos a ver muchas veces de un pequeño perro por ahí, así que ya te di una pista. Corre al Talkback de iHeartRadio, yo soy Yubi González, vuelvo a las 3:48.
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0: Luisa Carrandi.
1: Robbie Williams es nombrado ícono del álbum con la reedición especial en vinilo de Sing When You're Winning. Fallece a los 70 años Freddie Jackson, el cantante de soul que dominó las listas de Rhythm and Blues. Steven Spielberg regresa como productor ejecutivo y director creativo a la franquicia de Transformers. FKA Twigs gana la batalla sobre el acuerdo de confidencialidad con Shia LaBeouf y ahora puede hablar libremente sobre los abusos que vivió. La película de inteligencia artificial Los Dioses No Dan Regalos llegará a los cines en diciembre y podría competir por el Oscar. Shania Twain narra su nuevo audiolibro de memorias From This Moment On. 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
3: Still in love with you, es lo que escuchamos de Sean Paul in the House, 3:48 PM, y el sonido misterioso que escuchaste pertenecía a Charlie Brown. ¿Tú no te acordabas de ese sonido de la entrada de Charlie Brown?
4: Se me fue el avión. ¿Quién era Charlie Brown, No, o sea, recuerdo el nombre, pero no recuerdo cómo se veía. Charlie Brown. Ah, el de Snoopy, sí. No, fíjate, no me tocó mucho a mí. No fue tanto de mi época. De una película. Yo en unos minutos estoy con ustedes a lo largo de la siguiente hora para que busquemos unos piratas. Es una película increíble que desató una saga que es de las más conocidas, que revivió el género en el cine y al parecer se quedó con ellos porque pues no pasó nada más. Pero en unos minutos, para que me digas el nombre de esta película usando el talkback en iHeartRadio.
3: Desde el momento en el que nos dijo piratas, yo ya tengo por ahí una iluminación. Tú también, corre al talkback de iHeartRadio. Yo soy Ivy González, me despido. Te digo buenas tardes, buen provecho. Hasta mañana. Y te dejo bien acompañado con Carlos Cabrera. Y ahora sí, bye bye.
5: Hola, hola, ¿qué tal? Mi nombre es Dariet. Regresé para actualizarte con más información vial.
0: Cerrado.
5: Continúa un cierre en Boulevard del Minero a la altura de Barranca Blanca en la calle José Luis Mora. Tómalo muy en cuenta. Asimismo, te comparto que tenemos cierres viales. Esto es por trabajos de rehabilitación en la calle Jaime Nuno, en los tramos de Río de las Avenidas hasta Avenida Revolución y de Avenida Revolución hasta Avenida Juárez. Toma precauciones y transitas por la zona y considera rutas alternas.
0: Obras.
5: Si tu recorrido es por Boulevard Las Torres, tenemos ligeros asentamientos por obras y adecuaciones viales entre Puente Las Torres y el crucero de Real Toledo.
0: Clima.
5: 17 grados. 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
1: Alumnos encapuchados de la preparatoria número 1 en Ciudad de México tomaron las instalaciones para manifestarse. René Ponce.
2: La Secretaría de Seguridad Ciudadana Capitalina informa que uniformados de la dependencia atendieron un reporte en el que se denunciaba que varias personas ajenas a la preparatoria número 1 se habrían introducido a la institución, ubicado en la colonia Potrero de San Bernardino en Xochimilco. Sin embargo, al entrevistarse con autoridades educativas, les informaron que al interior se encuentran 20 encapuchados, pero todos son alumnos de la preparatoria quienes exponen diversas demandas y advierten que si no son cumplidas mantendrán tomado el plantel de educación media superior. Se puntualiza que al exterior de esta escuela permanecen policías capitalinos para mantener la seguridad en la zona y atender cualquier situación que pudiera presentarse. René Ponce Hernández.
1: En el Senado aprobaron sancionar el acoso telefónico por la venta de servicios o productos. Pepe Toño Morales.
3: Buscan frenar el acoso telefónico.
4: ¿Cuáles son los beneficios que vamos a tener con esta iniciativa? Es fortalecer la protección de las personas frente a la publicidad telefónica que reciben en contra de su voluntad.
3: El Pleno del Senado de la República aprobó el dictamen que prohíbe a las empresas insistir mediante llamadas u otros medios con fines comerciales o publicitarios. La reforma contempla multas de 56,570 a más de 2,345,000 pesos para quienes incumplan estas disposiciones. La encargada de presentar la iniciativa al Pleno fue la senadora del PAN, Mayuli Martínez Simón. José Antonio Morales Díaz.
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2: Robo en realidad es el inicio de algo más peligroso. ¿Sabes de qué película te estoy hablando? Dímelo por el Talkback en iHeartRadio. Mientras escuchas esto del 82, ellos son Outfield con All the Love in the World. Súbela a tu radio.

0: Acabas de escuchar a Robbie Williams con Trippin del 2005 en 92.5 Mix, 80s, 90s y más, y en digital por iHeartRadio. Ay, ya me les andaba yendo. Y es que así, con este mismo hipo, nos recibía un personaje de esta película, de esta historia que estamos buscando, para que me digas el título usando el talkback en iHeartRadio. Te doy más pistas y te doy la melodía. En esta película vemos también un herrero que decide lanzarse al mar para rescatar a la mujer que ama, y para lograrlo termina haciendo equipo con un pirata que es interpretado por Johnny Depp, famoso por sus problemas con la autoridad. Mientras tanto, una tripulación entera persigue monedas de oro para poner fin a una maldición que los tiene ahí desde hace muchos años. Es la primera entrega de esta franquicia, así que si me dices el nombre completo, verdadero fan. Yo tengo muchas ganas de volver a ver toda la saga y además ver las películas de la saga que no he visitado. ¿Tienes idea de cuál es? Dímelo por el Talkback en iHeartRadio. Vámonos con más música continua en 92.5 Mix, 80s, 90s y más. Soy Carlos Cabrera, esto es de Duran Duran y se llama Ordinary World.
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0: Smash Mouth con este temazo del 2001, I'm a Believer, sonando en 92.5 Mix, 80s, 90s y más, y en digital por iHeartRadio. Yo soy Carlos Cabrera y te tengo la respuesta a la película que estábamos buscando en esta bonita tarde. En esta hora de música continua, es nada más y nada menos que Piratas del Caribe, la maldición del Perla Negra. Y lo más curioso es que esta película nació a partir de una atracción de Disneylandia, que pues llevaba décadas funcionando, y pues nadie imaginaba que se iba a convertir en este éxito cinematográfico. En una de época donde pues estas historias de piratas pues ya eran cosa del pasado, ya eran películas que no llamaban la atención, esto sorprendió al público, sorprendió a Hollywood y revitalizó el género con nuevos personajes, una nueva generación que conoció todo este mundo y terminó dando origen a una de las franquicias de aventuras más exitosas con 5 entregas. ¿Qué tal? Increíble. ¿Eres fan de Piratas del Caribe? Dímelo por el Talkback en iHeartRadio mientras sintonizas 92.5 Mix, 80, 90 y más. Yo soy Carlos Cabrera, regreso enseguida porque tenemos una estación digital que tienes que escuchar. Mientras sintonizas esto, es The Queen del 81, Under Pressure, junto a David Bowie.
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Under Pressure de 1981. Queen, Feat. David Bowie, con David Bowie en 92.5 Mix, 80s, 90s y más, y en digital por iHeart Radio. Yo soy Carlos Cabrera, y a las 4:44 minutos, esto fue Música Continua. ¿Y qué estamos escuchando? En iHeart Radio tenemos estaciones digitales con música 24/7 sin interrupciones, y una de ellas es esta, Mix 80s. New Wave, Glam y Rock de esta década tan fenomenal. Ahorita estamos escuchando Lay Your Hands on Me de Thompson Twins. Y lo disfrutas completamente gratis en la aplicación de iHeart Radio. Solo búscalo así, Mix 80s. Es un logo que tiene la década, 80s, y un casetito. Es muy bonito y te va a encantar esta estación. Recuerda, completamente gratis en iHeart Radio. Yo soy Carlos Cabrera. Regreso contigo en unos minutos porque tenemos una hora llena de emoción para que uses el talkback en la aplicación y respondas la pregunta del día, que justamente también nos lleva a la década de 1980. ¿Cuál invento de la actualidad te hubiera gustado tener en los 80s? Esa es la pregunta del día. Te espero en unos minutos. Recuerda, en el Talkback, mientras escuchas 92.5 Mix, 80s, 90s y más. Soy Carlos Cabrera. Puedes buscarme así en Facebook.

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1: Cerrado.
4: Tenemos cierres viales por trabajos de rehabilitación en la calle Jaime Nuno, en los tramos de Río de las Avenidas hasta Avenida Revolución y de Avenida Revolución hasta Avenida Juárez. Toma precauciones y transitas por la zona y considera rutas alternas. También te comparto que continúa un cierre en Boulevard del Minero, a la altura de Barranca Blanca por obras, en la calle José Luis Mora.
1: Clima.
4: 17 grados, la temperatura actual. 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
1: La diputada Claudia Lilia Luna Islas habla de las reformas aprobadas en temas de discapacidad y el trabajo legislativo del último año.
2: En total he subido más de 148 iniciativas en el último año, pero con tema de grupos prioritarios, 34 se aprobó una para el tema de perros guías. Ya se va a permitir que los perros guías o animales de compañía puedan permanecer en lugares públicos, en instituciones públicas, en el transporte público. Y esto la verdad es un gran avance para las personas que requieren de ese tipo de apoyo con los animalitos.
1: La presidenta municipal de Uruapan pidió que la Fiscalía General de la República atraiga el caso del asesinato de su esposo Carlos Manso. Isaac Castañeda tiene la información.
3: En la Cámara de Diputados, Grecia Quiroz, alcaldesa de Uruapan, Michoacán, exigió junto a diputados de Movimiento Ciudadano que la Fiscalía General de la República atraiga la investigación sobre el asesinato de Carlos Manso, su esposo y exalcalde, quien fue atacado en un evento masivo el pasado 1 de noviembre de 2025. En conferencia, llamó a que la Federación asuma el control de las indagatorias con independencia de cualquier interés político.
4: Hago un llamado muy respetuoso, pero muy directo a la presidenta de México, la presidenta Claudia Sheinbaum Pardo, para que sea la Federación quien tome esta investigación. Hago un llamado a la Fiscalía General de la República, a Ernestina Godoy, para que me escuche en mi calidad de víctima.
3: Tisa Castañeda.
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0: Moviendo todo el esqueleto con Atomic Kitten, Be With You del 2001 en 92.5 Mix, 80s, 90s y más, y en digital por iHeart Radio. Yo soy Carlos Cabrera, ya son las 5 con 10 minutos, que no se te haga tarde, pero contesta la pregunta del día de hoy usando el talkback en iHeart Radio. ¿Cuál invento de la actualidad te hubiera gustado tener en los 80s? A lo mejor, podrías haber aprovechado bancas móviles para evitar filas, ya sabes lo tedioso que es ir al banco. También aplicaciones para pedir comida hubiera sido muy gratuito, muy, muy fácil en aquellos años. Claro, teníamos servicio al cliente, ¿no? Algunos repartidores existían en aquellos años, pero no estaba tan moderno, vaya. Hubiera facilitado mucho esos días que no tienes ganas de cocinar. También tenemos las nubes de almacenamiento digital, que pues nos permiten guardar documentos, guardar fotos, trabajos importantes. Todo eso no se tenía, todo era en físico, pero quizá hubiera perdido un poco su encanto guardar ese tipo de cosas. ¿Tú qué opinas? Porque hay inventos de hace 40 años, que hace 40 años, mejor dicho, pues hubieran parecido algo como de magia, no sé tú. Dímelo por el talkback en iHeart Radio. ¿Cuál invento de la actualidad te hubiera gustado tener en los 80s? Soy Carlos Cabrera, continúa conmigo en 92.5 Mix, 80s, 90s y más, y digital por la aplicación. Regreso con tu respuesta en unos minutos.
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3: Hola, ¿qué tal? Excelente jueves. Mi nombre es Dariet y te acompaño con la información vial.
4: Buen avance.
3: Te sigo platicando porque Abasolo está libre. Así es, nos conviene conducir entre Fernando Soto y Camerino Mendoza. La misma situación te vas a encontrar en Avenida Madero, que no tiene nada de carga desde Avenida Universidad hasta El Seguro. Fíjate muy bien porque en Boulevard Everardo Márquez ya se despeja la zona a partir de Glorieta Insurgentes hacia Trevo La Paz. Boulevard Ramón G. Bonfil también nos conviene, y aquí a partir de Boulevard Colonia Santa Catarina, con dirección a fraccionamiento San Carlos.
4: Ligera carga.
3: Aumenta la carga, pero no se complica en Guerrero, entre Doria y Plaza Juárez. Tampoco en Hidalgo, desde Ocampo hasta Arista.
4: Clima.
3: 15 grados. 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
3: La quinta semana de los emparrillados de la NFL comenzará esta noche con cita en Arlington.
4: Los vaqueros de Dallas recibiendo a los bucaneros de Tampa Bay dan inicio este jueves a la semana 5 de la NFL. Tampa no ha ganado en esta temporada, no cuenta con Baker Mayfield por una lesión en el dedo pulgar derecho y en su lugar está jugando el novato Jalen Daniels. Dallas viene de un triunfo sobre Houston y con una espectacular actuación del receptor CeeDee Lamb de 17 recepciones para 189 yardas. Para ASIR Deportes, Memo García.
3: En minutos más información.
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0: Love Me Two Times, The Doors, sonando en 92.5 Mix, 80s, 90s y más. Y en digital por iHeartRadio, son las 5:29. Soy Carlos Cabrera, tenemos la pregunta del día. ¿Cuál invento de la actualidad te hubiera gustado tener en los 80s? Tengo respuestas. Ricardo Mendoza me dice, el MAPS. Ok, el MAPS, así, todo lo que sea un GPS, me dice. Mi papá manejaba por varios estados, supongo que era camionero, y más de una vez terminó perdido por confiarse. Muy bien. Tengo también a Sandra Herrera. Los traductores del celular. Ok. Cuando llegaron unos familiares de Estados Unidos a visitarnos, media conversación fue a señas porque nadie entendía nada de nada. Muy bien. Vale. Yo creo que hubiera sido fenomenal aquellos tenis que se amarraban solos, que nos vendieron que iban a estar en el 2015 con Volver al Futuro, pero pues nunca pasaron, ¿sabes? O alguna tabla que ya volara, algo que ya volara en cuestión de coches o cosas como un deslizador. Hubiera estado genial tenerlos en aquellos años para que fueras como radical, ya sabes, ¿no? Estas expresiones que se usaban antes. Soy Carlos Cabrera, continúa conmigo en 92.5 Mix, 80s, 90s y más, y en digital por iHeartRadio. Regreso enseguida contigo para que hablemos sobre nuestro Mix Stories, íconos musicales del siglo XXI.
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3: Robbie Williams es nombrado ícono del álbum con la reedición especial en vinilo de Sing When You're Winning. Fallece a los 70 años Freddie Jackson, el cantante de soul que dominó las listas de Rhythm and Blues. Steven Spielberg regresa como productor ejecutivo y director creativo a la franquicia de Transformers. FKA Twigs gana la batalla sobre el acuerdo de confidencialidad con Shia LaBeouf y ahora puede hablar libremente sobre los abusos que vivió. La película de inteligencia artificial Los Dioses No Dan Regalos llegará a los cines en diciembre y podría competir por el Oscar. Shania Twain narra su nuevo audiolibro de memorias From This Moment On. 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

0: De Jehovah's Tank, sonando desde el 2004, aquí en 92.5 Mix, 80s, 90s y más, y en digital por iHeart Radio. Yo soy Carlos Cabrera, las 5:47 minutos, en esta bonita tarde en la que te recuerdo que nuestro Mix Stories, el siguiente, ya está preparado, ya está listo para que lo escuches el próximo 29 de octubre, es jueves, a las 4 de la tarde, conducido por Mario Lafontaine y Arturo López Gavito. Y se llama Íconos musicales del siglo XXI. Un recorrido musical por todos ellos que, todos esos artistas que rescataron la música comenzando los 2000, que dejaron huella y que ahora son leyendas. Recuerda, la cita es el jueves 29 de octubre a las 4 de la tarde, aquí en 92.5 Mix, 80s, 90s y más, y en digital por iHeart Radio. Soy Carlos Cabrera y regreso contigo para que a lo largo de la siguiente hora hagamos también un recorrido histórico acerca de un personaje bastante icónico, y se llama Linterna Verde, pero no nada más hay uno, hay mucho detrás de él, así que quédate conmigo y descúbrelo.
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4: Hola, hola, ¿qué tal? Excelente jueves. Mi nombre es Dariet y te sigo compartiendo más de la información vial.
1: Obras.
4: Por obras tenemos un cierre a la circulación en calle de la Minería, dirección Boulevard Felipe Ángeles. Aquí se habilita circulación en contraflujo en toda la zona. Anticipa tus salidas. También te comparto que se registra reducción de carriles por obras en la carretera México-Pachuca. Esto va con dirección a Ciudad de México, a la altura de Zapotlán. Si tu recorrido es por Boulevard Las Torres, toma en cuenta ligeros asentamientos por obras y también adecuaciones viales entre Puente Las Torres y el crucero de Real Toledo.
1: Buen avance.
4: Te comparto, en Abasolo no hay nada que te detenga. Encuentras muy buena circulación entre Fernando Soto y Camerino Mendoza.
1: Clima.
4: 15 grados la temperatura actual. Mi nombre es Dariet. Te quedas escuchando 92.5 Mix. 80, 90 sin más.
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1: La Unidad de Policía Cibernética de la Ciudad de México emitió una alerta debido al aumento de fraudes en las aplicaciones de citas. René Ponce tiene la información.
2: La Unidad de Policía Cibernética capitalina alerta a los usuarios de Internet sobre una modalidad de fraude en la que los ciberdelincuentes crean perfiles falsos con fotografías, nombres e información que los identifica como miembros del Ejército Mexicano para establecer contacto con personas a través de redes sociales y aplicaciones de citas. El ciberdelincuente asegura que se encuentra en el extranjero o realiza actividades que le impiden tener contacto presencial. Tras generar confianza, el supuesto militar mantiene comunicación e incluso habla de una posible relación formal o matrimonio. René Ponce Hernández.
1: La comparecencia de Omar García Harfuch, secretario de Seguridad y Protección Ciudadana, será a puerta cerrada en la Cámara de Diputados. Isaac Castañeda.
3: La comparecencia de Omar García Harfuch, secretario de Seguridad y Protección Ciudadana, será a puerta cerrada ante la Junta de Coordinación Política de la Cámara de Diputados por la sensibilidad de los temas que se abordarán. Así lo confirmó la diputada y presidenta de la Comisión de Seguridad de San Lázaro, Jessica Quirós. En declaraciones con medios, mencionó que por la misma razón, la fiscal general de la República, Ernestina Godoy, también solo se reunirá con los coordinadores parlamentarios de los distintos partidos en San Lázaro.
4: Estamos en el entendido de por tratarse de los temas que se tratan, también por la seguridad, también que se debe de llevar con los funcionarios que nos cuidan todos los días, y que también es el caso, por ejemplo, de la fiscal.
3: Quizá Castañeda.
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